0: Contento.
1: Mi equipo está muy contento. No estoy esquivando la pregunta, ahora voy. mi equipo está muy contento y lo decimos siempre. Le atinamos con el Jesús Resuelve. Fue un logro espectacular. La gente me dice Resuelve como si fuera mi apellido. Hola, Jesús Resuelve. Oye, vamos, Jesús Resuelve. Es como ya se quedó. Se quedó, se instauró. Tiene una fortaleza muy grande nuestro eslogan. Y eso yo lo tengo que reconocer a mi equipo. ¿Por qué digo eso? Porque voy a entrar al tema de la familia. Uno nunca hace nada solo, ¿no? Uno tiene que saber escuchar y rodearse de la gente adecuada. Es lo que voy a hacer yo cuando esté en la administración municipal a partir de mayo del próximo año. Escuchar a la gente. Uno tiene que rodearse de un equipo que sepa mucho más que uno. Yo tengo primero la garra, luego el liderazgo y sobre todo la actitud para liderar esta transformación. Pero tengo que rodearme de los mejores asesores, de gente preparada, instruida en el tema. Que las decisiones que tomemos en conjunto sean las mejores para Loja. Ya tiene que acabarse la prepotencia de creer que yo soy el que más sabe y aquí nadie sabe más que yo. Y ahí voy al tema familiar. El respaldo de la familia pues tiene que ser primordial. Y yo lo he tenido desde el primer día. Al inicio fue un poco como que, no, oye, pero si nunca hemos estado metidos en política, bien nos va en el sector privado, ¿qué haces? Yo dije, yo no puedo quedarme como espectador.
0: Era lo normal.
1: Yo no puedo quedarme como espectador. Y fíjese que comparto este criterio con algunas personas. Incluso yo hablaba el otro día con el gerente de una institución bancaria de Loja y él me decía, mira, a mí en las reuniones familiares ya me han llegado a decir, o te callas o te lanzas, me contaba él, ¿no? Dice, porque yo siempre me quejo. Y es verdad, dice, lo que me dice mi familia llegó a tener sentido. O sea, uno no puede seguirse quejando sin dar un paso, ¿no? Es decir, si te vas a seguir quejando, entonces mejor da un paso y di, yo creo que puedo hacer las cosas, me voy a candidatizar. A la final, todos tenemos el derecho de poder postular a un cargo de dignidad popular siempre que tengamos el respaldo de nuestras bases. Y en este caso, respondiendo a su pregunta, he tenido el grato honor de contar con el apoyo de mi familia y de las bases del colectivo Todos por Loja, que es quien en un inicio me respaldó.
0: Jesús, la religión.
1: Católico.
0: Practicante.
1: Católico practicante. El otro día, ¿qué el otro día? Iba a decir esta mañana. Esta mañana, ¿dónde fue? En Taquil. Esta mañana estuvimos recorriendo Taquil. La parroquia de Taquil es espectacular. Ustedes lo habrán visto en redes sociales. Estoy en un tema de promoción turística porque lo he dicho desde el primer día y lo he demostrado. Con el colectivo Todos por Loja hemos construido paradas de buses en algunos barrios, proyectos de iluminación en muchos barrios. De mi bolsillo no ha salido un centavo. Todo ha sido gestionado, todo ha sido con apoyo de la empresa privada. Ahí la documentación, yo no tengo nada que esconder. Nada es mío, todo se lo debo a la gente que apoya y que quiere el compromiso, adquirir este compromiso de que Loja se desarrolle. Fuimos a Taquil, entramos a una iglesia y había un santo. Entonces, estábamos seis. Incluso la señora que nos estaba mostrando, ¿y qué santo será este? Y yo estaba un poco más atrás, ¿no? Y los veo a los seis que dicen, ¡ah! Y se quedaban viendo. Y yo me doy la vuelta y les digo, ¿cómo no van a saber qué es San Francisco, por Dios? ¡Ay, sí, toditos! Es San Francisco. Así que sí, católico, practicante. Creo que para todos nuestras madres son las mejores, ¿no? Pero yo puedo decir que mi madre es una santa. Realmente ha sido una vida de entrega y colaboración con la Iglesia Católica. Directamente con todas las monjitas de cualquier congregación de Loja cuenta mi madre con un cariño y un afecto especial. Mi madre tuvo un decaimiento de salud muy, muy, muy fuerte, muy feo en el año 2015 y era realmente apoteósico cómo se llenó la clínica San José de curas y de monjas, más que de personas civiles, ¿no? Fue espectacular. Y yo lo he dicho siempre, a mí cuando me paran en la calle me dicen, tranquilo, que mamá está bien, porque nosotros siempre estamos rezando por ella.
0: ¿Cuántos hermanos
1: somos? Nosotros somos 10 hermanos.
0: ¿10 hermanos? 10 hermanos.
1: 7 están en el cielo y 3 que vivimos juntos aquí en Loja, ¿no? Todos vivimos aquí. Sí, pues como le digo, o sea, mis padres son muy, muy católicos, somos una familia tradicional, conservadora. Mis padres siempre quisieron tener muchos hijos. Lastimosamente, 7 fallecieron dando a luz. Y eso es algo que a mí me ha motivado siempre a saber que los valores cristianos de unidad, de una familia tradicional, conservadora, son el pilar fundamental para un desarrollo sostenible y sustentable para la sociedad.
0: ¿Cómo te ha marcado ese tema? Sé cómo toparlo. Ese
1: sí,
0: tema,
1: claro, es, no, por eso, eso es lo que.
0: Es sensible, lo que es un tema bastante sensible que se lo trata muy internamente en la familia.
2: Claro, ¿no? Muchas de las veces evitamos a veces topar este tipo de situaciones, no porque estén mal o porque, como lo acaba de decir Wilson, sea un tema sensible, pero es bueno porque de alguna manera vamos entendiendo y conociendo a los candidatos, que es lo que a la final quiere la ciudadanía, conocer quiénes son, de dónde vienen, qué es lo que hacen, qué los motivó. Entonces, por ahí también va la, para complementar la pregunta de Wilson.
1: Mire, y no lo digo con vanidad, yo estoy totalmente abierto a expresarme con la ciudadanía de Loja, porque leemos números y leemos encuestas. La candidatura de Jesús Cárdenas López, quien les habla, es la candidatura que más rápido crece. A mí y a mi equipo no nos cabe ninguna duda que vamos a ganar las elecciones en noviembre. No porque seamos guapos o seamos los que mejor hablamos, sino porque tenemos un proyecto de ciudad sostenible y sustentable. Eso me ha permitido tener la confianza para abrirme en persona y corazón con todos los lojanos, que conozcan quién es el próximo alcalde de Loja, que conozcan quién va a estar en la administración municipal, ¿no? Y es por eso que cada día y con más fuerza trato de transmitir cosas personales mías para que la gente sepa y se entere de la calidad humana de quién los va a representar. Durante años hemos vivido con la hegemonía política de gente que se atacan entre ellos, que van a atacar a los valores personales, y yo creo que tenemos que alejarnos rotundamente de eso. Ustedes a mí nunca me escucharán hablar mal de ningún candidato. La gente lo juzgará. A mí no me va a corresponder ni contestarle ni contraatacarlo. La gente se dará cuenta que se ha excedido, que es un vulgar, que es un malcriado, que no respeta a la familia, ¿no? Yo por eso siempre digo, hay líneas rojas. Los ataques tienen que ser contra mí, contra mis propuestas, y el debate tiene que ser ese, el de las ideas, ¿no? Y si yo mañana opino sobre cualquier otro candidato, será sobre una idea o un proyecto, pero jamás sobre la persona, ¿no? Eso creo que es una bajeza total, y los lujanos se han dado cuenta de ello, y gracias a Dios nos hemos alejado completamente, y es por eso que esta candidatura es pues la candidatura que más rápido
0: crece. Decíamos, ¿cómo te marcó ese tema de tus hermanos que lamentablemente fallecieron? Y al interno de la familia, ¿cómo se trata ese tipo de circunstancias?
1: Mire, en una familia católica, lo decimos siempre, y mis padres me han inculcado eso, todo tiene que estar en manos de Dios, ¿no? Entonces, el tema es no ocultarlo, no avergonzarse, no es nada malo, sino más bien es algo bonito, porque es una familia grande, es una uh-huh. familia que se sujeta en los valores de la hermandad, de siempre estar unidos y recordar que aunque no pudimos ser una familia muy numerosa, lo somos por la gente que está cerca de nosotros, ¿no? Entonces yo creo que esos valores de unidad, de humildad también, de hermandad, son el pilar fundamental de la sociedad. Y es por eso que yo puedo atreverme a decir, porque es importante, yo puedo atreverme justamente a decir que la familia es el pilar fundamental de la sociedad. Uno, por mis valores y porque mi ideología así me lo indica, ¿no? Yo vengo de una familia tradicional, mis valores son tradicionales, conservadores, y yo creo que Loja es una ciudad que merece rescatar esos valores que a nosotros nos representan. Los lojanos somos personas familiares, somos personas cercanas, y esa es la identidad todavía, que tenemos que explotar.
0: Todavía somos muy, muy conservadores, ¿no? En el tema político,
1: que parece, una tontería. Parece una tontería, pero el tema familiar como pilar fundamental de la sociedad es claro, importantísimo. No. Y no crean ustedes que es una tontería.
0: No. En lo político decíamos ya, para pasar a esa parte, el gobierno nacional interfiere, digo yo, si también podemos decirlo, atenta contra la autonomía de los gobiernos municipales principalmente, determina medidas de cómo administrar el municipio. ¿Cómo lo tomas tú? ¿Cómo lo analizas? ¿Cómo lo ves? ¿Hasta dónde crees que es positivo, negativo, beneficioso para una administración municipal?
1: Mire, ¿Quién decía el otro día en una entrevista? Y lo decía muy eufórica, era una señorita joven. No, no, la verdad que no recuerdo porque lo diría. Dijo, señores concejales, ustedes de verdad no tienen que inventar nada. Solo remitirse a cumplir lo que dice la norma. Lea lo que dice el COTAD y hágalo. Ya. Partiendo de ahí, tomo esas palabras y las hago mías. No hay que inventar el agua tibia. Hay que cumplirlo con lo que dice la norma. ¿Cuál es mi proyecto bandera? Mi proyecto bandera es el proyecto triple A. Agua potable, alcantarillado y asfaltado. ¿Ese es un invento mío? Les pregunto yo a ustedes. No, es un servicio básico, es una necesidad indiscutible que dice la norma que debe ser garantizada. En Loja, ¿se garantiza? No. En el general y conjunto del Cantón Loja, no se garantiza ni agua potable, ni alcantarillado, ni asfaltado. Lo que yo he dicho es, antes de prometer cualquier otra obra populista que tenga que ver con edificios enormes, con lo que usted quiera pensar, ¿no? Que con pintar los árboles de blanco como se hacía antes, o cualquier cosa que usted quiera imaginarse, porque no voy a enumerar las propuestas de los otros candidatos, que son muchas de ellas absurdas, hay que ir a lo esencial. Agua potable, alcantarillado y asfaltado. ¿Dónde está eso? En la ley. Entonces usted me dice, ¿qué pasa con la normativa? Pues la normativa hay que cumplirla. Y uno como alcalde, como administrador, tiene que entender que su papel es el de gestionar y administrar la institución. Los alcaldes no tienen que ser políticos. Y lastimosamente ese es el problema en base a su pregunta, lo que usted me dice. La normativa es clara y el alcalde no tiene que ser un político, ¿no? Yo por eso siempre digo, Loja ya no necesita políticos. Porque los políticos han convertido al municipio en un bastión político.
2: Tal vez los politiqueros ahí, porque por la política, o sea, es un cargo de elección popular. Y al ser un cargo de elección popular, es un puesto político. Entonces, ahí creo que más bien lo que podía usted, lo que nos trata de decir es la politiquería. Porque
1: Margarita, hago mías sus palabras. Hago mías sus palabras.
2: Y para complementar algo ahí, lo que usted dice de este proyecto de los servicios básicos, la razón de ser de un municipio es justamente de dotar de los servicios básicos. Es increíble, y no lo digo por su propuesta, pero es increíble escuchar todavía en el 2026 que tienen proyectos enfocados en tratar los servicios básicos, cuando eso debería venir de por ley, decir, llego, y si no lo trataron en las administraciones anteriores, independientemente de quién tenga la culpa, porque es lo que quiere el ciudadano, no saber quién tiene la culpa, sino que se lo solucione. Entonces, lo que ahí realmente la gente quiere es soluciones. Y ni siquiera se debería estar hablando de una propuesta como tal que incluya los servicios básicos, porque se supone que usted llega al municipio y es lo primero que va a hacer en la ciudadanía. Pero en este caso es lamentable que en el 2026 todavía estemos hablando de propuestas de servicios básicos.
1: Margarita, hago mías sus palabras y tiene usted toda la razón. Parece que usted ha visto el video que subí la semana pasada, porque son esas mis palabras. Son esas mis palabras. Yo lastimosamente, pues, no voy a retractarme, sí es una de mis propuestas y proyecto bandera, pero es que, Margarita, no es que en Loja tengamos un problema chiquito de agua potable o un problema chiquito de alcantarillado. En Loja se va el agua potable durante semanas. Más del 60% de los barrios de Loja no tienen alcantarillado. No tienen alcantarillado. Por supuesto que el alcalde es político y que la política es un servicio. Pero lo que está mal es la politiquería que ha convertido al municipio de Loja en un bastión político. El municipio de Loja se ha convertido en una institución para satisfacer, con maquillado en gasto corriente, sueldos de favores políticos, de compadrazgos, de amigos. Y eso es lo que yo he dicho. Desde el primer día eso se acaba. ¿Por qué? Porque las tasas y los impuestos de los lojanos tienen que estar al servicio de Loja en obra pública, en garantizar que cuando acaben nuestros 4 años de administración, no falte una sola gota de agua en ningún hogar lojano. Y permítanme acabar, porque no me gusta extenderme en las respuestas. Le voy a decir, Margarita, lo que le he dicho a todos los lojanos en cada visita. Todos sabemos que eso es básico, que no debe faltar. Pero, Margarita, A día de hoy, los candidatos siguen proponiendo otras cosas que no son solucionar el agua potable, el alcantarillado y el asfaltado de manera definitiva. Y yo le he dicho a Loja, en mis 4 años de gobierno, de administración, cuando acabemos, no faltará una sola gota de agua en ningún hogar lojano. Esperamos cubrir la mayor cantidad de barrios en la ejecución de los convenios de alcantarillado y, por supuesto, el tema del asfaltado. Y luego, en la siguiente administración, porque no me voy a perennizar en el poder, la siguiente administración, pues, con estos problemas ya solucionados,
0: los tendrá mucho
1: que más tendrá fácil. Ya la facilidad para ejecutar otros proyectos. Pero vamos, permítame, Margarita, para mí sería un enorme placer satisfacer de manera definitiva los servicios básicos de los lojanos, que a día de hoy están en deuda con la
0: administración. Vamos a hacer una pausa y volvemos ya en la parte final de este su programa Enfoque Nocturno.
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0: Seguimos con nuestro invitado. Este día miércoles hablábamos de este 70-30, de las normas y de esta política clientelar que muchos siguen a sus candidatos por un puesto en el municipio, que así ha sido casi siempre, ¿no? Entonces, en su práctica, ¿qué les ofrece a sus seguidores? Entonces, son sus seguidores, la gente que le sigue cree firmemente en lo que puede hacer por Loja, más en lo que usted puede ofrecerles como un trabajo, como antes era en el municipio de Loja.
1: Mire, en el municipio de Loja, lastimosamente operan grupos mafiosos que entorpecen los trámites de la gente. Lo he repetido siempre. Este proyecto que propongo yo, como Jesús Cárdenas López, es un proyecto de ciudad que busca devolver la dignidad a los lojanos. Que las tasas y los impuestos de los lojanos estén al servicio de Loja en obra pública y no maquillados en gasto corriente para pagar sueldos de favores políticos o de compadrazgos. Eso se lo he dicho a los lojanos y a mi equipo de trabajo y a la gente que se suma, porque sumamos muchas voluntades. Constantemente yo siempre les invito en las reuniones a un tamal, más que un pan, les invito un tamalito, un cafecito y les digo, ¿no?, a mi equipo personal, y les digo, yo les agradezco mucho por el tiempo que ustedes se toman, porque hay que ser gratos en la vida, ¿no? Uno tiene que creerse merecedor de nada, hay que ser grato con la gente. Y yo les digo, soy muy agradecido con ustedes, pero olvídense que vamos a llegar al municipio de Loja y yo les voy a dar que el trabajito, que a ti también y que tú porque estuviste y tú... No, si el municipio ya no cabe un alma.
0: Todo está siendo la causa.
1: Entonces, hay los políticos tradicionales, populistas, hay más de uno. No les doy los nombres porque, como les dije hace un momento, yo tengo el firme propósito de no hablar mal de nadie ni echarle tierra a ninguno. Pero la gente se da cuenta y saben quiénes son. Son la mayoría.
2: Ahora, Jesús.
1: Que han dicho en la radio, Margarita, solo acabo con eso, que han dicho en la radio y públicamente, todos, porque hay grabación de absolutamente todos en las radios, en una u otra, han dicho que el municipio hay que ver la mejor manera, porque no quieren mojarse el poncho. Yo me lo mojo, yo le digo a Loja, hay que sacar gente del municipio.
2: Ya, en este que usted nos mencionaba, en este punto, lo importante de rodearse de personas con conocimiento, con personas con valores, y sobre todo también que se vea reflejado eso en su grupo, no solo en su grupo de confianza, sino también en las personas que lo van a acompañar en la papeleta. ¿Cómo ha logrado ya estructurar? ¿Ya tiene? ¿Cuándo se vienen las primarias? ¿Tiene posibles nombres que lo van a acompañar ya en la papeleta para la concejalía?
1: Sí, tengo los nombres. Déjeme hacer un breve esquema de cómo tomé la decisión de las personas que me van a acompañar. Nuestro proyecto bandera es el proyecto AAA, agua potable, alcantarillado y asfaltado. Pero lógicamente no es el único, ¿no? No es el único proyecto que vamos a desarrollar. Tenemos pensado implementar una serie de proyectos y entre ellos otro que para mí es prioritario y la mayoría de los lojanos han coincidido conmigo, que es el tema de potenciar a Loja turísticamente. A diferencia de lo que muchos creen, Cuenca, el Producto Interno Bruto de Cuenca en su mayoría tiene que ver con el turismo, no con la industria y no con el comercio, sino con el turismo, con el sector turístico. Ahí se queda el dinero de los turistas y de la gente que vamos de fuera. Y ese es el Producto Interno Bruto de Cuenca, el turismo, que si el restaurante, que si el hotel, lo que ustedes quieran mencionar, ¿no? Eso es lo que tenemos que hacer en Loja. Yo lo dije, cuando yo acabe mis 4 años de administración, Loja será la ciudad más visitada de todo el país. Tenemos ese potencial, pero hemos sido inútiles en saberlo vender. Todos vienen y hablan de turismo, pero nadie sabe hacerlo. Yo, sin ser autoridad, estoy logrando captar un público extraordinario de turistas para Loja. Lo hice la semana pasada con un video del tema del café, que no tiene un solo dólar de pauta. No tiene publicidad. Yo no gasto publicidad en mis redes sociales. Alguna vez hemos metido en algún video, pero el que les menciono, ¿no? Ahí está. Si alguien me quiere llevar la contraria, se los muestro. Está ahí en mi red social. Además que el gasto en Facebook y en Instagram es público. Uno puede meterse a ver y pueden ver incluso cuánto gasta Daniel Noboa en publicidad, ¿no? Así que pueden meterse a revisar. Lo hacemos orgánicamente. Es posible. Solo hay que saberlo hacer, ¿no? Y las administraciones pasadas han sido inútiles en hacerlo. Ahora, Margarita, mi respuesta. Hemos sabido ver los perfiles más idóneos en ese sentido. Como gestor cultural, como promotor cultural, como partícipe de la Feria de Loja, del complejo ferial, Y por sobra de méritos y además porque es buena gente, nos acompaña en la lista en el Distrito Sur, Jorge Veintimilla, ¿sí? Un gestor cultural, un promotor cultural, alguien que ha dedicado su vida además que al emprendimiento, porque era muy famoso con las papas aquí en Plaza Inn, ¿no? En el Parque Central, es un gran personaje. Con Jorge estamos trabajando de cara a liderar el Distrito Sur. Y en el Distrito Norte estamos trabajando con William Maza, que es actualmente presidente de las juntas barriales de la parroquia Sucre, presidente del barrio La Alborada, y también es un líder que durante años ha trabajado en pro del desarrollo de cada uno de los barrios de Loja. Cosas que a mí me han llenado y me han sido muy gratificantes, no porque me hayan mentido, me hayan metido labia, como decimos en el argot popular, sino porque yo he visto en ellos esa vocación de que las cosas se resuelvan en Loja, ¿sí? No se hagan, porque hacer es fácil, ¿no? Yo le puedo decir a la gente, vamos a bachear, ¿eso es resolver? No, pues eso, bachear no es resolver, no es resolver un problema, es un remiendo, ¿no? Entonces, yo siempre le he dicho a la gente que está conmigo, tenemos que unirnos para resolver los problemas de Loja.
2: Pero ahí, para hacerle una acotación, ¿no? En el tema de la juventud, usted ha optado por perfiles de personas con experiencia, pero no se le complica llenar la lista. Recuerde que tiene que ser 50% de mujeres. Y también está lo de los jóvenes. Al poner un candidato ya de mayor, no joven, que es hasta los 29 años, y en el Distrito Sur, en el norte también, ¿no se le complica la lista o lo tiene claro usted cómo va este tema?
1: Nosotros lo tenemos muy claro, muy claro. Yo soy presidente provincial del movimiento Creando Oportunidades, por ende a mí me compete elaborar la lista en sentido de poder abarcar la provincia, ¿no?
2: Ah, la provincia.
1: Entonces, obviamente, pues nuestras listas están equiparadas con el total de listas de la provincia. Tenemos eso muy claro, Margarita, muchas gracias por su inquietud, pero tenemos todo equiparado y sí nos está acompañando también María José en la concejalía rural, el segundo concejal rural Mauricio Rodríguez también. Bueno, los dos son jóvenes, tenemos muchos perfiles jóvenes.
2: ¿Usted realmente optó por el sector rural, por la juventud?
1: Sí, los dos. Y también el resto de la lista también son jóvenes. Obviamente tenemos que, no solo por cumplir, sino porque tengo un sentido moral de trabajar con gente joven, ¿no? Pero sobre todo, y déjeme decirle a usted, no tiene que verse nunca un sentido de rellenar listas. ¿Cómo? Nunca.
0: ¿Cómo? Sino para gente para ir también finalizando, capaz. Creo, ¿cómo está estructurado a nivel provincial?
1: Mire, el movimiento Creando Oportunidades, pues dejó de tener ya sentido en Loja, los liderazgos tuvieron sus conflictos y demás. Por ello, la directiva nacional tomó la decisión de hacer una regeneración total a nivel nacional. Es ahí cuando yo entré en este proceso interno de asumir el reto de poder liderar esta organización aquí en la provincia de Loja, y es lo que he venido haciendo. No tengo ningún padrinazgo sobre mí, yo soy el presidente provincial, nadie decide sobre mí, yo tomo las decisiones. Con sobra de méritos le he demostrado a Loja que tengo capacidad de liderazgo para actuar, tengo carácter y sobre todo tengo la interés para decir las cosas se tienen que hacer así, ¿no? Y poniendo esa bandera como norte, creo que este liderazgo se ha visto reflejado en que se han sumado voluntades.
0: ¿Tiene candidatos a alcalde en todo el cantón? ¿En toda la provincia?
1: No. En algunos cantones de la provincia de Loja.
2: ¿Va con alguna alianza a la prefectura?
1: Mire, hemos conversado con todos. Absolutamente con todos. Lastimosamente, y tengo que decirlo así, lastimosamente, la vieja política sigue tratando de instaurar sus

0: que trabajemos con él. No, no se trata de eso. Aquí el fin único es Loja. Aquí el fin único son los lojanos.
1: No, no se pidió librar
0: aquí, acuerdos. Entonces yo no llegué a ningún acuerdo porque con nadie logramos un objetivo de trabajar en conjunto por el bienestar de Loja, ¿no? Y donde primen los intereses particulares y partidistas no estará mi nombre. Aquí prima el interés de Loja. Y quien se siente, quien se quiera sentar a hablar del bien de Loja, pues, hablemos de Loja. Entonces por ese motivo es que no vamos con alianza con ninguna organización política ni tampoco con ningún perfil de cara a la prefectura.
2: Jesús, muchas gracias por habernos acompañado en este diálogo. Esperamos más adelante contar con su presencia ya para hablar ya desde la candidatura como tal. Le agradecemos por esta ocasión. Lo volveremos a invitar más adelante.
0: Margarita, déjeme decirle respecto a la pregunta que usted me dijo antes, se me olvidó esta idea. Los concejales, ¿no? La experiencia de los concejales que lideran nuestra lista va respaldada con la energía de la juventud que lo acompaña a cada uno, ¿no? Les agradezco muchísimo por la invitación y pues recordarle a los lojanos que están del otro lado de la sintonía que mi nombre es Jesús y estoy comprometido con el desarrollo de Loja. Muy buenas tardes.
1: Gracias, gracias Jesús. Gracias también a la audiencia de Radio Bacana. Los esperamos el día de mañana 18:30.
2: Así es, hasta mañana.

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Bueno. Fúmate el pitillo, acábate esa copa y vámonos. O si no, desnudemos nuestro pensamiento como cada noche en nuestros cuerpos y afrontemos la realidad. Porque no somos nada más que eso, dos sombras que se unen por monotonía y rutina. Y la verdad es que al principio todo nos hacía reír y el mundo no nos importaba nada. Bebíamos el aire el uno del otro, no teníamos ni necesidad de hablar para comprendernos. Y es cierto que tú y yo éramos el fuego, que juntos íbamos inventándolo todo, creando el mundo a partir de nosotros, de nuestros ojos, de nuestra palabra. El día y la noche nos pertenecían.

tú adivinaste todos mis gustos y yo sabía tus secretos y caprichos. 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Nos encontramos ahora el uno al lado del otro, de la misma manera que si tomáramos un café o fumáramos un cigarrillo. Somos dos marionetas haciendo todos los gestos que exige la comedia, agitando brazos y piernas, pero siempre en la oscuridad. Y es una lástima. Es una lástima que de tanto beso y de tanta caricia no nazca la luz ni esperanza de vida. Y luego, buenas noches, amor. Y al día siguiente, buenos días, amor. La

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0: 20:59.
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4: 21 horas con 17 minutos.

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0: Adiós, hijito.
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Buenos días, buenos días. Permítame saludar. Me da mucho gusto saludar a esta hora, en esta mañana de verano. De hecho, todo está bien, gracias a Dios. Revisemos el calendario. El calendario para el día de hoy registra jueves 25 de junio de 2026, teléfonos 2725-400, celular 0999-4340-95. Bacana 100.5 FM, señal que se origina en la ciudad de Loja, con repetidoras en la provincia, sur oriente, sur occidente, mismo dial, misma frecuencia, cubriendo adicionalmente parte de la provincia de El Oro y parte norte del Perú. De hecho, estamos en todas las redes sociales posibles, Facebook, Instagram, TikTok, Twitter, YouTube. Ahí estamos como Radio Bacana 100.5 FM. También estamos en Tunel Radio, Online Radio Box y MyTuner. Disponibles en la aplicación para App Store y Play Store como Bacana 100.5. Dirección electrónica bacana100.5fm@gmail.com. Dirección de estudios y oficinas Bolívar y Colón, esquina, edificio Arroyo, segunda planta, frente a la iglesia de San Francisco. Un saludo cariñoso, afectuoso, entusiasta a todos quienes nos acompañan desde los lugares más lejanos de esta tierra lojana, aprovechando las diferentes plataformas digitales de Radio Bacana 100.5 FM. Óídmelo bien. Un hombre completo debe de ser un artista, un guerrero y un filósofo. 6:33 minutos. Bueno, la convulsión está en Venezuela, ¿no? Y no por el tema político, sino natural, de la naturaleza. De la naturaleza. Un sismo de 7.5 es devastador. Es devastador. O sea, como dice el pueblo, tras cuernos palos, ¿no? Pobre país. Que ya no es de Venezuela. Venezuela no es de Venezuela. Así sería. Porque la deuda que dejaron los zurdos narcos es inconmensurablemente grande e impagable. Pero es tan grande e impagable, que cuando se oía decir, por ejemplo, que las hijas de Chávez eran las mujeres más ricas, quizá del continente, la gente creía que era una broma, que es solo para descalificar, nada más, ¿no? Que es para denostar al socialismo. Así era, así se decía. Que era para eso. No entendían que lo estaban saqueando al país. Y pues si lo saquean, no habrá forma en el mundo que pueda sostenerse ese país, ¿no? Fíjense lo que es la vida del mundo. La gente nunca aprende la lección. O al menos no aprendemos la lección, que sería lo correcto. Solja, ya tenemos datos de Venezuela, pero quería irme a 900 personas habrían fallecido, ¿eh? 164 y más de han resultado heridas.
De 7.5, ¿verdad? 7.2, 7.40 segundos más tarde era la réplica de 7.5. O sea, subió de 7.2 a 7.5. Y hay muertos, muertos y muchos heridos. Y obviamente el problema es que los muertos siempre aumentan a la cifra oficial por una simple razón, que es de lo más normal. Por ejemplo, las mujeres gritan, personas que se salvaron gritan, lloran, no por el susto, sino porque quieren que alguien les ayude, porque los edificios han caído y bajo esos escombros, pues hay gente que puede estar viva, como puede ser que ya haya muerto. Entonces dicen que la cifra puede aumentar y es grave, ¿no? Es grave. El gobierno nacional, el gobierno del Ecuador, se ha hecho presente también con ayuda humanitaria ya a Venezuela. País más rico del mundo. Los zurdos narcos, o narcos zurdos socialistas, lo dejaron en escombros a este pueblo, a este país. Lo dejaron en escombros. Y por eso decía que Donald Trump se cabrió también. Y Soharram Mamdani, alcalde de Nueva York, está llevando a las mismas condiciones, de un país rico. Es que el socialismo narco, fanático, son capaces, como les han dicho siempre, si a ellos los ponen a administrar el desierto del Sahara, lo dejan sin arena. Lo dejan sin arena, tienen una magia para desaparecer toda, empobrecer todo, robarse todo. Donald Trump dijo, este tipo es un fracaso absoluto. Reaccionó. Dijo que lo había recibido y que le había encantado hablar con él, que era simpático, que era todo, pero lo está llevando a Nueva York al socialismo total. En consecuencia,

sociólogos, analistas económicos, no necesitamos. Miren lo que dice Donald Trump, que no puede subir los impuestos como loco y obligar a la gente a que se largue de su propia ciudad. Hablan de ciudad. En Venezuela obligaron a salir de su propio país. De su propio país se va la gente. Huye la gente cuando ve que hay... Por eso es que nosotros somos un mundo aparte, un mundo no de locos, sino más bien aquí sí somos un mundo de gente sensata. El Ecuador también tiene una cantidad inconmensurable de inmigrantes. ¿No ven ustedes los estadios? Solo vean los estadios en Estados Unidos. Quítenle un cuarto de gente que se van a ver el partido y que regresarán. Pero el resto son migrantes que viven allá, legales e ilegales. Pero son gente que huyeron de este país. No es que se fueron de migrantes a pasear y viven allá como magnates. No, se fueron al sacrificio. Pero un sacrificio que les garantizaba por lo menos sobrevivir. Aquí no. Dijeron, aquí no hay posibilidad. Pero si dentro de ese país hay una ciudad, hay una provincia que tiene todavía el más alto índice de migrantes, es Loja. Pero con indicadores, y nosotros por eso debemos poner... ¿qué hacían los alcaldes aquí? Pintar puentecitos y todo eso. Les dieron plata para que hagan un plan maestro. No dieron agua nunca. ¿Dónde está la plata del Estado ecuatoriano, la plata de los impuestos? Solo pregúntense ustedes al cabo de 20 años para atrás. 20 años, 30 años, digan, a ver, sumemos el presupuesto del municipio, sumemos todos los impuestos que nosotros hemos pagado. A ver, ¿dónde están las obras majestuosas, importantes, que perduran en el tiempo, que han generado empleo? A ver, ¿dónde están? Solo son preguntas básicas, elementales. A ver, ¿dónde está ese dinero? ¿Dónde está ese dinero? Estamos hablando de centenares de millones de dólares. Pero ¿dónde está ese dinero? Entonces la gente no lo ve y emigra y huye. Ese es el resultado exactamente de los latrocinios. De los latrocinios que se han cometido aquí en este país. Por eso todos ustedes ven los ricos, cómo se van, cómo tienen edificios, mansiones, departamentos en la costa, tienen en Miami, tienen en Carolina del Norte. Pues son pícaros que han robado, han saqueado a este país. Pues si no es ninguna cosa nueva, no es de inteligencia, no, pues está a la vista, pues. Pues es imposible, ¿por qué tanta gente pobre y tan pocos ricos, pero bien ricos? Entonces este se va, sube los impuestos en Nueva York y está llevando al socialismo total, dice Donald Trump, total. Se están yendo en masa, pero oídmelo bien, se están yendo en masa, la mayoría rumbo a Florida, Palm Beach, Miami, los mismos que pagan el 90% de los impuestos. ¿Cómo demonios vas a sostener la ciudad sin ellos? Es decir, los que cubren el 90% o pagan el 90% de impuestos, en consecuencia, cubren el presupuesto de Nueva York, se van de Nueva York. Entonces, ¿quién paga? Es lo que le está diciendo Donald Trump. Entonces, ¿quién va a pagar? Y se van donde les dan apertura, donde hay mejores condiciones. Se van. Dice Donald Trump, cada día, así pasaba en el Ecuador, así pasaba en Loja, así pasó en Venezuela. Pues tan interesantes. Dice, cada día lees sobre otro que cierra su negocio en Nueva York y se muda a Florida. Y no solo eso, los impuestos a la herencia. Pero, ¿cómo estar aquí en el Ecuador? Miren lo que hizo Correa con eso. Los impuestos a la herencia son tan brutales que cuando un padre o una madre muere y quiere dejarle todo a su hijo, el gobierno se queda con casi el 50% encima de los impuestos federales. Al final,
No le dejas nada a tu propio hijo.

0: Esto no es ideología, es sentido común. Ayer o antes de ayer nomás denunció un ciudadano que le había pasado lo mismo, que dónde estaban sus impuestos, que pagó, que la vendió una casita, que la rentabilidad, que las ganancias, que los impuestos, que las alcabas, que todo, le cobran por todo. ¿Para qué? ¿Dónde está ese dinero? Y no solo eso, dice Donald Trump, y no solo eso, el gobierno se queda con casi el 50%. Esto no es ideología, dice, es sentido común. Puede ser liberal, progresista o lo que quieras, pero si echas a la gente que paga las cuentas, te quedas sin nada. ¿Se acuerdan ustedes de Pepe Mujica? Fue la única vez en la vida que a mí me cayó tan bien este hombre.
1: Si ven ese hombre viejo, dijo, que está ahí. Ese es un empresario que da trabajo. Da trabajo a mucha gente. ¿Cómo lo voy a perseguir? Decía Mujica. Si a mí me pones a administrar ese negocio, yo no puedo.
0: Pero qué honestidad que le había quedado a ese hombre, por lo menos. Si lo ponen a administrar ese negocio, él no podía. Era zurdo, pero él no podía. Pero reconocía que hay que estimular a los que producen, a los que dan trabajo, a que los persiguen. Los persiguen. Correa no dejaba uno. Un alcalde que yo conocí, que no quiero acordarme, los tenía en una libreta. Todo aquel que producía algo, lo sancionaba. Lo que yo conozco de la vida real, con nombres y apellidos, una persona, y era mujer, que le caían los sobres y cerrados, que tienes que aportar con esto, que Pepe, para la campaña, para Pepe. Pero es la historia, es divina, es de la vida real. ¿Qué me importa a mí? Le dije, ¿yo quién soy? Yo no tengo que darle, señor. Le hizo la vida imposible cuando ganó. Y cerró y era una de las empresas más antiguas y más prósperas de Loja, que ustedes nunca la sintieron. Nunca la sintieron. Y se fue. Y se fue. Pero no es una inventiva, no, eso se llama narrativa. Eso es una narrativa. Buenos días, 2725-400, lo escuchamos. Adelante.
2: Buenos días, mi doctor. Ya estamos en vísperas de la selección. ¿Ya están los candidatos o todavía no, doctor? Porque ya tenemos que ir viendo las propuestas, lo que van a hacer por Loja, para poder sacar alguna conclusión. Porque de esta manera no podemos avanzar. Si usted ve los índices de migración, se siguen dando en masa. Entonces no ha cambiado nada, ni derecha ni izquierda. Son intereses particulares de cada gobierno. Entonces no sé qué defendemos tanto. Si tal vez porque ahora tenemos una radio o algo que tenemos que defender, porque en el tiempo de Correa no nos dejaba luchar, ¿no? Pero bueno, ya de decir que soy izquierdoso, que soy derechoso, soy un trabajador que todos los días salgo a ganarme el pan de cada día. Ya estoy haciendo Uber para poder vivir. Gracias.
0: Amigo, eso es una descripción de una realidad que es ineluctable. Y lo veo yo en la calle, converso con la gente y es verdad. En la semana anterior exactamente cogí, estaba desesperado, ya hermano, 15, 16 minutos, no paso, me pararon, dos autos particulares me han parado, que son Uber, ni conocen la ciudad. Pero digo, bueno, yo me subo. Al final a mí la delincuencia me tiene miedo. Me ven la cara y me tiene miedo. Pero yo no sé si una mujercita sepa, pero dice, eso es lo que tenemos que hacer. Aunque nosotros no paramos en la calle, dice, por miedo. No paramos, dice. Nosotros nos movemos con la aplicación. Y ahí nada más como paréntesis, claro que da miedo. Ayer en esta carretera espantosa que hay a Catamayo, que avergüenza a la humanidad, a la sociedad, a la ciudad, que hay unas personas ahí regando agüita aquí, pasando el plateado, regando agüita con manguera ahí para la polvareda. Más adelantito, dos agentes de tránsito haciendo una batida. Dos. Yo le iba a llamar al director para preguntarle si eso estaban autorizados, si es cierto o no es cierto, o serán disfrazados. ¿Cómo se sabe? Dos personas. Dos. Dos uniformados haciendo batidas ahí. Dos. Se pegaron como 2 horas ahí de batida. Buenos días.
3: Eddie, ¿qué tal? Buenos días. Gonzalo Piña le saluda. Le hemos denunciado al director de tránsito. Poco nada se hace sobre esos operativos medio raros, ¿no? Porque son, como usted dice, dos agentes de tránsito, 3 conos, el carro particular de ellos, porque de lo que conozco tendría que hacerse en conjunto muchas de las veces con la policía, el ejército y más que nada, un patrullero debe estar presente en salvaguarda de cualquier circunstancia que pueda presentarse, pero no, acá lo hacen a la salida, a Cuenca, a Catamayo, a Zamora, y nadie hace nada. Antes a Marlon Severino le pasábamos denunciando de igual manera, tampoco hacía nada. Le hemos denunciado sobre los taxis rutas que hay a Vilcabamba que no están autorizados y tampoco han hecho nada. Entonces nadie hace nada. Y recuerdo claramente lo que a usted le decía en este mismo espacio. El remedio, ojalá no salga peor que la enfermedad. Y al final de cuentas resultó que el remedio es peor que la enfermedad. Y otro puntito, ayer había denunciado sobre la vía lateral de paso, la montaña rusa que le digo yo. Oiga, y qué gusto que me da cuando las autoridades, el gobernador de la fotografía o de las fotos, hacen, digo, no caso, sino se hacen eco del pedido que lo hacemos nosotros y que la ciudadanía lo pide constantemente. Y algunas volquetas fueron ayer con material pétreo, con grava, con piedra, a rellenar, a poner a este material con un trabajo de ingeniería digno de algún magíster PhD que usted no tiene nombre. Oiga, yo quisiera que sea una vuelta previa para que vea esos trabajos que están haciendo. Alcantarillas no hay. Algún ducto para que las aguas cuando llueve puedan circular tranquila, no hay. Fueron y pusieron tierra, grava y esto van a seguir. Y dicen a través de boletín de prensa, pero esto ya son de campeonato, que están nivelando el terreno, cuando en primer lugar tienen que hacer otros trabajos allí. Casos y cosas de nuestra ciudad. Freddy, un gusto saludarlo. Buenos días.
0: Muy, muy, muy correcto. Lo que dijo al final es correctísimo. Es que ahí ya no es problema de poner arena, grava. No, pues eso es un problema radical, ¿no? Ese problema no se soluciona. Para eso mejor que vayan estas personas que se ganan una platita y tiran ahí tierra con baldes, que el asambleísta Guevara les quite el trabajo, porque ellos sí viven de eso. Viven de eso, pues tiran un baldecito con unas piedritas, con tierrita, le botan agüita y tiran el sombrero también, pasan el sombrero. Es su trabajo. Entonces ayer que fuimos a Catamayo, de tarde, estaban esos dos agentes más adelante de la polvareda. Pero es que ellos son astutos porque ahí en la polvareda no se paran. Se paran más adelante donde todo está limpio. Pues se pegaron 2 horas porque yo me tardé muchísimo más de 1 hora y para volver, y ahí estaban. 2 agentes. 2 que da miedo. No, o sea, 2 personas disfrazadas de agentes o agentes disfrazados. Uno ya no sabe qué hacer. ¿Cómo sabe eso? ¿Cómo sabe si en realidad son autoridades de agentes de tránsito? ¿Cómo se sabe? Dos, ahí en una situación complicada ahí, en la vía. Sí, pues debe haber más, deben poner conos, alguna cosa. Ahí debe haber más agentes. En cambio, en el ex peaje de Catamayo había como una docena de policías, la Policía Nacional, haciendo un muy buen trabajo. Pero estamos hablando de una docena, acá dos de tránsito. Puede ser peligroso. Uno puede llegar a niveles de que yo iba de pasajero, pero que estuviésemos un poquito en la costa, los viéramos ahí. Dale, hermano, dale, pero acelera. Acelera, no pares. Porque ¿cómo sabes que son agentes? Dos, así. Pues ya digo yo, el tránsito toda la vida fue un caos, una anarquía. En este municipio nunca dio pie con bola. No, es lo peor que puede haber, es el tránsito, el manejo del tránsito, con todo el respeto. No se sabe nada, no. ¿Qué hacen ahí? ¿Qué controlan? ¿Cuál es la diferencia de ponerse ahí y ponerse en el antiguo control del plateado? ¿Cuál es la diferencia de ponerse arriba? No se las entiende. Pero dos personas, solo para que vean. Y bueno, y así como les iba contando, ¿no? Entonces, se van. Se le va una concejala y se le va un ex asambleísta del Partido Social Cristiano. No le queda nada. Y lo más, más grave del tema, más lamentable del tema, es que le dice que meten a cada rato que por decencia se van. No se cuenta ustedes, el Partido Social Cristiano no queda nada. Y son temas sospechosos que también los denunció Fernando Villavicencio. Ese hombre deberíamos embalsamarlo en realidad. Por eso todos le hicieron carga un montón para acabar con la vida de él. Pero el malo nunca es inteligente, ¿no? Dijeron, lo acabamos a Fernando y nosotros nos quedamos de fiesta. No. Al final, el karma los alcanza. Se fue Caitur y la asambleísta, y la que fue ex asambleísta, y también se fue la concejal Ana Choez. Pero el término que utilizan siempre, que es enfático, es decencia. Y según se cree, se denuncia, estos estaban haciendo Nebot, que siempre ha sido un correísta tapiñado, estaba negociando con el correísmo por debajo. E iban a dar la gran sorpresa. Obviamente de ellos no se puede esperar nada. El Partido Social Cristiano prácticamente es solo de Guayaquil. ¿Ustedes lo han visto alguna vez en la vida a Nebot que haya venido a Loja por un tema político? Nunca jamás de los jamás vino a Loja. Creo que la única vez que vino por el tema es de las banderas. Pero sí, por otro tema oficial, pero no tema político, estoy hablando partidista. No vino jamás. Por eso nosotros tenemos que entender, y yo que conozco muy bien Jimbilla, que siempre he ido, que me encanta ir por la naturaleza, el agua, por allá. Hay que entender que nosotros somos para el gobierno, para los quiteños, para los guayaquileños, para la burocracia exacerbada de estas dos ciudades, nosotros somos igual que lo que es Jimbilla para Loja. ¿Ustedes creen que el gobernador se va a preocupar por Jimbilla? Lo mismo hacen ellos. ¿Ustedes creen que van a venir a Loja? Un barrio chiquito, de la noche a la mañana, que emerge en Guayaquil, tiene más votos que Loja. Entonces, ¿para qué van a venir a Loja? No vienen nunca a Loja. Y mejor que no vengan. Ustedes se dan cuenta mejor. Vengan, no vengan. Nosotros hemos salido por nuestros propios fueros. Vean ustedes, ¿se acuerdan ustedes que antes de ayer o ayer hablábamos de la carretera Quinindé, Esmeraldas-Quinindé? ¿Cómo avanza? Hablamos, ¿sí o no? Hablamos de la carretera Quilindé. ¿Cómo avanza la carretera? Ahora vayan a ver ustedes cómo llegó el presidente. El presidente llegó personalmente a constatar el avance de las carreteras en Manabí. No le dan un solo voto los banabas. Ya no saben qué obras darle a Manabí. Muy lindo los banabas. Ustedes saben que yo los adoro con todas las fuerzas de mi corazón a los banabas. Es la provincia más parecida a nosotros si le quitamos el océano, el mar, la costa, el litoral. Cada uno tiene una excepción por si acaso, ¿no? No obstante, todos pueden confluir ahí. Constatando el avance de las vías en Manabí. Y nosotros como mensos, dándole un triunfo, otro triunfo, más triunfos, otro triunfo más para el gobierno. Un centímetro, una carretilla, de no ser por el asambleísta y los que ven ahí que están bravos, que les está quitando el trabajo, no tendríamos nada. No tenemos nada. Nada, nada, nada. Avergüenza las entradas a Loja. Así se entra a Loja, sí, sí. Así es, así es. Le da la bienvenida al turista, al extraño, al foráneo, al migrante, que vuelve a su ciudad viendo el mal estado de las entradas en Loja. Venga por donde venga. El gobierno cero. Ni siquiera se inmuta de Loja, ni siquiera sabe que existe Loja. Ni le importa. Constatando el avance de las obras ayer en Manabí. Pero en Loja nosotros no tenemos nada. Y sí, pero ya tenemos esto, ya tenemos presupuesto. Yo he visto el presupuesto, yo lo revisé el presupuesto con el ingeniero Rodríguez. Ingeniero, ¿se ha adjudicado un centavo de esto? No, no, Fred, ¿para qué? Esto solo es un ofrecimiento, un estudio. ¿Hay alguna cosa, unos $10 siquiera que se haya adjudicado, que ya esté, que se haya subido? Que no, no, Freddy, no. Para que en eso tienes razón. Gracias, ingeniero. No quiero más. Ingeniero, ¿ustedes fueron los culpables de poner a este hombre aquí? Bueno, nosotros pedimos que pongan un lojano. Creímos pues que nos iban a defender. Este hombre no tiene vergüenza, no renuncia. No puede hacer nada, pues renuncia. Miren ustedes, el jefe político de Bacará, yo no tengo el honor de conocerlo. Me pidió un espacio, pero estábamos con la agenda llena, así fue. Así fue. Me pidió un amigo radiodifusor de Bacará, que tampoco lo conozco, pero me contactó y no pudimos conversar con él. Cogió y renunció. ¿Y por qué renuncia? Porque se supone que en Macará, este rato que están de fiesta, hay una feria agrícola, ganadera, grande, ¿no? Eligieron ya a su reina, muy hermosa, muy linda las fiestas en Macará, pero las van a festejar entre ellos, con un puente cerrado, un puente que es como una arteria viva ahí, como una bomba de oxígeno ahí, que es el tábano que dinamiza la economía ahí en estos dos pueblos. Le cerraron casi por tiempo indefinido. Quizás les abran días previos a que venga la campaña electoral. Es la única esperanza para burlarse otra vez del pueblo macareño y del pueblo de Zapotillo. Pues si, oye, en Zapotillo, en Macará, ¿habrá una sola persona que vote por el partido de gobierno? No, aquí nadie. Ni en Zapotillo, ni en Macará. Porque sería una traición a la patria, además. A su patria chica. Si ellos hacen eso, si en Zapotillo, en Macará, vuelven a votar por partido del gobierno, están cometiendo una felonía. Es decir, es un acto de traición a sus propios pueblos. Es más, nadie debería participar por el gobierno como un rechazo, como una muestra de solidaridad con sus propios pueblos. Así debería ser, ¿no? No, nosotros aquí no. Estamos resentidos, dolidos con el gobierno por el daño.

0: Señor, que nos ha infligido, el dolor que nos ha infligido, no podemos. Nosotros no vamos a participar aquí porque nadie nos va a dar un voto además. Eso sería una demostración de resistencia civil. Buenos días.
1: Sí, buenos días, mi doctor. Te estamos llamando desde Paltas.
0: Buenos días.
1: Buenos días. Mi doctor, en este día, en especial para Paltas, 25 de junio, que Paltas cumple 202 años de cantonización. Pero la felicito es al pueblo de Paltas, no a los politiqueros. ¿Cómo extraño a los antiguos? Porque los antiguos, mi padre fue concejal, y ellos no cobraban sueldo. Simplemente se reunía todo el cuerpo edilicio, organizaban lo que tenían que hacer y viajaban a la ciudad de Loja y cuando podían a Quito a gestionar con sus propios recursos. Y gracias a ellos, obviamente Paltas, por lo menos ha tenido agua entubada y muchas obras que hasta el día de hoy todavía prevalecen. Lamentablemente, posteriormente vinieron los estudiados, los politiqueros, y lamentablemente los politiqueros nos tienen como está Paltas. Paltas antes era primero entre los primeros, o creo que ahorita estamos entre los últimos, porque no hay progreso acá. Lamentablemente, ¿por qué? Por culpa de nosotros, porque hemos votado mal y por los politiqueros que están y están por venir. Pero muy aparte de eso, viva Paltas en estos 202 años de cantonización. Muchas gracias,
0: muy
1: mi
0: bien.
1: Doctor.
0: No, muy bien. Muy bien, nosotros ya haremos un homenaje a Paltas, como dice usted, al pueblo. Lindo. Y cuando yo digo lindo, no es que como los políticos dicen, esta hermosa gente, este hermoso pueblo. Ellos dicen a todo el pueblo más feo, le dicen hermoso. No tienen cuentas con nadie, todo es hermoso. Todo. Yo sí me apego a la verdad y a la realidad. ¿Qué políticos que no se merecen, no han prosperado nada? Viven en el ostracismo, en la diferencia, en el atraso, ¿no? Paltas es muy lindo, a mí me cae muy bien, es un pueblo muy lindo. Vine con un amigo mío técnico y dijo, aquí deberías poner sobre una repetidora. Dijo, qué pueblo para hermoso este hoy. Fíjate que no le había conocido, dijo el morlaco. Habla, escríbeme mejor. Yo siempre a los morlacos les digo que me hagan el favor de escribirme. Es muy lindo este pueblo, dijo, le encantó el pueblo. Es que es verdad, es hermoso. Paltas. Más bien Catacocha, en realidad. Sí, porque San Antonio no conozco, pero dijo un amigo, hermano, no te pierdes de nada. Entonces uno ya se puede imaginar pueblitos. ¿Y les van a hacer carretera asfaltada? Es cuando usted tiene que entender por qué una autoridad hace carreteras a cualquier pueblo. No puede ser así. Eso es de... Sí, claro, si todo está resuelto, está bien. Pero si no está resuelto, tengo que priorizar. Es decir, la obra tiene que ir en orden de preeminencia. No hicieron la carretera a Ambocas, pero hicieron a Jimbilla. No hicieron la carretera a Mangaburco, pero lo hicieron a... ¿Cómo hay un pueblo en Carlos? Changuilín, Chaquinal, siquiera había, tampoco lo conozco. Son pueblos que se merecen, está bien, pero después, hermano, espera, porque estos pueblos es urgente. Son pueblos turísticos, aquí hay que atender a mucha gente, tenemos que quedar bien con la gente extraña, propia, que es demasiado la gente que viene aquí. Muy bien, entonces hay que ir por ahí. Pero cuando ustedes van escudriñando el tema, ¿por qué lo hacen? Entonces, saben por qué es. Saben por qué es. Llega un momento en que, ahí sí ya tienen que, va a otra instancia eso. Debería estar en otra instancia. Ya no en las manos del periodista, sino en el escritorio de otra instancia, de otro nivel, de otra institución, como debería de ser. Buen día, dice Freddy. Las entradas a la ciudad son un desastre. Sin embargo, ya están pintados muros. Primero Loja, claro que son los primeros en transgredir la ley y así quieren llegar a gobernar la provincia y cantón. El cantón se llama San Guillín. Sí, sí, San Guillín. Siquiera me acordaba. Que no lo conozco. Buenos días, dice amigo. En la madrugada la Policía Nacional allanó a la casa de la alcaldesa de Jipijapa. Jipijapa, la tierra del café en Manabí. Ta la conozco toda la ciudad de Jipijapa. He estado 1000 veces en Jipijapa. Bueno, 900 quedemos, pero he estado muchas veces. Ahora saldrán los revolucionarios, que es persecución política. Esta señora la acusan de ser cómplice de cobrar cuotas por la matriculación vehicular de dicho cantón, y hay otros cantones más involucrados en ese negocio trucho. No, mientras sea. El problema, nosotros aplaudimos, pero a rabiar que así se haga. Lo que no nos gusta es que cuando se trata del gobierno, ahí sí no. Ahí sí no. A nosotros nos interesa a todos. A todos. A José Manuel, a la señora Rosita, a la Chabelita. A todos, a Samuel, a todo el mundo. Pero no, solo con nosotros. Y no será primero por casa, hombre, que es lo correcto. No, no, no, aquí no. El otro es corrupto, nosotros no. Eso se ve feo, se ve feo. Buenos días, dice, son dos personas con uniforme de agentes de tránsito, con vehículo privado, no patrullero de la institución, simplemente salieron a vacunar. Estos malos elementos deben ser sancionados. No, sí había un patrullero ahí, que estaba camuflado. Después, cuando regresé, ya no había el patrullero, había una motocicleta de tránsito. Seguramente la relevó. Pero tránsito para poner multas, buscan lo que sea, como las cámaras inteligentes, dice. Vamos a la pausa y regresamos enseguida, enseguida volvemos con una entrevista eminentemente política.
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17: 7:22, 7:22 y saludamos la presencia del concejal arquitecto Yuri Yaguana. Arquitecto, hay una... No sé si ya, si puede ser una preocupación, porque más bien es como una decepción de ver cómo este cabildo fue arrastrado por la corriente de la ineptitud en la administración municipal. Y obviamente, como conversábamos con usted y le decía antes, arquitecto, estamos perdiendo la ciudad del rumbo. No hay rumbo, no hay dirección, no hay timonel, no hay organización. ¿Ustedes son corresponsables de eso o no? ¿Asumen o no? Buenos días, arquitecto.
18: Buenos días, doctor Freddy, a la ciudadanía, buenos días. Bueno, hay que diferenciar aquí dos cosas, el cabildo y lo que está ocurriendo en el cabildo, en el seno del cabildo, y lo que ocurre con la administración. Ciertamente el cabildo se ha visto un poco empañado por temas que no son importantes para manejarlos o tratarlos dentro del seno del cabildo. Se trata de ordenanzas tal vez que no tienen ningún propósito, ordenanzas que no regulan ni controlan, ordenanzas que no se aplican. Por ejemplo, se hizo la ordenanza del ruido, que es una ordenanza que no se la aplica. Hay ordenanzas que se ha querido tratar últimamente que tampoco se pueden tener un buen fin. Hay ordenanzas...
17: ¿Qué decía la del ruido, por ejemplo?
18: La del control de las motos, del control de los decibeles, del control que los comercios no deban estar haciendo ruido. Y vemos, aquí frente al municipio hay un almacén de electrodomésticos, pero que uno está en reuniones y estos señores ponen... El municipio tiene que hacer el control.
17: Pero está bien la ordenanza.
18: La ordenanza está bien, pero no se ejecuta el control, no se controla.
17: Pero eso ya no es problema del concejal ni del cabildo.
18: Exactamente, ya son cuestiones...
17: Pero hay que marcar eso, pues.
18: Totalmente estoy de acuerdo, porque cuando se hace una ordenanza, también quien propone tiene que ver cuáles son las posibilidades que tenga el municipio de controlar. ¿Tenemos inspectores para eso? ¿Tenemos aparatos para hacer el control del ruido? No los tenemos. Tenemos muchas veces que trabajar con el Consejo Provincial, en el caso de dar permisos de funcionamiento para los bares.
17: Pero para eso debería preocuparse la administración.
18: La administración tiene que ver, por eso cuando se pone o se propone una ordenanza de esas, dentro de unas disposiciones transitorias se dice, dispone de tanto tiempo o tantos meses para preparar o tener un equipo para realizar esa ejecución.
17: Pero es que es clarísimo, ustedes solo legislan.
18: Eso tiene que tener clara la ciudadanía.
17: Hacen la ley y el ejecutivo es el que tiene que, su nombre lo dice, ejecutar. ¿No? Entonces, pero no es cosa del otro mundo.
18: No es complicado, doctor, no es complicado, lamentablemente ha venido de administración en administración que el control no lo hemos ejercido sobre la ciudad.
17: Ya, pero estaba bien, en todo caso. Yo, claro, no sé qué concejal propuso eso, pero sea quien sea, hay que emitirle un aplauso a ese concejal. Porque algo tiene que hacerse, así te tiene que ordenar la ciudad. Ahora hay que moverla a la administración para que ejecute nada más. Así sería, y yo pienso, como ciudadano, ¿no?
18: Sí, totalmente de acuerdo. Yo creo que tienen mucho que ver las direcciones, las jefaturas, las comisarías en este aspecto para que hagan el control. No se puede tener una ciudad desordenada y teniendo la ley en la mano. Tenemos ordenanzas de los bares, de las discotecas, de las licoreras, donde tampoco lamentablemente se la aplica al 100%, pero aquí también hay que ver algo importante, doctor, y ciudadanía. Pero no solo depende de quién tiene que ejecutar la ordenanza, también depende mucho de los propietarios de estos negocios que irrumpen con la ordenanza. La ordenanza es clarísima, establece horarios de atención.
17: Con más razón.
18: Ya, establece quiénes pueden hacer la venta. Está prohibido netamente las señoritas impulsadoras, las que están en la vereda, y lo siguen haciendo. Entonces, son personas que conocen la ordenanza, conocen la ley. Pero siguen cometiendo, oyéndose en contra de la ordenanza.
17: Arquitecto, solo por homenaje a la justicia y a la gente linda, buena, noble, sana. Aquí media cuadra, estamos hablando aquí media cuadra afuera. también le han molestado a la señora porque tenía una silletita ahí para tomar café. Alguien toma un cafecito, una. Al lado, todos los lunes le ponen un disco móvil ahí, en las dos farmacias. Nadie las topa. Pero sí se preocuparon, sí hubo gente, sí hubo comisarios, sí hubo inspectores para molestar a la señora ahí. Y yo denuncié de unas empanadas que le hicieron en otro lado. Y aquí también le han hecho lo mismo. Pero las farmacias que ponen disco móvil y los parlantes gigantes, las dos farmacias, son, no hay nadie, ahí sí no hay inspectores. ¿Qué le parece, arquitecto? Entonces no es cuestión de que no hay gente, de que, y si no hay, pues hay que creer. Más de 3.000 personas y nos dicen que no hay inspectores.
18: Bueno, yo considero que la ordenanza debe ser aplicada para todos. Desafortunadamente, a veces vemos a los más débiles para quererles aplicar la ley. Entonces, eso no debe ser. Debe ser una ordenanza que se controle, se regule a todos quienes están dentro del ámbito local.
17: Pero si usted, entonces no le aprobaron esa ordenanza, ¿o sí?
18: No, esa está aprobada, está vigente. Se tiene que hacer el control. Las motocicletas, por ejemplo, tienen que estar controladas. Sin embargo, usted ve aquí...
17: No, eso es un infierno.
18: Totalmente.
17: Pero eso es problema. Pero vaya a ver cuántas jefaturas de tránsito hay. Si hay más jefes de tránsito, arquitecto, que agentes en la calle. Ya ve el desorden que hay ahí. Alguien tiene que ordenar, entonces debe venir un cabildo, porque a lo mejor viene un alcalde que sea más responsable, que sea más serio, y ya tiene el marco jurídico cómo trabajar. Ya tiene, pues ya le dieron trabajando. Porque si no, entonces, ¿qué hacen? ¿Cuántas bodegas de arroz se comen y se van y sin hacer nada? Ya están trabajando. Ahora, el problema ese de las enamoradas, que de las cuñadas, que eso son cosas que atormentan ahí a ese cabildo, ¿no?
18: Bueno, por eso le decía, aquí tenemos dos momentos, el cabildo, cómo está visto ahora actualmente y cómo está la administración. El cabildo ciertamente, doctor, hace propuestas, legisla siempre a favor y en beneficio de los lojanos. Las otras cosas que se estén dando ahí, como ya existen denuncias, se ha venido escuchando en ciertos medios que existen familiares, esas ya son cuestiones netamente particulares de cada uno. Como concejales o lo que se ha dicho que tienen familiares dentro, eso ya, en mi caso, yo no estoy inmiscuido dentro de esos actos. No sé quiénes los estén haciendo, quiénes los habrán pedido o por qué razón, pero eso es netamente depende de la administración. La administración tiene que saber y sabe a quién pone dentro de un
17: cargo. Hay una persona en la línea, buenos días, le escuchamos, adelante.
19: Doctor Aponte, buenos días. Y al señor arquitecto Yuri Yerabogana Kaara, concejal del municipio. Realmente hacen ordenanzas que no sirven para nada. Y como se dice, siguen comiéndose las bodegas de arroz, ganándose un sueldo que no sirve, que al pueblo no le sirve para nada, ni es útil para nada. Deben de renunciar, concejales, mejor, porque vengan acá a estar tranquilos a hacer otro trabajo y no dejen de estarle ganándose la plata del pueblo sin hacer nada. Si ustedes hacen una ordenanza, debe ser sustentada, deben de ver si cuáles van a ser los inspectores que van a inspeccionar esto, que van a llevar a cabo el control. No pueden hacerse unas ordenanzas solo por hacerlas y nada más, y no estén sustentadas ni con el financiamiento necesario para poder funcionar.
17: Muchas gracias también. Bueno, le ruego por favor, cuando sea la llamada, una pregunta, una observación así, pero muy puntual. Está repitiendo exactamente lo mismo que estábamos conversando. Ya, la cuestión es que aporten, que enriquezcan la conversación. De todas maneras, el cabildo está en entredicho, tal cual la administración municipal. Entonces van de tumbo en tumbo.
18: Sí, doctor. Aquí tiene que hacerse, creo que, apreciaciones diferenciadas también. En mi caso, yo me he puesto a trabajar en ordenanzas que son muy beneficiosas para la ciudad. Actualmente estoy haciendo o trabajando dentro de la reforma de la ordenanza de contribución especial de mejoras, que es una ordenanza que no se la ha venido aplicando de manera correcta. Es una ordenanza en la cual el municipio hace inversiones y no las cobra. Es una ordenanza que está haciendo que la inversión municipal no se la pueda recuperar. Entonces, ese tipo de ordenanzas hay que enfocarse y aplicarlas de manera correcta. Dentro de esta ordenanza se les ha estado incluso a los adultos mayores vulnerando el derecho, porque está claro establecido en la ley que ellos hay que hacerles el cobro de la contribución especial siempre y cuando superen los 500 salarios básicos unificados, pero acá decía sobre los 100 salarios. Entonces, se había venido perjudicando a este grupo de personas, de adultos mayores y personas con discapacidad. Eso se está reformando, no se ha estado cobrando, y hay muchos proyectos, muchas obras que el municipio ha ejecutado, asfaltado vías y no lo cobra. A veces no lo cobra porque ahí vive el amigo de tal, y eso no tiene que ser así. Otra ordenanza que se está reformando, y lo estoy trabajando también con la comisión que me ha permitido que le aporte, con la Comisión de Tránsito y Transporte, es el CIMER. Si usted ve el CIMER actual, es un caos. El CIMER, lamentablemente, desde que hubo la regeneración, se perdió muchas plazas de parqueo, pero se ha perdido más aún con el nuevo trazado que se ha hecho. No sé si usted se ha fijado, pero si en un tramo de una calle antes había unos 15 estacionamientos para vehículos, ahorita existen 5 o 6. ¿Por qué? Se dio preferencias a las entradas y salidas de las casas. En ese espacio nadie se puede parquear.
17: Pero aún
18: claro,
17: así les pinta.
18: Está la ley.
17: Aún así está pintado.
18: Está pintado, pero claro, hay un trazado que no permite que ya los vehículos se estacionen, y se le ha dado preferencia a la motocicleta. Motos que, por cierto, no pagan un centavo, fíjese, por parquearse.
17: Fíjese, esto es así.
18: Entonces, se hizo un... Para mí hicieron un trazado muy irracional, un trazado que no es nada técnico. Ciertamente la ley dice, los que tienen entrada y salida para un vehículo en una vivienda, tienen derecho a tener ese espacio. Pero somos municipios, tenemos autonomía. Eso, fíjese, se han olvidado. Pero, podemos regular...
17: Pero todo eso puede tener un mensaje. Dicen, según revisaba aquí, que eso hizo un señor Severino, que ya tenía aspiraciones, pretensiones políticas, e hizo ese trazado populista para ganar. Miren las motos, las premiaron incluso. O sea, en Loja ya sabemos el desorden y el caos por dónde viene, ¿no? ¿Quién propició eso? ¿Quién estimuló eso de las motos que no pagan nada? Entonces, más motos hay. Todo el mundo viene, trae una moto, ve qué carro, ni qué carro. Tiene carro, deja el carro, trae la moto, encima no paga CIMER.
18: No pagan nada.
17: Fíjese usted.
18: No pagan
17: fíjese,
18: nada.
17: Fíjese, anarquizan la ciudad. Sí, pero es que probablemente me dé el voto. Entonces, ahí viene el problema de todo este populismo. ¿Por qué no pueden regularlo ahora ustedes?
18: Lo estamos haciendo, doctor.
17: Pero regulen y eliminen eso.
18: Estamos haciendo, ya esto va para texto definitivo.
17: Para que estos populistas así irresponsables no le causen tanto daño a la ciudad.
18: Están haciendo mucho daño estas decisiones.
17: Esas decisiones hacen daño, ya ve usted. ¿Pero por qué? Porque hay las pretensiones. Como no tienen nada de qué hablar, entonces van y hacen daño con los recursos públicos, con las instituciones públicas. Entonces es un tema grave, arquitecto. Yo creo que aún tienen la posibilidad de salvarse.
18: No, como le digo, doctor, se está trabajando en esos temas. Estoy realizando otro tipo, trabajando en otras ordenanzas justamente con la comisión, que son ordenanzas muy importantes. Estamos trabajando en la propuesta también que dejó el doctor John Espinosa para el nuevo cobro de la tasa.
17: Se fue ya.
18: No, él sigue ahí.
17: Ah, como dejó, dice. Entonces yo pensé que ya se había ido.
18: Dejó presentando la ordenanza para que se la
17: trate. De que nadie lo acolita, creo. Dice que nadie lo acolita. Presenta buenas ordenanzas, pero no lo acolitan. ¿Y por qué? Porque las presenta John. Eso también está mal, ¿no?
18: No, eso no es así. No.
17: O sea, yo creo que usted
18: el no mismo hecho eso. Que se las debata quiere decir que se las considera.
17: Exactamente.
18: Entonces, pero ahí ya viene la decisión realmente del cabildo. Muchas, se ha dicho a veces palabras que no se debe decir en un cabildo por irse en contra de una ordenanza. Eso tampoco está bien. A veces hay ordenanzas en las cuales nosotros no podemos atribuirnos ciertas funciones como consejo o delegar ciertas funciones a la administración. Entonces hay que hacer esos análisis. No podemos caer en esas irresponsabilidades. Por eso muchas ordenanzas ya no pueden continuar. Hay ordenanzas, como le digo, claro, que se les ha tratado. Ordenanzas de los biodigestores, que es una buena ordenanza para el sector rural, para que se pueda, quienes no tengan cobertura de alcantarillado, tener y poder dar una solución a las viviendas.
17: Ahora, verá, dos cosas, ¿no? La primera y la segunda. Es verdad que hay una intención de removerla a la alcaldesa para ver si se puede salvar las ¿cómo se dice? Las piezas al final, porque de verdad de dar pie con bola no da la siguiente alcaldesa. Y le pongo otro ejemplo de los desórdenes. ¿Se acuerda usted que recién asfaltaron la vía occidental de Paso? Esta vía occidental, la pequeña. Uh-huh. aquí por Celi Román, todas esas cosas ahí. Sí, la asfaltaron, ¿sí?
18: Un solo carril.
17: Me parece que el 10 dejó de ida y ya no avanzó al regreso y lo terminó la alcaldesa de regreso, es decir, de norte a sur. ¿Correcto o no correcto?
18: Sí, se asfaltó, sí, eso, ya. Viene desde abajo, desde el...
17: Sí, desde el redondel.
18: Se hizo los muros.
17: Sí, sí, sí, sí, sí, sí, desde los seis... ¿Cómo se llama? El bosque.
18: El bosque.
17: Ya, exactamente. Yo le ruego, pero váyase usted, yo quiero que revise, o sea, a mí no me tienen que creer nunca, ¿eh? Arreglaron, asfaltaron y ahí dejaron los escombros en el parterre. Nunca arreglaron. El parterre, se supone que el parterre es verde, ¿no? O sea, donde hay tierra es verde. Tiene que haber algunas plantitas bien limpiecito, bien rasanteadito, arregladito. Ahí dejaron la suciedad, los escombros, ahí se fueron. Ahí los bordillos están repletos de tierra. No importa un comino, tal cual hicieron con el túnel. La calle con techo. De tanto molestar fueron y la lavaron del lado occidental. Y nunca lo hicieron del lado oriental. Y a esos niveles ya no podríamos haber llegado jamás. Entonces ese tipo de descuidos, de desórdenes, yo creo que sí podríamos salvarla. O sea, ¿de qué depende? La señorita alcaldesa me dice que se fija. O sea, no es que ella se fija. Hasta en el más mínimo detalle de actitud política de algún empleado que escribe algún... ¿cómo se dice? Postea, ¿no? Una cosa en la red. Y entonces hay gente del gobierno que son expertos en esto. Y como está con el gobierno, los degradan. Los degradan. ¿Y qué otros los promocionan? Como el familiar del concejal que se denuncia. Los promocionan. Y a los que están en contra del gobierno, y del gobierno, era, los degradan. Entonces, imagínense.

0: trabajos. Lo que hablaba usted de la avenida Oriental de Paso, de la Occidental de Paso, sí se hizo un trabajo, se ha solicitado, y personalmente yo le había solicitado a la directora de Obras Públicas para que se haga la limpieza de estos parterres, para que se termine de hacer el tratamiento de las vías como se había planificado inicialmente, porque recuerde usted, hubo una escasez de combustible, hubo una escasez también del asfalto, por eso es que las obras se han venido retrasando. Pero una vez conseguido ya estos materiales, se debe seguir, se debe dejar, y eso tal vez es una de las falencias que tienen las administraciones, todas las administraciones empiezan un trabajo, dejan los escombros sobre los parterres y detrimentan la imagen. No sé si recuerda usted también, dentro del redondel Isidro Ayora y el redondel de la Pileta de la Paz, ocurría lo mismo. Ahí estuvo eso abandonado mucho tiempo, pero afortunadamente, y lo tratamos aquí, lo hablamos aquí, inmediatamente se trabajó en eso y ya podemos tener una avenida para circular, una avenida sin obstáculos. Entonces, eso se tiene que ir replicando en todos los trabajos que empieza cada departamento.
1: Ahora, arquitecto, yo le digo, y le vuelvo a repetir, ¿cómo podemos salvar el tiempo que queda? Pues ya no queda, es verdad que no queda mucho tiempo, pero al mismo tiempo para hacer daño, sí. Sí, porque no nos estamos moviendo en nada. Dígame algo que trascienda, arquitecto.
0: Bueno, creo que la forma de trabajar sería con la ejecución del presupuesto. Exacto, tenemos un presupuesto ya, que se lo tiene que cumplir. Recuerde parte de eso que es mandatorio por parte del gobierno que se tiene que hacer cumplir lo que dice el COTAD, el 70-30. Eso también se tiene que dejar haciendo en esta administración. Hay una consultoría justamente para eso, y eso es algo que se lo tiene que realizar para, incluso a la próxima administración, le va a llegar muy bien, porque va a encontrar tal vez un municipio ya cuando en el cual la inversión del presupuesto sea justamente el 30% para el gasto corriente.
1: Y bueno, este mensaje dice, buenos días, dice, la contribución especial de mejoras es una tasa, no un impuesto, donde se aplica la exoneración que establece el 14 de la ley del adulto mayor. Merecemos mejores representantes, pero es lo que elegimos. Le dice, no sé si fue un lapsus nomás que usted dijo impuesto, que al final es todo un impuesto, o sea, en términos genéricos, todo es un impuesto, ¿no? Claro que en términos técnicos específicos, pues esto es una tasa.
0: Yo creo que cuando uno se equivoca en una palabra hay que reconocerlo. Sí. Si dije mal, les pido disculpas a la persona que escribió, pero se está trabajando en beneficio justamente del adulto mayor. Tenemos ya la sentencia, tenemos que aplicar eso, y la ordenanza es justamente para eso. Y no solo eso, sino hay más cosas que se ha visto que la ordenanza no se estaba cobrando. Así que la ordenanza tiene que mejorarse.
1: Ya, arquitecto, permítame leerle un par de mensajes. Dice, en Ciudad Victoria, calle Augusto César Sandino y avenida Ángel Felicísimo Rojas, también dejaron abandonado un tremendo vuelto de cemento, es parte de alguna alcantarilla, pero se ve demasiado feo. En la Manuel Ignacio Montero, esto es mío, Manuel Ignacio Montero y Alfredo Mora Reyes, creo que se llama esa calle que atraviesa la calle con techo. Uh-huh. Bueno, pero es Mora. Había un hueco ahí, hicieron ahí, llegó una excavadora de esas y le sacó la tierra, le arreglaron el tubo, seguro alguna cosa, ahí dejaron abandonado. Entonces uno entiende que, ya me explicaron una vez, que hay que dejar un tiempo prudencial para que se estabilice la tierra. ¿Es correcto?
0: Sí, tiene que haber un proceso de compactación.
1: Exactamente, ya. Pero resulta que se olvidaron para siempre. O sea, eso ya está ahí, ya va semanas, yo no sé si meses ya. Ahí abandonado. Tremendo hueco en plena esquina. Entonces eso a usted le da la idea de cómo es el desorden, de la falta de coordinación de instituciones. El uno arregla, dice, no sé, yo arregle mi tubo. A los que van a asfaltar, porque vayan, verán cuándo lo hacen, ¿no? No sé, yo asfalté la calle, pero ¿quién va a arreglar el parterre? Que lo arregle ahí, que bote los escombros, yo no sé. Eso queda ahí botado. Pero recuerde cuántas veces.
0: Sí, doctor, lo que usted dice es muy cierto, y justamente el día de ayer me reunía con algunos jefes del municipio, porque en el área regenerada ha ocurrido lo mismo, en el área regenerada. Entonces ocurre que muchos ciudadanos quieren o están pidiendo acometidas dentro del área regenerada y a algunos se les está negando justamente por eso, porque dicen que no hay quien reponga las aceras, que estas baldosas que tenemos de color.

0: colores que no hay, que el asfalto todavía está un poco con su vida útil, o que tenemos las ciclovías. Pero se tiene que hacer, doctor, no le podemos tampoco al ciudadano negar su derecho a tener una acometida. Pero el problema es después. El ciudadano pide, va Humapal, hace el trabajo. El municipio cobra por la rotura de asfalto y por la colocación de asfalto, pero no lo hacen.
1: Ahí está.
0: Ese es el problema. Ahí unos van, rompen y se olvidan de asfaltar. Y eso realmente, sí, detrimenta la imagen urbana, pero eso es falta de coordinación.
1: Coordinación, esa es la palabra. Buenos días, dice, por medio de la presente quisiera solicitar al señor concejal arquitecto Yaguana que así como se atendió el pedido para la limpieza del túnel de los... Es que no se atendió, amiguito, por si acaso. No se atendió, solo la mitad. Eso lo estoy denunciando. Luchamos durísimo porque limpio, hicimos gestiones nosotros como ciudadanos, ¿no? Y ya pues hicimos fiesta. Nos emborrachamos, bebimos, porque ya nos mandaron las fotos. ¿Qué? Con un amigo que llamaba así. Cuando vamos a ver, hasta el día de hoy, abandonado, botado ahí, pura basura, tierra, polvo, el lado derecho, yendo de este lado, ¿no? O sea, mejor el lado oriental. El lado oriental, sucio. Y solo limpiaron un poquito, le botaron agua al occidental. Entonces uno ahí ya dice, y en serio que me da risa cuando me río, porque es en serio esto. O sea, uno dice, ya mejor no. O sea, cuando usted ve a una persona que es incapaz, no tiene nada que exigirle, que pedirle. Usted le pide cosas a la persona que es diligente, que es capaz, que es responsable.
0: Que va a solucionar.
1: Claro, pues a esa persona le pide muchas cosas, a la persona ocupada. Pero cuando ya no es, es perder el tiempo. Por ejemplo, lo de la occidental que le dije. Es adrede, ahí está botado los escombros. Pero estamos hablando de meses que hicieron esa vía. Entonces dice, se considere también la limpieza, desbroce, mantenimiento y asentamiento del sendero ecológico que conecta el colegio militar con Florencia, pasando por Sauces Norte, San Vicente y hasta la pista de karting. Es un espacio muy utilizado por deportistas, estudiantes y familias, por lo que requiere atención para brindar seguridad y una mejor imagen de la ciudad. Muchas gracias. Alargo el mensaje, pero se lo he leído todo porque en realidad vale la pena. Buenos días, le escuchamos. Adelante. Se retiró. Otro mensaje dice, lo peor fue darles la matriculación y tránsito a los municipios mal anochados aquí, los municipios ni les va ni les viene. La matriculación muy lenta, por favor, estamos desde la madrugada, envían las fotografías. Esa es otra anarquía, esa es otra anarquía. La gente dice, ¿para qué vas a perder? Dicen que duermen ahí, la gente duerme en sus vehículos. Para ver si coge un... Hay un amigo que cuenta anécdotas de la vida real, dice que se quedó ahí con su carro. Y cuando ya dijo, pues estoy cuarto para el siguiente día, cuarto, dice que no sabe cómo se fueron sus carros. Adentro habían 8 vehículos más que se habían quedado. Y ellos se quedaron afuera, pues, haciendo la cosa. Esas son anécdotas que cuenta la gente, los usuarios de la vida real, arquitecto.
0: Sí, son cosas que realmente ocurren. Yo considero aquí que, por ejemplo, en área de matriculación hay muchas falencias. Se debe trabajar los días sábados. Pagar horas extras es preferible porque se va a seguir recaudando y vamos a evitar que los ciudadanos de aquí vayan a matricular en otros lados.
1: Pero la Agencia Nacional de Tránsito no trabaja el sábado.
0: Pero aquí debemos ver la forma de hacerlo. O sea, por algo tenemos nosotros una autonomía, llenar la base.
1: La Agencia Nacional de Tránsito no trabaja el sábado. Yo creo que ahí no se puede, arquitecto. Pero no se puede.
0: Había incluso pedidos de los del sector del taxismo para que se les haga la revisión, porque la revisión técnica se la puede realizar.
1: Eso sí,
0: recibir la documentación e ingresan el lunes.
1: ¿Por qué solo el municipio de Loja no es eficiente en la matriculación? ¿Por qué?
0: Porque tal vez las personas que están dirigiendo estos cargos no les interesa que sea eficiente, porque a muchos les interesa que las cosas sigan como están. Y no solo son en estas áreas, son en muchas áreas de la administración que hay personas, hay profesionales que no les interesa que mejore, con el propósito de seguir manejando ciertos grupos internos que le están haciendo daño, en este caso a matriculación y en muchos casos al sector inmobiliario. ¿Por qué le digo esto? Porque ocurre que se sabe, existen muchos grupos internos que ya han llegado a ser como mafias, que no permiten, por ejemplo, que ciertos proyectos sigan con el propósito de que ellos lo realicen. Actualmente está pasando eso. Yo hablaba justamente el día de ayer en un caso muy puntual de ciudadanos que tratan de hacer aprobar sus subdivisiones, sus edificios, sus proyectos, y van más de un año y medio, y no logran hacer nada. Les piden una cosa, les piden otra. A la final muchos dicen, hay que hacerlos con los que están adentro. Pero cuando se les dice, hagan la denuncia, ahí no dicen nada. Entonces también es claro. Mucha la responsabilidad y la culpa de quien permite que pase eso.
1: Ya, buenos días, dice, meses atrás ya quitaron algunos departamentos del municipio las horas extras, porque dicen que no hay plata. Es que pagan horas extras, había una denuncia que pagan horas extras a funcionarios que no corresponde, como en la mecánica, por ejemplo, en de los recolectores de basura. Esa es una denuncia que hicieron el otro día. Esto sí está bastante largo. Difundir está calamitoso. Buen día, dice, vecinos, es inaudito e inconcebible ver cómo nos tratan con el líquido vital para quienes habitamos en los barrios de Malacatos. Quitan cuando les da la gana. Y el daño solo es la andangue frente a Doña Ketty. Ya van arreglando más de 10 veces que se ha podido ver. Y cuando dan agua, viene puro barro con bastante cloro, no para animales, no están, nos están matando, dice de a poco. Bueno, es largo el mensaje, pero le saluda el doctor Guido Ramón, no hay concejal rural ni ninguna autoridad municipal, dice el mensaje. Así termina. Es que es por todo lado el asunto. Un último mensaje le voy a leer, hay muchos más. Me encarga, por favor, para ir a atender. Por caprichos de un concejal, ya nos quisieron imponer mediante ordenanza que en el transporte urbano se escuche solo música clásica. Ese sí es del José, está bien, lo de la música sacra. Es como música.
0: Música instrumental era lo que decían los demás.
1: Claro, aquí dice clásica. Y el origen de la música clásica es una música sacra, en realidad. Así es lo que conversábamos ayer con el experto en música. Ahí nació la música clásica, ¿no? Es como una música de iglesia, sí, una música. Pero bueno, ese no es el tema. El tema es que la gente se duerme. Yo le dije al concejal, hágame el favor de devolverse el pasaje a las personas que se pasan y usted tiene que contratar otro pasaje. Usted los va a hacer dormir. Dijo, no, usted tiene que ir despierto.
0: Se despiertan con los baches.
1: Y dijo, tiene que tomar café para que no se... con los a punta de baches se despiertan. Eso sí, esto. Por poco nos ponen una oficina, dice, de objetos perdidos. Ya solo falta que nos pongan una ánfora, dice, para buscar pareja. ¿Qué querrá decir? Bueno, concejal, quiero agradecerle, pero la verdad que hay dificultades y yo creo que así un poco unidos en algunas cosas sí podemos salir.
0: Sí, yo aprovecho este espacio para hacer un llamado a todos los compañeros concejales para trabajar realmente por los problemas que Loja necesita, para dejar ordenando por medio de la legislación, hacerle un y cumplir con nuestro trabajo, que es legislar en función de Lojano. Hacer ordenanzas realmente que beneficien tanto al municipio como al administrado, en este caso al ciudadano. Y asimismo hacer un llamado a los directores, a los jefes departamentales. Es verdad, la alcaldesa no puede estar en todo, ella no puede estar en cada hueco que se abre, en cada acometida que se va a poner, ella no puede saber lo que se está ocurriendo en tantos lados, pero sí son los jefes, los directores, los mandos medios los que conocen esto, porque se tramita mediante ellos o por medio de ellos. A ellos es que les llega una solicitud donde se les dice, hay que ir a coger una rotura de asfalto o un cambio de tubería, ellos conocen. Les pido y les solicito que si hacen este trabajo lo dejen terminando bien, porque el ciudadano hay que tratarlo bien, que se vincule UMAPAL, Obras Públicas, son los departamentos que tengan que cumplir estas actividades para que dejen haciendo y terminando bien las obras.
1: Ya, concejal, nada más, vino la señorita alcaldesa aquí a una entrevista con los compañeros de la noche, y yo como siempre estoy aquí en horas de la tarde y de la noche, y aproveché, saludamos de la manera más cordial. Como yo siempre voy a reiterar, ¿no? Yo le tengo un enorme cariño, aprecio como persona, y es verdad, no es una hipocresía. Pero ya haciendo esa digresión entre la persona y la autoridad, Sí, pues es otra cosa, ¿no? Entonces, yo le dije exactamente lo mismo que le dije a usted. Le dije, vea, señor alcalde, es verdad, usted no puede estar en cada evento, en cada situación anómala que se presente en la ciudad. Pero el problema suyo es que le falta autoridad, porque estos jefes que usted tiene departamentales hacen lo que les da la regalada gana. No, no, no, no tienen compasión con usted, con la ciudad, con la institución. No les importa, son indiferentes, le dije. Ponga un poco más de mano dura ahí. Yo lo entiendo, pues que yo me voy por un barrio por ahí y hay un problema ahí. ¿Qué va a estar usted por ahí? Es verdad, no, no. Exacto, puede hacerlo. Pero para eso están sus jefes, le dije. Conversamos, dijo, sí, sí, sí. Yo creo que ella es muy complaciente con esta gente también. Ese es un problema. Hay que
0: ser más enérgico.
1: Sí, más, más enérgico. A ver, por favor, para que no se quede ahí. Rapidísimo, eso sí, abreviemos. Buenos días, le escuchamos. Adelante.
2: Doctor Aponte, muy buenos días. Y para su concejal, por favor, las veredas de los barrios, ¿por qué los inspectores permiten que los ciudadanos hagan ramplas y no sean aptas para los peatones? Mi amor.
1: Muy bien. Concejal, le agradezco mucho. Le quiero agradecer mucho su presencia.
0: A usted, muchas gracias.
1: Estamos sobre el tiempo ya. Vamos a la pausa y regresamos enseguida. Enseguida volvemos. Otra entrevista eminentemente política.
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1: 8:07, 8:07. Y me da mucho gusto saludar la presencia del querido amigo Galo Aguirre Montero. Sí, como un homenaje al expresidente que de todas maneras hizo cosas gigantes también en el Ecuador, deberíamos hablar de lo que constituye el fallecimiento de la señora madre del expresidente Maguad. Usted tiene un poco más de conocimiento, de cercanía de ella. ¿Ella vivía en dónde? ¿Qué edad tenía la señora? Buenos días, la escuchamos.
3: Gracias, buenos días Freddy, buenos días Karina. En realidad un hecho muy lamentable, les cuento algo de historia. Tenemos una amistad de muchísimos años, no solamente con Yamil, sino de familia a familia. Rosa Matilde era muy querida de mi madre, a pesar de la diferencia de edad, tenían una relación extraordinariamente buena. Rosa Matilde, la parte humana de este tema, a donde quería llegar, la última vez que yo estuve con Yamil, hace 2 años, estuvimos en Miami, él comentaba, dice, mira, para mí la pena más grande que puede haber en este mundo es que mañana o pasado mi madre se va y yo no podré despedirme de ella.
1: Miami, la mamá de él.
3: Claro. No, la señora, la Rosita Matilde, cumplió 101 años. Ya estaba muy mayor. Ya no podía viajar en avión porque hasta unos años antes ella podía viajar a Estados Unidos y verse allá con Yamil, pero ya por problemas de salud no podía viajar. Entonces, esa era la reflexión de Yamil. Mañana o pasado va a llegar ese momento y yo no tendré la oportunidad de despedirme de mi madre. Es un cuadro muy, muy doloroso, ¿no?
1: Claro, considerando que la única realidad, la única verdad es la muerte.
3: La muerte, que tarde o temprano no llega.
1: Tarde o temprano llega y le llegó a la señora.
3: Ahora, yo no sé, recuerdo inclusive en lo anecdótico, me dice, él había mantenido mucha amistad con Keiko Fujimori, porque dice que después de la firma de la paz con con el Perú, dice, mantuvieron un nexo de amistad. Claro. Tanto con Alberto Fujimori como con la hija, que en aquel entonces, a pesar de su juventud, ella fungía como primera dama del Perú. Y había muchas similitudes.
1: ¿Edades de la hija de Yamil Maguad?
3: Claro, son más o menos. Más o y acá menos también la hija de Yamil fungía como primera dama del claro, país. Entonces me decía que un día Keiko le dijo, ¿por qué no le dice a la señora Rosita que venga a la frontera? Aguas Verdes, y tú ven al Perú, tú no tienes ningún impedimento de venir al Perú, y se pueden encontrar acá y verse. Dice, lamentablemente mi madre ya tenía el impedimento de que no podía viajar en avión por la edad. O sea que claro, eso ya es un caso, claro, uno vivía, más dentro ella, del quehacer político de una persona que hizo tanto bien al país y que está condenado tan injustamente por... Ya no debemos olvidar eso. ¿Quién fue el que reactivó todo cuando ya estaba a la puerta del sobreseimiento definitivo de Maguad? El señor Correa, a través de un abogado grande y otro abogado no sé cuántos. Sí, así fue, ¿no?
1: El que le dijo, señor Correa, déjeme vivir.
3: Claro, claro, él tuvo que ver al inicio de este gobierno. Claro.
1: Y la señora vivió siempre en Quito.
3: Vivió desde hace muchos años que la familia, pero...
1: Y ella es lojana.
3: Ellas son de aquí, de Loja, claro, claro. Por lo Vid, su padre fue el coronel Vid, emparentados con la familia Meyer, con el doctor Vicente Rodríguez Vid, claro, con los Espinosa Vid, O sea, pues son de raíz de tercera generación alemana.
1: Tercera
3: generación alemana.
1: Muy bien, que aclaren eso, porque la Constitución dice que debe ser hijo de padres ecuatorianos. Uh-huh. Maguad, los padres de Maguad eran
3: libanés.
1: Era uno Lojana, la
3: madre Lojana, el padre libaneses. Ellos se establecieron aquí, siempre fueron comerciantes aquí.
1: Pero tercera. Sí. Quiere decir que ya hablaba español bien.
3: Completamente
1: bien.
3: Sí. Genial, claro. El otro familiar es el ingeniero Daniel Maguad, que fue gerente de la empresa eléctrica.
1: Claro, cómo no.
3: Director de Empresa Sur.
1: Claro, pero por las venas de Guadid, que también es
3: de Guadid, hermano, también es primo hermano. Medio,
1: sí. Por las venas de Yamil Maguad no corre una mácula de, no hay una gota de sangre ahí ecuatoriana, ¿o sí?
3: Pues no, porque su madre, la señora Rosita, más que ecuatoriana, su abuelo ya era ecuatoriano.
1: Sí, pero venían, eran extranjeros. No sé si vinieron de Alemania, ¿de dónde?
3: Los Beats son de origen alemán.
1: Alemán, ya sí. Y el papá, libanés. Entonces de ecuatoriano no tenía nada, ¿no? La verdad era esa, miren ustedes, pero no se olvide usted que con la construcción de la nueva constitución para acabar con la dictadura, hubo un artículo destinado y dirigido a evitar que don Assad Bucaram sea presidente del Ecuador, porque no era hijo de padres ecuatorianos.
3: De padres, así fue.
1: ¿Por qué? Por la sangre de don Assad Bucaram el Malín. Tampoco había nada de Umas, de Horchata, no hay nada ahí, pues son libaneses. Pero muy destacados estos libaneses que vinieron acá al Ecuador, ¿no?
3: Y gente honesta, gente de trabajo.
1: Muy, ¿no?, trabajadores.
3: Gente de trabajo.
1: Es que el Líbano mismo es así, mire ahora el Líbano lo que está viviendo. Pregúnteme a mí, que el Líbano piden que los israelíes, el ejército, permanezca en el Líbano para liberarlos de esa invasión que hay de Hezbollah, ¿no? Que es un grupo terrorista dependiente de Irán, ¿no? Entonces hay que entender eso, y el Líbano pues es un país muy lindo, muy muy muy lindo.
3: La gente tierra, muy trabajadora. La colonia libanesa en el Ecuador fue muy grande, ¿no? Gente que vino acá a aportar con su trabajo. Aquí en Loja se establecieron básicamente dos familias, la familia Maguad y la familia Chalela.
1: La Chalela.
3: Chalela, sí. Chalela. Que ellos después emigraron a Guayaquil. Y aquí pues la única Maguad que quedó fue doña Livia Maguad, que era casada con el ingeniero Alejo Valdivieso.
1: Claro, claro, el papá de Bachito.
3: Y la rama que es Daniel Maguad con Guadí, la familia, y la otra rama que era la de Yamil. Y ellos vivieron aquí donde es ahora el Banco de Loja. Allí había una casa en esa esquina, allí vivían ellos. Pero gente trabajadora, gente que nunca tuvo así exceso de dinero, no fueron ricos, gente de mucho trabajo. El padre Yamil murió muy joven, igual que el padre de Daniel y de Guadita, ambos murieron muy jóvenes, y las viudas lojanas sacaron adelante a las familias con gente de bien, ¿no?
1: O sea que Abdalá es el único que hizo quedar mal a los libaneses.
3: Realmente, ¿no?
1: Así sería, ¿no? Maguad y después también Nebot. Nebot está en entredicho.
3: Sí.
1: Nebot tampoco es un buen ejemplar de ese país.
3: Hay que ver que aquí ha habido migraciones extranjeras. Póngase el caso de otro personaje que el otro día en un libro lo mencionan, Heinz Meller.
1: Heinz Meller y alemán también.
3: Alemán. Y ellos en la Segunda Guerra Mundial ya estaban establecidos aquí en el país. Había en Guayaquil una casa muy grande que era la casa Meller Martínez, ¿no?
1: Sí.
3: Ya estaba casado, el padre de de Meller, casado con guayaquileña, y en la casa Meller Martínez. Cuando viene la guerra mundial, el señor presidente Arroyo de Río, la segunda guerra, los acusa de ser pronazis y los expulsa del país, a toda la familia Meller. Y ellos, como 5 años después, regresan, porque se sentían ya identificados y enraizados aquí en el país. No, le digo, esto de las migraciones ha sido un programa, algo lindo, porque ha habido gente tremendamente positiva para el país. De los otros también ha habido, eso es la ley humana, ¿no?
1: Dajik también es libanés, también.
3: Dajik también, sí.
1: También es
3: Alberto Dajik, sí. O sea que ellos vinieron a hacer un despertar. Parece que vinieron a influir en el carácter del costeño, del guayaquileño, por su inclinación hacia el comercio, ¿no?
1: Ah, claro. A la costa.
3: Viendo. A la costa, pues, claro. Y se ubicaron allí porque ha sido, pues, el centro de cuando nosotros éramos grandes exportadores de cacao, por ejemplo, ¿no?
1: Claro. El después, olor al cacao los atrajo, claro, ¿no?
3: Entonces, ajá, exactamente. Y ellos fueron creando esa mentalidad comerciante que generalmente es más conocida en la costa que en la sierra. Por eso yo pensaría que la familia Chalela, cuando se mudó de aquí a Guayaquil, aquí en Loja, vio un horizonte muy limitado para el comercio, en cuanto allá eran otras las perspectivas.
1: ¿Y ¿no? quedó alguien, algún legado de doña Chalela? Porque yo lo conozco solo a doña Chabela, pero Chalela no.
3: Chalela, en Guayaquil sí fue.
1: La señora Chabelita sí, pero Chalela no.
3: Chalela.
1: Esa no la he conocido.
3: Y Chalela, ellos han tenido grandes empresas en Guayaquil de comercio, de construcción. Ya. Y, o sea, sí, han sido gente positiva, ¿no? Gente positiva por su trabajo.
1: De mucho recurso.
3: Sí, de mucho, pues, sí, ¿no? Es una pena, doña Rosita, que se haya ido. Lo acompañamos a Yamil y a toda su familia en este dolor muy grande. El entierro, entiendo que es el día de hoy. Es una pena, ¿no? Y que su hijo, que hizo tanto bien al país, tenga que pasar.
1: Tiene otros hijos, este Eduardo Maguad, entiendo que.
3: Sí, que, Eduardo que y la chica, me escapé, ¿no?
1: Que trascendió en el gobierno de Yamil, trascendió este Eduardo Maguad, de ahí no ubico a ningún otro, ¿no?
3: Tiene una hermana también.
1: Ah, una hermana.
3: Sí, son los tres únicamente. Ya. Pero en fin, que haya paz en la tumba de Rosita Matilde. Fue una mujer muy buena y que tuvo el mérito extraordinario de haber enviudado muy joven y haber levantado su familia, habiéndose una familia, todos gentes de bien. Yamil, que ha sido tratado tan injustamente porque un hombre que hizo tanto bien al país, sin embargo, ahora tendrá que pasar la pena de despedirse a la distancia de su madre.
1: Una vez le hicieron un homenaje aquí en Loja. ¿Se acuerda usted? Cuando Yamil era presidente.
3: Sí, claro que sí. Ella ya no vivía aquí, ella vivía en Quito, pero le hicieron un homenaje aquí.
1: Y qué personaje que le hice. Es así, en serio que en Loja, este es un mundo de un pueblo de locos. Le hizo el homenaje el enemigo de Maguá. Porque ladino como era, los apartó a toda la familia. Y le hizo él el homenaje.
3: Así fue,
1: ¿no? Así
3: claro,
1: fue, ¿no?
3: Y no permitía que nadie se acercara. Yo recuerdo cuando, claro, siendo Yamil presidente aquí, yo me fui a saludar porque era mi amigo. Inauguraban una sala allí en el centro de salud de Hugo Guillermo González. Yo vivía a una cuadra. Yo me fui allá. Yo estoy cariñoso como siempre. Un gran abrazo a mi esposa María Elvira. ¿Cómo es? Caramba, no te he visto en ningún evento. Digo, no, si no me invitan. Ahí estaba de dueño del show.
1: Claro,
3: el que sabemos que barría el piso para que camine.
1: Claro, y habiendo sido casi un sempiterno enemigo, ¿no? Siempre le tuvo envidia, recelo. Toda la vida le tuvo envidia porque llegó a ser lo que fue alcalde de la ciudad más grande de la capital, después presidente. Ya saben, era la envidia, lo consumía. Eso es un sentimiento muy, muy, muy, muy, muy bajo. Y en verdad que Yamil como ser humano es
3: extraordinario.
1: Es extraordinario.
3: Yo tuve la oportunidad de conocerlo y compartir con él desde muy joven, Después en Quito también teníamos un grupo que nos reuníamos regularmente. Le gustaba también tonar la guitarra, cantar. Un hombre muy simpático. Fue un gran alcalde en Quito. Tienen grandes recuerdos de él.
1: Sí,
3: como
1: claro,
3: alcalde.
1: Claro, claro. Bueno, yo también toco la guitarra. Lo que no puedo es entonarla.
3: No entono
1: pero
3: mucho,
1: eso me falta nada más.
3: Ya falta la parte más fácil.
1: Otro amigo muy, con esto para cerrar este capítulo, pero muy, muy, muy cercano, ¿no? A Yamil. Me permití escribirle, ¿no? ¿Cómo habrán extrañado así? Bueno, algunas razones que yo ya conozco. Doctor, digo, ¿y en el gobierno de Baguad se cometió alguna persecución, violación a la libertad de expresión, a la prensa? ¿Hubo persecución? Y con el tono característico, peculiar que tiene el hombre. Jamás. Respeto absoluto, me contestó. Qué cosa, y nada más, ya, hombre, yo tengo que hacer algo. Jamás, respeto absoluto. Y en verdad que hubo respeto absoluto, no. Fíjense que se dejaban hacer lo que sea, pero no atacaban a la prensa. Estoy hablando en plural.
3: Yo creo que en eso, no. Después sí se notaron cambios radicales en ese sentido, ¿no? Porque después el que se atrevía a disentir con el que estaba al mando, ya sabemos lo que le pasaba a Emilio Palacio, lo que le pasó a Diario El Universo,
1: claro,
3: a los
1: pero
3: canales de televisión, eso ya.
1: Es que eso hemos revisado en estos días, que está bonito a veces revisar la historia, que ni en la dictadura no hubo,
3: no.
1: Bombita no era...
3: Bombita fue un hombre muy tolerante.
1: Y muy querido.
3: Muy tolerante. No, muy tal vez Durán Arcentales fue mano más dura, pero Bombita
1: pero Durán Arcentales dentro del triunvirato, ¿no?
3: Sí.
1: Dentro del triunvirato. Ahora, claro, entonces revisamos la historia y desde ahí, o sea, desde antes de esta dictadura de Rodríguez Lara, del triunvirato, el retorno a la democracia... Nunca hubo un gobierno tan persecutor, tan radical como el gobierno de Correa.
3: No.
1: Que no lo rebasará nadie en el mundo. Por eso es que este gobierno da pininos por ahí para parecerse. No debería, ¿no?
3: No.
1: No debería, no debería.
3: Ni remotamente.
1: No, claro, pero no debería que lo persiga a un periodista, a Hernán Higuera. Feo eso lo que le ha hecho al hijo, a la esposa. Pero no hay que quitarles ese puesto a ellos, ¿no? Ellos tienen ese marchano, es decir, ese sello de lo que fue un régimen represor. Pero nadie debería quitarles.
3: Ni remotamente. Claro. Y no nos olvidemos que había esa represión escondida. Yo recuerdo que un radiodifusor me comentaba a mí, verás, dice, nos ponen... Dice el paisaje aquí, o te sumas a las sabatinas con tu radio o te sumas a las sabatinas. Si te sumas a las sabatinas, hay una remuneración de tanto, ¿no? Si no te sumas a las sabatinas, pues verás, tenemos el seguro social, tenemos el servicio de rentas internas, tenemos la dirección de frecuencias, tenemos muchas herramientas que podrían ir atrás tuyo. Y que eso no te va a gustar.
1: No, pues la Gestapo, que era la Supercom.
3: Era,
1: ¿no?
3: La esa que la que su amigo este fue el gestor
1: el
3: que
1: gestor,
3: hizo aprobar,
1: claro,
3: la ley, claro, de comunicación. Entonces, mira, había, claro, mecanismos que aunque no fueran abiertamente persecución, eran herramientas más que efectivas que obligaban a la gente a hacer algo que no querían. Así de simple.
1: Claro, les tienen miedo a veces a los grandes. Dicen que este hombre que era de acá, que es de acá, y él fue el que ideó esta superintendencia de Supercom. Casi en otras palabras, yo conversé con Alfredo Pinargote una vez, tuve ese honor, porque ese era un hombre, pero
3: un personaje
1: portentoso, gigante este hombre. Y él me decía en Guayaquil una vez, que tuve una invitación, una entrevista ahí, y bueno, fue gestada por este periodista que hasta ahora está en Ecovisa, hijo del poeta, del solo nos queda Barcelona, que decía. Y entonces Alfredo Pinargote decía que llegaba a la conclusión que nunca pensó que un caso tan insignificante como el mío acá en Loja sirviera para gestar esta Supercom. Decía que este hombre la creó esta Supercop prácticamente solo por odio, por la represión, por el miedo, claro, a mí, claro, el miedo. Para perseguirme a mí. Y que eso me decía Alfredo Pinar, yo nunca lo he contado. Y con un testigo que estuvo ahí al lado. Él decía que era, o sea, deberían estar en contra mío, porque por mi culpa se gestó esta Supercop.
3: Causante.
1: Pero bueno, entonces Maguad era un hombre tolerante, ¿no?
3: Un hombre muy tolerante, muy tolerante. Un hombre inteligente. Hay casos anecdóticos, por ejemplo. Todos los recordamos a Febres Cordero, al pájaro Febres Cordero. ¿Te acuerdas de pájaro Febres Cordero, su articulista del Universo?
1: No,
3: que ya está jubilado.
1: Yo me despertaba leyéndolo a Pájaro y a Emilio.
3: Todo su
1: Solo él, Emilio y al Pájaro los leía, no había más otros.
3: Tiene el último libro que es autobiográfico, Soy el que pude, se llama. Y allí narra que fueron. Yamil siempre se destacó como estudiante estrella. Él se graduó en el San Gabriel en Quito. Ya. Entonces dice el pájaro que en la gran final de libro leído a nivel estudiantil en Quito estaban 6, 8 colegios, dice, y ahí estaba Yamil Maguad del San Gabriel y el pájaro Febres Cordero del colegio Spelman. Entonces el pájaro dice, yo saqué honrosamente la medalla de plata porque la medalla de oro para variar se la llevó Yamil Maguad. El tipo desde estudiante
1: era talentoso,
3: un hombre muy destacado.
1: Muy, muy destacado.
3: Después en la universidad, también la Universidad Católica, también un hombre muy, muy, muy destacado. Él fue diputado de aquel entonces, creo que en 1 o 2 oportunidades. Después fue alcalde de Quito. Fue un hombre que realmente trascendente en la vida política de él. Y siempre con una estela de qué, de algo que se va perdiendo cada vez más, una estela de honradez y de honorabilidad.
1: Claro, sí, como usted dice, muy querido en Quito, ¿no? Muy, muy, muy reconocido. En Quito. Le pegaron un cenicerazo también, ¿no? ¿Quién fue el autor de eso?
3: Fue
1: Pero no fue el mismo de aquí Lujano, el que era de aquí de Santiago.
3: Señor Villamagua.
1: Señor Villamagua. ¿No fue él?
3: No recuerdo si fue. No. Ese fue Alberto de Ajica.
1: Alberto de Ajica, sí.
3: No, a él sí fue en una bronca interna que hubo allí donde había mucha
1: beligerancia.
3: Alguien lo golpeó. Y recuerdo una imagen donde él estaba sangrante, fue una imagen.
1: Le dejaron un chibolazo. Sí. Así. Y encima lo encerraron también. ¿Estuvo en el penal García Moreno?
3: No.
1: Sí estuvo. Un cafecito bien caliente podemos apostar. Yo solo que le voy a ganar, porque bueno. Sí estuvo preso.
3: Ahí sí me ganaste.
1: ¿Cómo no? Haga el favor, ingeniero Daniel, de
3: recién de vamos a empataríamos en cafecito, porque la otra vez me quedaste debiendo uno.
1: No,
3: entonces recién estaríamos empatando.
1: Nunca hay que hacer apuestas, ¿no? Porque yo sé que le voy a ganar. Y si sé que le voy a ganar, soy un pícaro. Pero si sé que voy a perder, soy un tonto. Entonces no hay que hacer apuestas.
3: Pero
1: lo encerraron.
3: Quito, ¿cómo se ha apreciado Quito de tener, tener buenos alcaldes, ¿no? Fíjate, dentro de la. En ese tiempo, es que era el partido más fuerte del país, la Democracia Popular, llegó a ser el partido más fuerte del país, ¿no?
1: Claro, pero por el liderazgo de
3: por el liderazgo del
1: liderazgo
3: que hubo.
1: De ejemplo, Maguad, ¿no?
3: El negro Rodrigo Pásame fue un excelente alcalde de Quito,
1: de la Democracia era eminencia Popular. Ese tipo, ¿no? Era eminencia.
3: Entonces,
1: ¿no?
3: Mira, sí da pena de cómo estos partidos que fueron trascendentes en la vida del país, este momento estén en la más oscura penumbra o hayan desaparecido. Ahora que estamos a las puertas de unas famosas primarias, entre comillas, pues ya nos sentiremos orgullosos de todos estos mecanismos que nos ha impuesto el Código de la Democracia. Nos sentiremos orgullosos.
1: Este mensaje. Yo les ruego mayor seriedad. Este es un programa serio, de alto nivel de seriedad. Pero mira, dice, buen día, gente foránea han hecho mucho por el país.
3: Sí.
1: Para que los ISA, los Quispe y otros sediciosos lo destruyan. ¿Qué le parece esa relación que hace esta persona? Los de afuera vinieron a construir, a edificar este país, a engrandecerlo, pero el ISA, pues, solo a destruirlo, ¿no? ISA, los Vargas, toda esa gente terroristas, ¿no? Han venido a destruir el país.
3: Es una cosa que llama tremendamente la atención, ¿no? Por ejemplo, acabamos de ver procesos democráticos de elección en Perú, en Colombia. El del Perú, el señor Sánchez no reconoce. El señor de Colombia, el señor Cepeda,
1: tampoco.
3: Él reconoce ya el triunfo.
1: Y después sale que dice
3: de Bartolomé.
1: Pero dice que lo reconoce.
3: No. Y tenemos que todos trabajar, ahora sí dice, por solucionar los graves problemas que tiene Colombia. A mí me llamó tanto la atención esa, porque dice ya, declaramos el triunfo de este señor Bartolomé. Pero ahora tenemos que todos trabajar por Colombia. En cambio, ¿qué sucede aquí? ¿Ha visto usted, Freddy, cómo el jefe de la Alianza País, o como se llame ahora, en la Asamblea, hay que votar todo en contra de lo que proponga el gobierno?
1: Así lo dice.
3: Perdóneme, qué mentalidad, ¿no?
1: Así lo dice de la manera más radical, terrorista.
3: Por más bueno que sea, hay que votar en contra. Hay que votar en contra,
1: dijo, sí.
3: Qué mentalidad, o sea que el país es una cosa completamente secundaria para estos señores, más son los intereses personales.
1: Bueno, como no quiso apostar, en realidad no pierdo nada, ¿no? Creo que no estuvo en la cárcel, ¿no?
3: No estuvo. Tal vez cuando se casó estuvo en la cárcel temporalmente.
1: Bueno, ahí sí, la cárcel, pero de la piel de la mujer.
3: Por mi propio gusto.
1: La cárcel de tu piel es la canción Tanner, al favor de atender estas canciones que son poesías. Y de ahí y se fue interrumpiendo. Y se fue degradando y degradando y degradando la política, ¿no?
3: La política
1: se fue degradando. ¿Qué eminencias que comenzaron la democracia, ¿no? Un Roldós, un Magual, un Borja, el mismo Febres Cordero.
3: Un Bacacarbo, una persona.
1: La presidencia de la República.
3: Heinz Meller.
1: La presidencia de la República.
3: Fue valioso.
1: Bueno, claro, eran gente que estaban en el entorno político, pero que estuvieron en la presidencia. Eminencias, yo creo que hasta el mismo Gustavo Noboa, ¿no?
3: ¿Sí?
1: De todas maneras, malito, era como así medio lento, era Palacio. Se murió, me parece, Palacio ya, ¿no?
3: Ya murió.
1: Estando vivo, creo que se murió. Hace poco, año. ¿No? Hace poco.
3: Tal vez se viene a romper.
1: Pero eran otro nivel de gente muy ponderada. Todo fue hasta que llegó Correa, ¿no?
3: Pero mira, es
1: todo
3: que,
1: fue hasta que
3: antes de eso sí se rompe el esquema
1: con
3: Abdalá Bucaram.
1: Sí, pero pues, yo iba a decir lo mismo, pero estamos hablando de 6 veces,
3: claro,
1: que son imperceptibles.
3: Pero que
1: lamentablemente, pero estamos hablando de 17 años de Correa con Lenin y con todos,
3: es, ¿no?
1: O 14 años con Lenin. Entonces, eso es un tiempo demasiado largo para olvidarlos. No se los puede olvidar.
3: Yo marcaba diferencias, digo, bueno, el señor Cepeda en Colombia, reconozco que ganó don Bartolomé.
1: Si quieres, ya.
3: Aquí, en cambio, cuando perdieron las elecciones, ¿qué no? Se inventaron lo de la tinta invisible, de lo no sé qué, lo no sé cuál, que todo era robo, que todo era fraude, que todo. Pero nunca reconocieron.
1: Son malos perdedores.
3: Que habían perdido.
1: Los zurdos son malos perdedores.
3: No. Ahora, ¿qué va a pasar en estas elecciones? Vamos a ver que ustedes, hasta el momento, no han soltado prenda de cuál es el cuartito mismo que les arriendan para participar. Se decía que era el movimiento amigo, pero eso no se ha ratificado todavía.
1: Claro, es que el pueblo no está contigo, le dijeron. Entonces, ¿cómo te vamos a prestar esto? Se rompe esta cadena, esta evolución de la democracia, porque sí era representativa, en realidad.
3: Sí.
1: Era representativa. Hasta que llegue el hombre y nos causa un severo daño en lo económico, en lo moral, en lo político.
3: En todo.
1: Pero es que es en todo, ¿no? En todo. Arrasó con todo. Y lo que es peor, sigue. O sea, sigue infligiendo daño desde allá, porque no deja en paz también para allá.
3: No dejen en paz.
1: Por nuestros propios fueros, ¿no? Hay que
3: como que añoran tanto lo mismo. Esto dijo el señor Fabricio Correa, le dijo un día.
1: Pero
3: Ñaño dijo, el poder es una droga, y el poder una droga a la cual uno se vuelve adicto. Y aquí tenemos ejemplos, ¿no? Gente que tuvieron poder y que añoran volver a tener poder. ¿Será para servir? Comillas, interrogación.
1: O será por lo que decía ¿Cómo era que decía el expresidente Noboa?
4: Están haciendo las cosas porque no quieren irse, porque no pueden irse, porque no les conviene irse, porque si se van, se van a la cárcel. Y esa es la realidad, porque no quieren irse. Y están amañando la voluntad popular para quedarse y conectar todo y tapar todo. Todo lo que en este momento se sabe y se va a seguir sabiendo, que es la corrupción más grande que ha habido en la historia de la República del Ecuador.
1: ¿A alguien le quedará un estas
3: palabras, don Gustavo? Mira, por ejemplo, me viene a la memoria, habrá un juez aquí, se siguen dilatorias, que se atreva a dictar sentencia contra los Bucarán.
1: O contra los de Progen.
3: O contra los de Progen, igual. ¿Sí? ¿O habrá tanto poder detrás de los implicados? Porque esto de Progen, aquí por ejemplo el tema Loja, el tema Loja casi no se lo menciona en Progen, son 21 millones de dólares también.
1: 27 millones, creo, ingeniero, con 6 que les dieron a última hora, 6 millones de dólares, de los 21 le hicieron otro anticipo de 6 millones, suman 27 millones de dólares. Pero si seguimos hablando, pues nos pasa lo que le pasó a ¿cómo se llama? A Hernán Higuera. Ese es el problema. Eso fue vergonzoso, escandaloso.
3: Ahora uno se pone a pensar, mira, tenemos tan mala memoria que nos olvidamos. Ayer conversaba con un amigo médico y dice, hermano, yo no sé cómo pueden hacer las cosas para comprar una ambulancia. Dice, eso era un papeleo, esos bestiales, una tramitología brutal. Y nadie se acuerda del negociado de las ambulancias de la ministra Chang.
1: De la China,
3: ¿sí? Claro, claro. Ahí se fueron como 60, 80 ambulancias. Pucha, chimbas, porque es la palabra. Claro. Que en unas cerrajerías de Ambato por ahí las acondicionaron. De eso nunca se volvió a hablar.
1: Por eso se hizo Progen. ¿Por qué se repite Progen? Se repite Progen exactamente por lo que usted está diciendo. El maestro solía decir que la impunidad es la invitación a reincidir en el delito.
3: Esa es la más grande verdad, la más grande verdad. La impunidad.
1: Nadie puede negarlo, dijo
3: que apaña. Mire, Freddy, no es que trate de defender a tu progen, tiene que ser investigado y los culpables sancionados. ¿Qué pasó con la famosa compra de que se hizo a Cuba de los generadores repotenciados en tiempo del ministro Albornoz? 180 millones de dólares se pagó a Cuba por esos generadores repotenciados. Generadores que nunca llegaron. Nunca llegaron.
1: Pero para que vea cómo han saqueado este país.
3: Claro.
1: Pero lo más triste es que lo siguen saqueando.
3: Por eso dice, como a estos no les pasó nada.
1: Exacto.
3: Ah, dices, repitamos la dosis.
1: Ahí está el asunto. Ahí está el asunto.
3: Entonces allí viene la pregunta, ¿es esto solamente de los altos mandos, de las altas esferas que tienen decisión, o están los mandos medios que quedaron incrustados allí, que son los que siguen teniendo un gran poder de decisión solapadamente?
1: O la corrupción está institucionalizada.
3: Institucionalizada, ¿no?
1: Esquematizada.
3: ¿Cómo extirpar eso?
1: Estructurada.
3: La pregunta al millón.
1: Ya, párale.
3: ¿Cómo extirpar eso, no? Si claro. Vemos que la impunidad, vemos que hay jueces penales, jueces, escucha, fiscales también que miran para otro lado, la

0: gentil presencia.
1: Gracias, buenos días.
0: Pausa y regresamos enseguida, enseguida volvemos.
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5: Horas 51 minutos, 8 y 51 minutos. El tiempo que nos queda libre lo vamos a dedicar a leer algunos mensajes. Y dice: la calle del barrio La Campiña está en un completo abandono. Años que no mandan una moto niveladora por ahí. Un desastre esa calle. Otro mensaje dice: qué linda entrevista, Freddy, dice, muy interesante, instructiva. Como siempre son las entrevistas con el gran personaje lojano, ingeniero Galo Aguirre. Tan es así que quisiéramos que no terminen. Buen día, Freddy e ingeniero Aguirre. Lo que sí es tacañito. No le invito un café jamás, sino dos. Otro mensaje dice, muchas gracias. ¿Pero qué? Ya, bueno, creo. Ya. Está bien. Otro mensaje dice: buenos días, Freddy. Al trabajador, en vez de apoyar, lo perjudican, bajando las horas extras de 8 horas a 6 horas. El subdirector de Obras Públicas Municipales. Pero si en las 8 horas no hacen lo que tienen que hacer. Bueno, ya es difícil. Bueno, a esta hora yo ya no puedo razonar. Solo puedo leer mensajes. Ya estoy así como tirulato, así. Como deambulando, así. Como en el himno. Ya, pues hermano. Bueno, como sin café, esto. Señores, soy de Loja, vivo en Cuenca. Acá matricular un carro tarda 30 minutos. Todo es en línea. Claro. En serio, si uno contara todas las anécdotas que le pasan a cada uno en la matrícula. Como esta persona que contó, que felizote que ya estaba en primer lugar para el día de mañana. Bueno, estaba en cuarto lugar, dice. Para mañana, ay, que amaneció el carro. Cuarto puesto. Abren la tienda y 8 carros adentro. Ese era un desprestigio muy grande, ¿no? Para una ciudad que... El tránsito siempre ha sido así, caótico, anárquico. Tiene que haber alguna persona que lo resuelva. ¿Cómo puede ser que 4 años y todo es una anarquía? Bueno, hace 40 años no era así. Bueno, no habían ni 40 carros en Loja. Ahora conversaba con un amigo taxista y dice que le va muy bien. Va bien el trabajo, porque ahora todo el mundo coge taxi. Digo, pues si ahora todo el mundo tiene carro, Por eso, pues. Porque todo el mundo tiene carro, entonces no tiene dónde parquear un carro. Las calles están atestadas de tráfico. Entonces mejor dejar su carro en su casa y se viene en taxi. Ah, pues la lógica no falla, le digo, está muy bien eso. Está muy bien, muy bien. No obstante, las calles siguen atestadas. Sí, pero es gente que no tiene nada que hacer, no tiene nada urgente, no tiene nada importante. Entonces, van con sus carros. ¿Y dónde está que la gasolina es cara? Le digo. No, eso es puro toque. Ya dijimos nosotros, eso sí es nuestro. El día que la gente deje sus carros, pero que las calles estén desérticas, es porque ese día sí, de verdad que la gasolina ha subido. Pero mientras todo el mundo siga con los carros en la calle, es porque la gasolina es barata. Otro mensaje dice, en la cancha de la 8 de diciembre, ya más de un año con el derrumbe, la gente tiene que botarse a la calle, no hay quien limpie al frente del sueño eterno. ¿Cómo 8 de diciembre al frente del sueño eterno? Ahí sí me lo pone difícil. ¿Qué tiene que ver la 8 de diciembre con sueño eterno? Al favor, hombre, al frente de la cancha de sueño eterno, 8 de diciembre, me confundió. Bendecido dice, ayude a quien corresponda, en una curva de Loja Zamora pasan más de 5 jóvenes niños correteando ahí pidiendo dinero. Con esta actividad es muy peligrosa en lluvia y neblina. Otro mensaje dice, quería hacer una denuncia pública en la guardería Centro Comercial directamente a una maestra. Muy bien, está largo el mensaje, la denuncia. Pero ya dijimos cuál es el procedimiento. Otro mensaje dice, en la vía lateral de paso, en la parte que es la montaña rusa, hacen operativos los de tránsito. Otro mensaje dice, Freddy, esa pregunta de dónde están nuestros impuestos se debería replicar en Loja. Cero obras, solo retraso. Ciudad, cantón, abandonado. ¿Dónde está la plata? ¿Qué se hace con los dineros y los concejales? Mamerto cero, Polito cero. Bueno, muy agradecido yo. No, todavía falta ya. Es que yo como no había visto el reloj y por mí, de una vez para también tomar un jarro de café, hombre. Uno también tiene derecho. Otro mensaje dice, dice Ciudadela 8 de diciembre. Debe ser Ciudadela 8 de diciembre. Claro, porque es que si dice que en la 8 de diciembre, la 8 de diciembre pues es la calle que va al Motupe, que va por la banda, que va por las pitas, es la avenida de la 8 de diciembre, que va por la Ciudadela, no me acuerdo, la que va por ahí es la 8 de diciembre. Ahora después dice, frente a Sueño Eterno. Entonces, ¿qué tiene que ver? Sueño Eterno está acá en la Celi Román. Por eso hubo la confusión. Ese es el punto. Es que es la verdad, pues. Sueño Eterno. Sueño Eterno. Maestro decía, Epicuro decía en realidad, el sueño es una muerte corta. En tanto que la muerte es un sueño largo, o sea, eterno, está bien, bien puesto, sueño eterno. Ahora sí, estoy muy agradecido por su gentil compañía. Ya viene mi compañero Adolfo Orellana en el programa Agenda Informativa. Y de hecho conmigo nos hablamos el día de mañana porque Dios así lo quiere. Un fuerte abrazo.
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0: Amigos oyentes, muy buenos días. Les quiero dar la cordial bienvenida a ustedes. El día de hoy estamos día jueves 25 de junio del año 2026. Les quiero dar la cordial bienvenida a todos nuestros amigos oyentes de la provincia de Loja y los diversos cantones de Loja. Les queremos poner a disposición de todos ustedes los contactos de la radioestación 2725400 y también nuestro número de celular y WhatsApp 0999-434095. Son los teléfonos de la radioestación. Antes de iniciar con el tema de hoy, que es el tema de nuestros emprendimientos, les quiero dar a conocer lo que siempre nosotros les vamos a conocer en las mañanas de su noticiero Agenda Informativa sobre el tema vial, el reporte que nos emite el ECU. Bueno, en realidad el tema de las vías se encuentra en la mayor parte habilitadas, únicamente los sectores que ustedes ya conocen presenta algunas fallas, sobre todo la vía Loja-Malacatos, Loja-Saraguro, sector Senén, y también el sector en la vía Villonaco-Chucribamba, sector Aguangora, parcialmente habilitada por el tema de un deslizamiento ahí. Igual la vía a la costa, sectores de San Pedro de la Bendita, también en las Chinchas, que se encuentra parcialmente habilitada, un pequeño daño en el sector. Y bueno, pues hoy es día de emprendimientos, amigos oyentes. Hemos invitado a algunos emprendimientos para dar a conocer sobre los productos que ellos desarrollan, y es grato para nosotros primero empezar con nuestra primera emprendedora, Diana Ureña Ureña. Ella es gerente propietaria de la empresa que se llama Confisur Industria Alimenticia, quien nos va a dar a conocer sus productos a nivel de lo que realiza aquí en el Cantón Loja. Diana, bienvenida, buenos días. Cuéntenos un poquito cómo se llama su empresa y cuéntenos qué tiempo llevan, más o menos un poquito de las experiencias que usted ha tenido en su emprendimiento. Bienvenido, buenos días.
1: Muy buenos días. Primeramente, un gusto saludarle a usted y a toda la audiencia, y agradeciéndole por la invitación a su programa y a este importante medio de comunicación. Bien, yo soy representante legal de Confisur Industria Alimenticia. Nosotros somos una empresa dedicada al procesamiento de confitería, cereales y otros derivados. Estamos en el mercado más o menos aproximadamente hace unos 20 años, y pues nuestra idea nació, pues obviamente, en base a la unión y al esfuerzo de mis cuatro hermanos. Somos un proyecto familiar que tenemos esta empresa e iniciamos con el procesamiento de una barra de arroz, que en este caso se denomina arrocitos crocantico, que le encuentran.
0: Si le podemos mostrar ahí en la cámara.
1: Exactamente,
0: eso.
1: Exactamente, sí, esta barrita de arroz que es muy apetitosa para los niños y pues obviamente que se encuentra en el mercado desde hace mucho tiempo. La iniciamos pues obviamente de una manera artesanal, como inicia todo emprendimiento, pero con el tiempo pues ya fuimos industrializándonos de a poco y diversificando nuestra producción. Actualmente también contamos con una línea confitera en el ámbito de las mermeladas. Estamos con una mermelada innovadora, como es una mermelada de toronja y piña, y pues un almíbar de toronche, que son productos nuevos que están rodando en el mercado.
0: Ah, mire, eso es importante. Y lo bueno es que ustedes tengan ya bastante experiencia, son 20 años. A mí siempre me han hablado del tema de la mermelada de toronche, me dicen que es muy buena. No sé si tal vez nos puede comentar un poquito los ingredientes que lleva, tal vez.
1: Claro que sí. La mermelada Dulce Alejita, que es la marca de esta mermelada de toronche y piña, es un mix de 80% de toronche y un 20% de piñas. Es de pulpa de toronche y pulpa de piña. Es una mermelada suave, una mermelada untable, de un producto básicamente natural como es el toronche, y que pues obviamente es muy, muy deliciosa, ¿no? Usted la puede consumir incluso sola y no es muy empalagosa. Es un producto muy, muy rico y pues que nos está dando muy buen resultado.
0: Ya, y también vemos un frasquito bastante interesante, más que todo la presentación. Lo bonito es el tema de la presentación, se ve bastante elegante, como que un poquito más, tranquilamente este producto creo que podría competir con muchas marcas nacionales ya reconocidas, ¿verdad?
1: Claro, nosotros hemos tratado de destacar dentro de nuestros empaques lo que es la fruta. En sí, bueno, el toronche no es muy conocido, solamente pues tenemos dentro de la provincia de Loja, lo tenemos como traspatio, pero nuestro nuestra empresa, nuestra industria ha tratado de poner los ojos básicamente en este fruto para poder primero salvaguardarlo, conservarlo y posteriormente poder incluso darle un valor agregado, que en este caso lo estamos haciendo a través de nuestros productos como son la mermelada y los trocitos de toronche en almíbar.
0: Aparte de eso, Diana, me comentaba usted de que también están elaborando otro producto que todavía no lo tienen público, pero antes de la entrevista me mostraba que también que futuramente van a salir, ¿no?
1: Sí, estamos elaborando dentro de la línea de toronche también un néctar de toronche que estamos haciendo las pruebas y es muy delicioso y que saldrá al mercado muy pronto.
0: Ahora, ustedes dentro de su emprendimiento como tal vez la gente que quiera un poco saber de sus productos o adquirirlos, tal vez tienen algún local, algún contacto o tal vez redes sociales donde podamos dar a conocer a la gente.
1: Nuestros productos en esta línea de mermelada se encuentran en las biotiendas de Celica, en la biotienda de Puyango y también lo tenemos en nuestra planta de producción que se encuentra ubicada en el barrio Memphis Central, en la Cámara de la Pequeña, en el Parque Industrial de la Cámara de la Pequeña Industria de aquí de Loja.
0: Y de su experiencia que usted ha tenido a nivel de eso, ¿cómo usted ha visto cuando usted inició, más bien diríamos, cuando usted inició con respecto a lo que ahora está, cómo ha sido ese cambio? ¿Qué le podría recomendar a los emprendedores que de pronto tal vez quieren optar por la línea que usted está, que usted ya prácticamente se encuentra ya en el mercado?
1: Bueno, en realidad el camino del emprendimiento es un camino no es un camino fácil. Digamos, para nosotros durante este trayecto de 20 años sí hemos tenido algunos inconvenientes respecto al tema más de la industrialización, porque cuando usted empieza un emprendimiento básicamente nace de la necesidad, ¿no es cierto? Uh-huh. Nosotros nacimos así, con el objetivo obviamente de poder obtener un ingreso, y así creo que lo tenemos al emprendimiento como una segunda opción, cuando básicamente esto en sí ya es una industria, ¿no? Uh-huh. Entonces tenemos que ponerle la atención, porque luego de esto pues se vienen todas lo que es sacar permisos en el ahora en el ARSA, antes era el Ministerio de Salud, ahora en el ARSA, después obtener todo lo que es la marca, la etiqueta, y hasta llegar a eso sí es un proceso un poquito largo, pero no es imposible realmente.
0: Más que todo es un proceso por el tema de la burocracia de las instituciones de gobierno, más que todo. Igual también creo que también necesita permisos a nivel aquí local del municipio, me parece, para el tema de la distribución, ¿verdad?
1: Claro que sí, necesitamos permiso del municipio, necesitamos permiso de ARSA, necesitamos registro, bueno, notificación sanitaria y algunos otros permisos para que pueda circular nuestro producto.
0: Ahora, ustedes a futuro, fuera de las mermeladas que tiene y de los productos, tal vez de pronto no han empezado tal vez un poquito a futuro innovar otros, o tal vez ver otros mercados, tal vez.
1: Sí, o sea, con el producto, al menos con esta barra de arroz, pues básicamente nosotros nos encontramos en algunos puntos del país. Esta barrita de arroz se encuentra circulando pues especialmente para la temporada de Navidad. La encontramos en provincias como Pichincha, en Ambato.
0: Me imagino que les gusta bastante, sobre todo a los niños.
1: Sí, les gusta, es un producto básicamente para niños, entonces sí la hemos buscado mercado nacional y está en posesionada ahí en algunos cantones y en algunas provincias del país.
0: Ahora, desde el punto de vista económico, para las personas que de pronto quieren emprender, usted tal vez nos podría comentar, no sé si inicialmente su inversión fue tal vez un poquito fuerte, podríamos decir, o bastante, o cómo logró usted salir con su emprendimiento.
1: Como le comentaba al inicio, pues nosotros ya tenemos algunos años en el mercado y nacimos básicamente de manera artesanal, solamente empezamos con poco, nuestra maquinaria era de tipo artesanal y posteriormente fuimos ya industrializándonos, adquiriendo una maquinita, luego otra máquina y hasta el momento de tener una línea ya.
0: De la misma manera que ahora avanza la tecnología, me imagino que ustedes también se fueron actualizando, ¿verdad?
1: Exactamente, la tecnología avanza vertiginosamente, pues sí, el emprendedor tiene que estar al ritmo de la tecnología. Nosotros, en la medida de lo posible, pues hemos tratado de innovar, de cambiar nuestras presentaciones, nuestros empaques para poder estar a tono con los productos que existen en el mercado.
0: A ustedes también es del tema de la etiqueta y todo eso, que ahorita se lo ve bonito, también ustedes han sufrido modificaciones, la van cambiando, variando, innovando un poco.
1: Claro, nosotros vamos innovando, obviamente, hasta obtener el registro sanitario, y de allí pues la etiqueta ya tiene toda su presentación y está lista para posicionarse en el mercado.
0: Ahora, Diana, el tema del registro sanitario para un producto como eso, que es básicamente comestible, ¿es difícil o es fácil? ¿Cómo lo ve usted?
1: Requiere de un trámite, como todo proceso requiere de un trámite. Primeramente necesita pues obviamente tener una formulación, tener una etiqueta, un arte, luego contar con los permisos y hacer pues las muestras en el laboratorio, que básicamente son indispensables para saber si su producto pues obviamente está apto para ser consumido,
0: ¿no? Ahora, ustedes tal vez de pronto a futuro no han pensado el producto que ya lo tiene posicionado en el mercado nacional, de pronto tal vez, no sé, exportarlo tal vez al exterior, ¿o es muy complicado el tema?
1: Yo creo que como todo emprendedor pensamos en grande, ¿no? Y toda empresa pues lo que piensa es salir y conquistar mercados nacional, primeramente a nivel nacional y luego a nivel internacional. Para ello pues necesitamos cumplir con todos los requerimientos y poder salir a aperturar mercados internacionales. Obviamente una de nuestras perspectivas es dentro de continuar caminando en este camino del emprendimiento, básicamente es mirar hacia afuera y poder crecer o poder estabilizarnos como empresa y poder también ofrecer unas plazas de trabajo a la gente, ¿no?
0: Ah, esa es otra también. Ustedes también, creo que aparte de tener ya la empresa, tener bastantes años, también un poquito, me imagino, deben dar oportunidad o fuentes de trabajo a varias familias.
1: Sí, bueno, como le digo, nosotros tenemos nuestro emprendimiento es de tipo familiar, es una sociedad con mis hermanos, básicamente, que nosotros estamos aquí en esta empresa y sí, básicamente también contamos con personal pues obviamente que nos colabora dentro del procesamiento.
0: Ah, y eso es lo más bonito cuando usted tiene un emprendimiento un poco más familiar, porque de alguna manera entre familia todos se apoyan, ¿verdad? Es un poco más interesante, debe ser.
1: Claro, es una unidad de tipo familiar donde todos cumplimos el mismo objetivo y podemos seguir hacia adelante, ¿no? Y eso nos ha consolidado un poco dentro del mercado, porque obviamente todos miramos hacia el mismo objetivo.
0: Claro, ahora ustedes tal vez no han empezado, tal vez, yo he visto que el Consejo Provincial, otras instituciones están haciendo lo que es ferias, todo eso, tal vez no han empezado tal vez en de alguna manera participar y dar a conocer también al público sus productos.
1: Claro que sí, nosotros de hecho en este fin de semana vamos a estar presentes en la Expoferia Agropecuaria en el complejo ferial. Gracias a la invitación de la prefectura, pues estaremos allí con nuestros productos.
0: Ah, qué bueno, mire, porque esa, le cuento que está bastante bien sonada esa feria agropecuaria, porque va a haber bastantes novedades y también desde el punto de vista de los emprendimientos, mejor que sean en uno de la provincia, porque de alguna manera la gente les permite un poco conocer y más que todo que conozcan su producto y degustar, me imagino, ¿verdad?
1: Claro que sí, es un espacio, pues las ferias siempre son un espacio para que nosotros los emprendedores podamos, pues obviamente, poner visible todo lo que nosotros fabricamos y puede ser la puerta de apertura para que los consumidores puedan conocernos primeramente, degustar nuestros productos y posteriormente podernos ubicar dentro de la línea comercial.
0: Así es, efectivamente. Finalmente, y en la parte final, primero agradecerle por su presencia aquí en Radio Bacana y también quisiera dejarle con su mensaje final a todos nuestros oyentes del cantón y de la provincia de Loja.
1: Sí, agradeciéndole una vez más por este espacio y la oportunidad para todos quienes nos escuchan, pues decirle que el camino del emprendimiento pues es un camino difícil, bueno, no tan difícil, pero realmente sí requiere trabajo, esfuerzo, pero que se lo puede lograr, ¿no? Básicamente con constancia y esfuerzo tenemos que lograrlo y perseguir un objetivo común y pues llegar hasta el final, ¿no?
0: Bien, muchísimas gracias. Ha estado con nosotros nuestra invitada Diana Ureña. Ella es gerente propietaria y representante legal de Confisur Industria Alimenticia. Nosotros nos vamos a una pausa comercial y volvemos, amigos oyentes.
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0: Amigos oyentes, volvemos con nuestro espacio de noticias, agenda informativa. Hoy es día de emprendimientos y mientras llega nuestro siguiente invitado que ya se encuentra muy cerca de aquí, de la radioestación, les quiero comentar que el tema de los emprendimientos, sobre todo a nivel de la provincia de Loja, es bastante impresionante. Porque como nuestra invitada Diana Ureña, que ella tenía una mermelada que es muy conocida y muy apetecida por los lojanos, que se llama mermelada de toronche, que es algo también novedoso, porque normalmente del toronche no se ha utilizado mucho para hacer este tipo de emprendimientos o de mermeladas, se podría decir. Así, por ejemplo, les quería comentar que a nivel de los cantones de la provincia de Loja es muy variada lo que tiene que ver con el tema de los emprendimientos. Por ejemplo, a mí me comentaban de la biotienda de Sosoranga, allá también tienen una serie de productos. Por ejemplo, allá tienen un café que es muy bueno y muy conocido en realidad a nivel de la provincia de Loja, pero no solo realizan eso, también ellos se dedican a realizar todo lo que tiene que ver con el tema de la venta de la muy, muy rica y muy deliciosa miel de abeja. Entonces, y a propósito que es muy saludable, sobre todo para la salud de nosotros, las personas, sobre todo en esos climas fríos, cuando de repente, por ejemplo, nosotros tenemos algún problema, no sé, de garganta o de faringe o cosas por el estilo. Entonces, en realidad, es muy bueno el tema de la miel de abeja. Y así también hay muchos emprendimientos, porque de lo que me mencionan también que a nivel de Macará también existe una biotienda propia de ahí con varios productos. Entonces, amigos oyentes, la provincia de Loja como tal está cubierta de muchos emprendimientos. Lo que falta es un poco el tema de la difusión. Lo bueno es de que hoy, por ejemplo, el Consejo Provincial, me parece que son en las inmediaciones, si no me equivoco, de la prefectura, está realizando una feria. Me parece que se va a denominar la Feria de Arroz o algo así, donde vienen varios productores de la provincia a exponer sus diferentes productos respecto a esto que se refiere el arroz, que a propósito es muy, muy consumido, no solo a nivel de la provincia, sino también a nivel del país. Este tipo de gestiones es muy importante. También este fin de semana, desde el día de mañana, en el complejo ferial se va a realizar la Feria Agropecuaria, donde va a contar con un despliegue bastante fuerte, no solo a nivel de los amigos ganaderos, sino también a nivel de los emprendedores. Ya habíamos escuchado a nuestra amiga emprendedora Diana Ureña, ella también va a estar exhibiendo su producto. Todas las personas que deseen de pronto tal vez degustar de esa exquisita y muy dulce en realidad mermelada, lo pueden hacer el día de mañana. Me parece que la feria ganadera es desde mañana día viernes hasta el día domingo. Inclusive las personas que pueden ir o que deseen ir allá van a ver tres pantallas gigantes para que puedan ver los partidos del Mundial. Es decir, no se pueden perder prácticamente de nada. Y aparte de eso, van a conocer nuestros amigos emprendedores de la provincia de Loja, que hay muy buenos productos. Lo que falta es siempre, nosotros hemos reclamado, sobre todo en su noticiero Agenda Informativa, es el tema de la difusión de las diferentes instituciones, sobre todo de la provincia y algo también cantonales. En esto sí hay que sacarse el sombrero. Gracias a Dios, el tema de la prefectura ha dado bastante énfasis, el tema de los emprendimientos. Ellos fueron los que nuevamente trajeron de nuevo lo que se llama la Feria Ganadera. Y también otro tipo de actividades, incluso de lo que tengo entendido, ellos tienen justamente en las instalaciones de la prefectura un departamento dedicado exclusivamente al tema de emprendimientos. Y eso es bueno porque en realidad fortalece, sobre todo dinamiza la economía de nuestros amigos de la provincia de Loja. Y en realidad, pues poco a poco, ojalá podamos con el tiempo salir adelante, sobre todo avanzar poco a poco. Si bien es cierto, el tema a nivel del gobierno es un poco limitado, pero sin embargo hay ciertas instituciones, sobre todo también estatales como la prefectura, me parece que también el municipio de Loja, a nivel del cantón Loja, también tiene un departamento, sobre todo de gestión económica, donde también manejan de alguna manera cierto apoyo directo o indirecto a los señores emprendimientos. Ellos también, de lo que tengo conocimiento, tienen sobre todo unos huertos, me parece que les llaman así, huertos familiares, o creo que tienen un nombre así, donde también un poco capacitan a la gente para que pueda en realidad sembrar sus diferentes, sobre todo hortalizas, lechugas, etcétera, para que a su vez también sea un ingreso extra y superior a lo que tiene que ver a los diferentes emprendimientos y todo eso. Esto es con respecto a nuestros emprendimientos y todo eso de ahí, en lo que les queremos dar a conocer en la provincia de Loja. Nosotros también les quería comentar también que, les quería hacer la invitación cordial también. Hoy se desarrolla en la ciudad de Loja una feria de la rosa en las inmediaciones del Consejo Provincial para que nuestros amigos se puedan conectar. Ya contamos con la presencia de nuestro siguiente invitado. Le queremos dar la bienvenida. Él se trata de Michel Lessinger. Él es un emprendedor francés que tiene un emprendimiento que se llama Tout en Tout. Me parece que es una palabra, me imagino, francesa. Bueno, Michel, bienvenido. Buenos días, gracias por aceptar a Bacana. Cuéntanos un poquito en qué consiste este emprendimiento que tú has realizado aquí en la ciudad de Loja.
1: Bueno, es un centro dental que hice hace un tiempo con una socia. Invertí yo toda la inversión y creo que es el centro más moderno que hay en el Ecuador como centro dental, con toda la tecnología e inteligencia artificial, pero creo que el concepto no se entendió. Me encontré con una realidad un poco ecuatoriana, en que el emprendimiento no se lo entiende como tal, sino que se busca lo más a la mano, simple, pero no hay innovación realmente, salvo las grandes empresas, por supuesto. Como yo soy empresario, hice algo que era de avanzada, que está muy de moda en Chile, en Brasilia. Es como un centro médico, aquí ya nadie va al médico. Todos van a un centro médico donde están los médicos. Ya no existe el consultorio. Bueno, era lo mismo en el centro dental. Siguen habiendo cientos de dentistas que ni siquiera garantizan el trabajo. Entonces yo dije, voy a modernizar esto y vamos a hacer. La ubicación es la mejor, está en la 24 de mayo, donde va a estar el Coral, a una cuadra.
0: Es donde lo que nosotros normalmente conocemos como la pileta, aquí lo conocemos en Loja.
1: Exactamente, sector La Pileta. Entonces ahí está el centro, como digo, es modernísimo, es bonito, tiene 8 consultorios, administración, tiene sala de esterilización, tiene sala de máquinas separada, toda una instalación que tal vez tenga que desarmar ya pronto, porque la ofrecí a precio para centro dental en el Ecuador y vi que nadie quería crecer hacia la ciudad de Loja. Y yo soy arquitecto, soy urbanista también, entonces entiendo por qué la gente se va de Loja. Porque aún de parte de los padres, los frenan en el emprendimiento, no calculan bien la inversión. Entonces, un poco lo que pasó en el equipo de fútbol, ¿no? Hay un problema aquí, hay un problema de atrevimiento, de creer que las cosas son fáciles, pero al final pueden ser más fáciles si uno invierte bien, si uno sabe dónde, si uno ve el futuro ya, como lo ven las grandes empresas, Supermaxi, Coral, tenemos empresas nuevas como estas de supermercados nuevos que han crecido.
0: El Tutti. Ahora, Michel, coméntanos un poquito, ¿cuál era tu idea en realidad al poner? Me parece que es, ustedes adquirieron una propiedad inmobiliaria, la condicionaron para hacerlo consultorio odontológico, ¿o cuál era la idea en realidad?
1: No, es un local arrendado. ¿Ya? Un local arrendado de 2 pisos, en que se lo arrienda y en realidad, si uno lo divide por los 8, por las 8 dentistas. Ahora puse un último aviso con un resultado muy magro, ¿no? Muy pequeño, y resultó que tampoco ha dado resultado. Estoy regalando. Pero aún así la gente no entiende, es como que hasta tienen miedo de que se les regale las cosas. Entonces, imagínate que son 8 consultorios
0: odontológicos, ¿verdad?
1: Odontológicos, todos instalados, los cuales estoy regalando en $5,000 todo el equipamiento de cada box, más compartir escáner, un escáner modernísimo, inteligencia artificial, cámaras infraorales, un laboratorio listo para instalar las maquinitas con todo su instalado completo. $175 en la mejor ubicación de Loja, con los todos socios de una sociedad que ya está funcionando, cuidado, con los permisos de centro odontológico, especialidades ya adquirido, es decir, está todo funcionando.
0: El RUC, tienen permisos todo ya.
1: Los pero
0: permisos.
1: Centro odontológico de especialidades, que es muy difícil. Ya. Entonces, todo está plantado, pero al final parece que va a tener que desarmar. A mí no me preocupa, yo soy empresario, vivo de otras cosas. Esto lo hago un poco porque vivo tiempo en Loja, me gusta el lojano, pero me doy cuenta que en realidad a nivel de negocio, por eso la gente se va al final.
0: Ahora, Michel, ¿Por qué crees tú que en realidad este tema un poco no pegó bastante aquí a nivel de Loja? Tu intención era un poco aportar a los emprendedores de Loja, sobre todo a los médicos odontólogos. ¿Por qué crees tú que en realidad la gente no dio buen, tal vez el tema de la crisis económica está afectando un poco?
1: No, yo creo que es un problema lojano. Mira, yo soy urbanista, yo tengo hotel en Baños, Tungurahua, inicié una nueva línea de hoteles y todos se pusieron en Baños a trabajar en eso, y Baños es una... traje los primeros baños de vapor al Ecuador, todo Baños está instalado con eso. Baños tiene un sentido mucho más empresarial. Pero acá en Loja hay un problema de australidad. Se sienten lejos y se van a Cuenca, se van a Quito, pero aquí hay posibilidades.

0: El crecimiento ya se está dando. Por eso Coral se instala aquí.
1: Claro, es verdad. Michelle, pongamos por favor los audífonos. Vamos a recibir una llamada telefónica al amigo oyente que se encuentra al otro lado de la línea. Por favor, adelante con su consulta.
2: Hello.
1: Sí, buenos días. Adelante, por favor.
2: Con Marta Montaña.
1: Bien.
2: Me estaban dando por la emisora bacana que iba a haber unos exámenes de combo que van a realizar.
1: Bien, me parece que es de otro noticiero, me parece.
2: Sí, quería.
1: Ya, listo. No sé si nos puede escribir tal vez por interno para darle mayor información. A nuestro teléfono es el 0999-43-4095. Le van a dar toda la información a la amiga oyente. Bueno, Michelle, estábamos comentando sobre el tema de acá. Es verdad, mire, por ejemplo, yo justamente estábamos hoy por hoy Loja en ese problema de que van a instalar el tema del Coral. Otras empresas vienen para acá. Pero creo que lo que nos falta un poco creer nosotros mismos, al final somos los lojanos mismos, Michelle.
0: Mira, hay un problema que obviamente Loja, que es muy bonito, que es la familia, ¿no? La familia ayuda, pero a la vez también limita, porque la familia también, ¿no? A nivel empresarial, la familia debería ser más abierta, debería ser más moderna, ¿no? Entonces ya está saliendo la cosa. Hay que entender que el mundo está cambiando con la inteligencia artificial, todo está cambiando. Y creo que aquí siguen un poco la antigua, entonces esto va a afectar a la larga y Loja se va a tener que poner las pilas algún día. Obviamente que mañana van a decir qué pena ese lugar tan fantástico que había ahí como centro dental. Hablo de los dentistas, ¿no? Yo tengo otra inversión, he ayudado a varias gente a hacer muchas cosas en varias partes, en inmobiliaria, en cosas, pero hay gente que entiende, bueno, y otros que hay que decir, bueno, amén, ya la cosa. La gente no entiende o no quiere o tiene una realidad que la acepta y le gusta, pero las cosas están cambiando y yo creo que era una posibilidad de cambio. Entonces, si no sucede, obviamente yo voy a cerrar muy pronto. He estado hasta ahora tratando de como casi regalar, ahora estoy regalando ese lugar por nada a los dentistas que estén, pero siempre surge un problema en ellos que me parece un poco doméstico, que me parece un poco corto de visión en el sentido de la inversión. Entonces van un poco el día a día y ahora hay que planificar más. Creo que la ciudad de Loja hay que plantearla de otra manera a nivel urbanístico, urbanista económico, que se llama, que también soy especialista. Entonces hay que crecer acorde a eso. Por eso que hay empresas, cuando uno ve empresas como Coral que invierten millones de dólares para recuperarlos tal vez en 20, 30 años y no les importa porque están viendo a largo plazo.
1: Eso también mucho tiene que ver el tema latinoamericano. Parece que, bueno, los americanos sí les pasa que ellos y los europeos de alguna manera ellos piensan un poco a largo tiempo, pero nosotros como que más nos mantenemos en la actualidad, no se piensa mucho a largo tiempo. O bueno, no tenemos esa educación, Michelle.
0: Antes se podía, ya no se va a poder más con la inteligencia artificial. Eso que la gente tiene que entender, el mundo está cambiando. Por eso que Europa ahora se está quedando atrás, están todos los asiáticos, los chinos, Estados Unidos tratando, el mundo está cambiando y va a cambiar. Entonces hay que prepararse, pero ahora el cambio es más rápido. Antes uno se podía permitir muchas concesiones, ahora ya las cosas van cambiando rápido. Entonces hay que preparar. Yo le aconsejaría a Lojano prepararse para eso, fuera del centro odontológico. No, a mí no me importa que resulte, no, me importa solamente porque es un lugar tan lindo y tan bien preparado, que creo que es el mejor del Ecuador, cuidado, y lo puedo poner a prueba, porque conozco bien de este tema, he ayudado en Brasil, he ayudado en Chile a crear estos centros odontológicos y este es mejor que los que hay allá, a nivel de decoración, a nivel de calidad, a nivel de instalación. Pero bueno, y estoy regalando. Entonces la gente no ve la relación inversión, es muy pasivo. Por eso se van al final, porque obviamente las posibilidades aquí están entre los bancos, el municipio, algunos negocios, prefectura, y después se acabó. Entonces los profesionales, imagínate, tú caminas en las calles y un consultorio al lado de otro en que la inversión al final te va a costar carísima, al lado de una inversión de $5,000 más 175 mensuales más gastos comunes compartidos, una energía compartida, sale baratísimo. En la mejor ubicación, no haber otra. Se va a cerrar eso, se va a arrendar, habrá un restaurante como hay en la pileta, todo, pero bueno, es así la cosa. Tú me invitaste a venir acá, yo vengo, nos conocemos de antes,
1: Obviamente. Sí, hay que decirle a la audiencia que yo lo conozco hace tiempo, incluso yo conocí siquiera hace más de 10, 15 años, porque en ese entonces tú radicas en Vilcabamba y tú tenías una escuelita que era un poco para ayuda para los niños de Vilcabamba, incluso
0: también,
1: no, que ellos no pagaban ni un solo dólar.
0: No, y hacemos proyectos bonitos, por ejemplo, ahora vamos a tener en la finca misma un proyecto maravilloso que es el primer museo de escobas del mundo.
1: Ah,
0: va a estar en Ecuador y en Loja.
1: Eso no sabía. A ver, coméntanos un poquito. Esto va a ser en Vilcabamba, en Zacapu, creo.
0: Sí, con un recorrido de casi medio kilómetro con paradero. Entre medio van a haber lagunas, en que hay escobas de todo el mundo. Van a estar escobas de las brujas, escobas antiquísimas de 1000 años, escobas medievales, escobas de 2,50 metros de ancho, utilizadas en templos budistas, una colección maravillosa de escobas. Va a ser el primero del mundo, no hay otro museo de escobas. Y hasta casi en un 70% listo, pronto a inaugurar. Entonces, la idea es crear proyectos bonitos que ayuden, porque esto hace mucha atracción al turismo, a Vilcabamba, Loja, porque es lo primero que se crea en el mundo, entonces es algo bonito. Este centro odontológico igual era algo bonito, entonces hay cosas, a mí me interesa. En Malacatos regalé un cerro que ahora es un bosque protegido. Entonces hay que hacer proyectos bonitos en la vida, y si no, la gente no los quiere. Bueno, hay que cerrarlos y no se
1: ya
0: puede.
1: Ya es bonito, porque desde que yo te conozco, Michelle, a ti más que todo, lo bonito es ver de una persona que es fuera del país, en este caso tú eres francés, pero de alguna manera lo ha tomado como propio, en este caso Vilcabamba y la provincia de Loja. Uh-huh. Finalmente tú ya te radicaste con tu familia y te quieres mantener aquí en Loja, ¿verdad?
0: Sí, claro, yo he tenido hoteles en la costa, en Quito, muy buenos hoteles, en baños, pero estoy en Loja porque me gusta la gente de Loja, pero hay que saber diferenciar eso, ¿no? Diferenciar lo que es el trabajo de lo que es la vida social, hay que mezclar las dos bien. Yo no perdería las cualidades de Loja, como urbanista no lo quisiera, por eso la ciudad tiene todavía tiempo, es una ciudad de 300.000 habitantes que se puede ordenar todavía, es urgente ordenar.
1: Que muchos le llaman, es una ciudad todavía intermedia.
0: Y menos que intermedia, a nivel urbanístico, una ciudad inicial que se puede todavía organizar muy bien. Hay que crearle nombre, personalidad, hay que darle un nombre, una personalidad que todavía no la tiene, que es muy fácil hacerlo a nivel urbanístico, y eso va a hacer que la gente se quede y que quiera quedarse, que no esté, que salga de lo provincial, ¿no? Todavía claro. Tiene carácter provincial.
1: El tema problemático aquí en Loja que siempre ha habido es el tema un poco de las autoridades y el tema político. Desgraciadamente, ya llevamos mucho tiempo donde Loja no tiene unos representantes, como por ejemplo, usted, Michelle, se debe conocer Cuenca. Allá yo no sé cómo lo hacen, pero allá cada vez yo veo más nuevos emprendimientos, nuevas fábricas y todo eso. Allá hay bastante movimiento. Pero eso, por ejemplo, a Loja no le pasa. Y no sé si les afecta a ustedes, a los emprendedores también eso.
0: Sí, no, claro. Claro, por eso digo, por eso hablo de esto, y bueno, digamos, es así, cambiará a la fuerza después, no se adelanta. Lo que pasa es que en Loja tiene otra, lo que pasa siempre, mira, en ciudades pequeñas, la vida, la familia es mucho más fuerte, ¿ya? Entonces la familia, como decía yo al principio, ayuda, pero entorpece un crecimiento. Es curioso, pero es así, no es crítica, es simplemente observación. Y la familia debería ponerse más las pilas, porque las generaciones anteriores entorpecen a la generación nueva que tiene ganas, pero que no puede, porque los padres no ven, prefieren tener a los hijos muy cerca, pero al final se van porque no tienen posibilidad.
1: Y ese tema, Michelle, incluso lo digo por experiencia propia, y es que topo ese tema, es verdad, aquí sobre todo, no sé cómo sea en el resto del país, pero en la ciudad de Loja, sobre todo las mamás, para nosotros los hombres, nos quieren tener ahí, o sea, con ellos, pero en realidad es un limitante. Yo en su momento tuve que coger y tomé la decisión casi a la fuerza de salir, y finalmente pude progresar, porque es un tema medio local, Michelle.
0: Sí, es complicado porque es como la tradición antigua, y no digo que haya que alejarse, la familia creo que es muy bonita, pero tiene que estar, hay que prever más a largo plazo de que esto se les va a ir quebrando cada vez más. Es mejor mantener la familia junto a la parte económica para que los hijos queden en el lugar. Uh-huh. Eso pasa en muchos lugares, pero acá se va a ir quebrando, ya está quebrado. Yo escucho muchas personas, no, están viviendo en Quito, están viviendo en Cuenca, están viviendo antes en España, de que se iban a Italia. Es decir, la gente se va por falta de posibilidades. Y Loja tiene muchas posibilidades, sobre todo ahora que está en un punto crítico. Por eso, por ejemplo, este proyecto ayudó a cerrar, lo van a rehacer. Es obligatorio dentro de 4 o 5.

0: difícil conseguir los permisos de especialidad. Hay que estar muy completo. Nosotros tenemos todos esos permisos y resulta que un lugar así se va a perder, y especialista hay. Todos quieren ser especialistas. Especialista hay, si lo que pasa es la mentalidad. Es una mentalidad de decir, tú le pidas caro, barato, casi regalado y no lo van a querer. Es decir, es una cosa de mentalidad de como digo, pueblerina, me disculpo el término, pero no es malo, pero hay que entenderlo tal cual. Entonces, obviamente que no les va a quedar otra, se van a ir y estos centros van a aparecer nuevamente. Claro que tienen que aparecer o se van a ir para otros lados al trabajo de los especialistas, porque aquí la inversión para especialistas es mucho, nada más que un escáner. A mí nada más que el escáner cuesta $15,000, una cama infraoral cuesta, qué sé yo, 4,000, una buena, ¿no? Y todo es caro. Entonces, al final, instalar su propio consultorio no sale por menos de 40,000, arriendos claro. De 500, metido por ahí en una galería.
1: Y más que todo, Michelle, el tema médico, yo me he dado cuenta, todo el tema médico, no solo odontología, los odontólogos, lo que tiene que ver con lo que se trata en el tema de los ojos o lo que sea.
0: Son centros ahora, siempre rentable
1: económicamente.
0: Lógico, pero ¿cómo centros?
1: Claro,
0: porque ya no existe el particular, uno casi tiene miedo de ir, porque hay una cosa muy importante que la gente olvida. Un centro médico ontológico garantiza los trabajos.
1: Es decir, da garantía.
0: Tiene que darla, pues esa es la clave, esa es la clave del éxito. Y el médico solo o el odontólogo solo no garantice, y uno le va a hacer un juicio a quién.
1: Pero por eso un poco envidio en buen sentido el tema de Estados Unidos o de Europa, porque me parece que esa es una idea. Allá en Europa, cuando usted tiene un servicio, usted le garantizan el servicio,
0: pero
1: usted
0: claro,
1: tiene garantía.
0: Y ese es el éxito. Uno va a, no hago publicidad, pero uno va a Medilab, a la clínica de Agustín, y el trabajo es garantizado, uno sabe. Uno claro. Sabe que aquí hay una garantía tácita, tal vez no real, pero tácita, mientras que el dentista, el médico particular, no la hay. Le va a echar la culpa a uno.
1: Claro.
0: Que usted lo que hizo es como acá, en Ecuador, eso es algo que la garantía funciona un poco. Siempre
1: sí,
0: la culpa de uno. Siempre la culpa de uno.
1: Claro, es medio complicado, la verdad, el tema. Bueno, Michelle, primero agradecerte por venir aquí a la radio y más bien te dejo con tu mensaje final. Y no sé si tal vez, si es que hay algún interesado, sobre todo médico odontólogo, que quiera, no sé si nos compartes tal vez tu teléfono, de pronto tal vez alguien que nos esté escuchando quiera contactarse contigo. Y también para ver los dos proyectos que tú tienes, sobre todo allá en Vilcabamba, que son básicamente un poco en beneficio de la gente como tal, ¿no?
0: El teléfono mío es el 099-365-4305. Bueno, mira, sobre el tema que no sé qué me preguntaste más para agregar.
1: Ah, no, sobre algún mensaje.
0: Bueno, el mensaje es que se pongan las pilas a todo nivel, porque los tiempos están cambiando. Estamos en un tiempo, la IA está progresando, va a seguir y hay que ponerse las pilas, es decir. Es el tiempo para que no se vayan los lojanos a este lugar, digamos, y se queden en Loja, ¿no?
1: Claro. Tú te radicas finalmente aquí en Loja, de aquí no vas a salir, ¿verdad?
0: Bueno, yo estoy más en San Pedro y Vilcabamba.
1: Ajá, sí, sí.
0: Y vengo a Loja siempre, entonces tengo amigos en Loja, buenos amigos en Loja de tiempo, y políticos también y todo, y sé los problemas que hay. Pero bueno,
1: hay que continuar la vida.
0: Hay que continuar, así
1: es. Bien, muchísimas gracias por estar con nosotros, Michelle Essinger. Él es un empresario francés. Nosotros nos vamos a una pausa comercial y volvemos.
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2: Bien, amigos oyentes, volvemos con nuestro tercer espacio y final espacio de noticias de emprendimientos. El día de hoy, jueves, que estamos 25 de junio del año 2026, les quería comentar algunas noticias relacionadas con el tema del café. A la interna me comentaban a mí algunos amigos oyentes de un café que es bastante bueno. Sobre todo me hablaban de un café de Chahuarpamba. Por eso yo decía que en realidad la provincia de Loja es una provincia bastante privilegiada por muchos temas. Primero, en el tema de los climas, debido a que al tener climas fríos, al tener climas cálidos, etcétera, da la opción para que se puedan, en este caso, sembrar, por ejemplo, plantitas de café. Y, por ejemplo, hay un café que es muy bueno, que es sobre todo de Chahuarpamba. Hay otro también que es de Olmedo. No se diga los cafés de Malacatos y Vilcabamba, que son valles un poquito cálido, se podría decir, donde en realidad el sabor es bastante exquisito. Y no solo ese tema, amigos oyentes, también el tema también por las condiciones climáticas de la provincia de Loja, incluso se presta para proyectos futuros de inversión, me refiero en el sentido de proyectos eólicos y también proyectos hidroeléctricos. En fin, es muy, muy hermoso recorrer la provincia de Loja. También nosotros nos vamos a dar una vueltita, ojalá haya la posibilidad este fin de semana en los diferentes cantones de la provincia de Loja, y más que todo darnos e interiorizarnos de la realidad que tienen de los cantones. Hoy por hoy, que estamos en un momento político, seguramente hay mucha actividad, y a nivel de los emprendimientos, pues siempre nuestros amigos, sobre todo emprendedores locales, artesanales de la provincia de Loja, siempre sacan sus diferentes productos, y qué bueno que esta tradición sobre todo no se termine. Por ejemplo, acá en la ciudad de Loja, yo siempre he visto más o menos en las inmediaciones de la calle Rocafuerte, saben venir bastantes amigos emprendedores, me parece que son de Olmedo, de Chahuarpamba, no recuerdo, donde saben traer ese hermoso producto y muy apetecido, que se refiere al tema de los bocadillos, que son muy apetecidos en realidad por nosotros, y en realidad son bastante exquisitos. También aquí en la provincia de Loja históricamente ha sido o siempre es relacionada con el tema de la producción bastante de los bocadillos. También están los blanqueados y otro tipo de dulces que son muy interesantes respecto a ese tema. Y también sí creo que se le debería sobre todo dar lo mismo que pasa en el café. En el tema del café hay, yo no sé, me comentaba un buen amigo, como hay, creo que a nivel de la provincia de Loja hay como 100 marcas de café. Es una cantidad verdaderamente impresionante, amigos oyentes, que existe de café, pero lo que falta es darle valor agregado, es decir, toda esa cantidad de cafés, afianzarlos en unas dos o tres marcas y de alguna manera empezar a buscar ya, sobre todo mercados nacionales y sobre todo mercados internacionales. Hace tiempo me acuerdo que nosotros teníamos una invitada y me decía que, por ejemplo, ella lograba vender en Dubái, me parece que es una libra de café que ella lo trae, me parece que es de Olmedo, en $50 en Dubái. Y me parece que en Estados Unidos estaba como en $30, creo, algo así. Porque ella le ha ido bastante bien, porque ella por sus propios recursos y su propio movimiento, se podría decir, se ha acogido y simplemente a través de las diferentes páginas web y otros amigos, ella produce café de Olmedo, lo hace allá en Vilcabamba y finalmente lo logra vender. Prácticamente toda la producción siempre la vende en el exterior, es por eso que a ellos les va bien. Ese tipo de cosas nuestros emprendedores en realidad no conocen mucho. Es por eso que a veces incluso aquí usted váyase, por ejemplo, a cualquier tienda, una libra de café bordea los $4.50, $5, y el productor me imagino que le han de pagar entre $3, de alguna manera no es rentable, pero si es que en realidad ellos tuvieran todas las herramientas, la capacitación para vender esa misma libra de café a nivel exterior, sería sería bastante rentable. Entonces, todo eso sí, también hay que llamarle la atención a nuestras autoridades, que al final ellos son los que tienen los capacitadores, quienes pueden dar capacitación a nuestros productores, a nuestros emprendedores sobre estos productos. Como también nos habían comentado sobre el tema de las fechas que se va a realizar la feria de ganado, que va a realizar este fin de semana. Esto va a ser entre el día de mañana viernes hasta el día domingo. Agroecológica se llama, la feria agroecológica, donde van a haber una serie de actividades, incluso van a haber, me parece que van a haber también una especie de festivales de comida, parrillada y todo ello. Entonces los invitamos cordialmente para nuestros amigos que nos visiten este fin de semana en el complejo ferial, que va a estar bastante bonito, y para los amantes del fútbol va a haber incluso hasta pantallas gigantes para ver los diferentes partidos de fútbol. Hoy también juega nuestra selección, ojalá le vaya muy bien. Y este es el tema de nuestros amigos emprendedores. Lo bueno es de que hay, por ejemplo, les quería comentar, por ejemplo, allá en Cuenca, yo no sé cuál será la diferencia de los amigos emprendedores con respecto a Loja, pero incluso yo me enteré de que ya incluso ellos estaban vendiendo, incluso el tema de los cuyes. Yo no sé cómo harían o cómo conseguirían el registro sanitario, pero ya estaban exportando a Estados Unidos. Y no sé, eso sí, los precios no conozco, pero le estaba yendo bastante bien. Bueno, ya yo creo que nosotros como lojanos deberíamos aprender un poquito de otras ciudades, que al final casi todo está hecho, prácticamente no hay nada que inventar. Allá la ciudad de Cuenca es muy conocida con el tema sobre todo de la comida, en el tema, por ejemplo, de los cuyes y ese tipo de cosas. Entonces allá un poco aprovechan eso, hacen, no sé cómo harán sus contactos a nivel internacional, y finalmente logran vender su producto. Imagínense ustedes, por ejemplo, cómo serán los requisitos para que ellos puedan vender los cuyes directamente en Estados Unidos. Me parece que estaban vendiendo en Nueva York. Y de lo que me comentaba un amigo emprendedor de la SUAI de Cuenca, decía de que ellos prácticamente las exportaciones que realizan desde Cuenca, prácticamente todas están ya vendidas. Entonces, únicamente ellos tienen que cumplir. Lo que sí, también ahí, antes de empezar a vender, ellos tuvieron algunos inconvenientes, ya que, por ejemplo, en el mercado americano les pedían sobre todo cantidad bastante grande. Entonces, ellos tuvieron que hacer asociarse entre varias personas para enviar cantidades grandes, porque allá lo que le reciben son contenedores de producto, en este caso de los cuyes, en cantidades muy grandes. Ese tal vez sea uno de los problemas que también atraviesan nuestros emprendedores de Loja, porque sobre todo las grandes empresas, ellos siempre requieren cantidades fuertes. Por ejemplo, me comentaba un amigo emprendedor que ella quería vender, me acuerdo que tenía ella lechugas y quería vender a esta gran empresa fuerte que es Supermás, y les pedía incluso en cantidades grandes, cosa que ella no podía administrar. Entonces, a veces ese también es el requerimiento, un poco el tema que se complica a nuestros amigos emprendedores, porque no tienen la cantidad suficiente para proveer a estas grandes empresas. Que a propósito, Loja ya se viene también un nuevo supermercado, se podría decir, que es el Coral, que se lo está construyendo con una serie de problemas. Sin embargo, también hay que un poco valorar ese tipo de emprendimientos, ese tipo de inversión privada nacional, que bueno, pues Loja debe tener algún tipo de beneficio, me imagino. Por algo estas empresas grandes colocan su dinero y su inversión en la provincia de Loja, y el tema de los supermercados también ha ido bastante aumentando, y eso es bueno también para nuestros amigos emprendedores, porque siempre estas grandes empresas se proveen de otros emprendedores, sobre todo que les suministran los productos. Entonces ahí sí es bueno, sobre todo también el tema de los emprendedores, moverse, hacer los contactos para que todos sus productos finalmente sean expendidos en estos grandes supermercados. Así está el tema de los emprendedores, amigos oyentes, en la provincia de Loja. Nosotros de esta manera estábamos concluyendo nuestro espacio de noticias. Hoy les queremos cordialmente invitar, luego de su noticiero Agenda Informativa, con la selección de la mejor música en Radio Bacana hasta las 12 del día. A las 12 del día, su noticiero Agenda, Voces Disidentes, con nuestros compañeros de la radio estación. Y sigan en la programación de Radio Bacana, que siempre tenemos novedades para todos ustedes. También nos pueden seguir a través de la red social Facebook, donde les damos a conocer todas las noticias en lo relacionado al acontecimiento local, nacional e internacional. Muchas gracias, amigos oyentes, y conmigo nos vemos la próxima semana. Buenos días.
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0: Muy buenas tardes, amigos. Muy buenas tardes con todos. Un gusto poderlos saludar a esta hora de la tarde. Les comentamos que nos pueden seguir en redes sociales. Estamos como Radio Bacana 100.5 FM. Puede escucharnos a través de la web en Online Radio Box, en TuneIn y en MyTuner, o descargarse nuestra aplicación. Estamos como Bacana 100.5. Los teléfonos de contacto: el 2725400, el 0999-4340-95. Contactos habilitados para que usted se ponga en contacto con nosotros, valga la redundancia, ¿no? Vamos a saludar de inmediato a nuestro compañero de labores, Juan Pablo Montoya. Juan Pablo, muy buenas tardes.
1: Karina, buenas tardes. Buenas tardes a todos nuestros amigos que sintonizan este espacio informativo de opinión, Voces Disidentes, se transmite en Radio Bacana. Hoy día jueves 25 de junio. Hoy día todos están con el tema de la selección, Karinita, esperando tener una buena noticia.
2: Había mensajes que decían, por favor, una buena noticia para nuestro país, por lo menos el día de hoy con la selección.
1: Vamos con todo el optimismo que se va a sacar un buen resultado para poder seguir en el Mundial. O si no, ya les tocará regresarse hoy día como tal. Hasta hoy día llegaría la participación. Pero bueno, estamos con equipo hay. Tienen un buen equipo. Pero bueno, le echan la culpa a los jugadores, al cuerpo técnico, a la dirigencia, como en todo siempre buscan echar la culpa en algo. Sí. Esperemos pues que nos den una buena noticia. El partido creo que arranca a las 3 de la tarde y esperemos a ver para poder seguir en esta lucha del Mundial 2026. Karina.
0: Así es. Y mientras ellos están allá concentrados ya para lo que será este partido que se disputará hoy, contra una de las favoritas, también una de las selecciones favoritas, ¿no?, que es Alemania. De todas maneras, desde acá pues les enviamos el mejor de los éxitos a nuestros jugadores. A ver qué pasa. Sin duda va a ser un partido un poco complicado, pero estamos más complicados, creo yo, en el país, ¿no?, con este tema del caso Progen, que cada día da que decir. Imagínense, mientras nosotros acá luchábamos, trabajamos día a día, el señor presidente dice, bueno, yo me voy a ver el partido, ustedes allá quédense con sus problemas. El señor ministro Roberto Luque, que tenía que rendir versión ampliada, también dijo, bueno, yo también me voy al partido, allá ustedes, yo me voy a Estados Unidos, allá ustedes quédense hablando de Progen, porque yo no voy a dar versión de ninguna manera, porque el señor Luque está allá, ¿no? Está en los Estados Unidos. ¿Quién sabe si extienda su llegada, su visita hacia los Estados Unidos también por todo este caso, por todo este tema de Progen?
1: Y en el mismo caso, la Asamblea también pide, en cambio ellos, la bancada de ADN, pide a la Fiscalía vincular a más personas del lado del contratista en el caso Progen.
0: Oiga, van por los... Da chiste porque piensan que en el Ecuador no nos damos cuenta de todo lo que están haciendo, ¿no? O sea, van por las cabezas chiquitas, que de pronto sí tuvieron algo que ver, no vamos a decir que no. Pero, ¿y los jefes? Porque para hacer todo eso necesitaron de la autorización de un jefe. ¿Cómo es que uno siendo jefe no conoce lo que están haciendo los subalternos? No conoce lo que está pasando ahí, más aún cuando Roberto Luque fue y visitó, fue y vio toda esta maquinaria, ¿no?, que dice que venía, que era lindo, total era una chatarra, ¿no?, que no servía para nada. Imagínense, y todo eso los asambleístas del movimiento de gobierno, los asambleístas de ADN han tapado absolutamente, ¿no?, porque a Inés Manzano dijeron, bueno, ya no le vamos a seguir juicio. Ayer el CAL lo aprobó. ¿De qué nos sirve? ¿De qué nos sirve de que en la asamblea se diga, bueno, vamos a hacer juicio político, buenazo, le suspendemos sus derechos, ya nunca más volverá a ser funcionario público? ¿Y en la fiscalía qué? ¿Y la plata que se llevaron qué? ¿Dónde está? ¿Cómo la recuperamos? ¿Cómo recuperamos todo ese dinero que se llevaron? ¿Cómo recuperamos el dinero que se llevaron de acá de Loja? Y que nuestros asambleístas no han dicho, esta boquita es mía.
1: Que de hecho ayer el ex director, puede ser Orozco era, ¿no? Ya nombró al tema Catamayo.
0: Sí,
1: nombró en su versión ampliada el tema Catamayo. Uh-huh. Y cuánto fue el perjuicio para este sector de acá. Bueno, esperemos que avance, hay confianza que se puede avanzar. Usted ya no confía, pero no, yo digo, hay confianza en que podemos avanzar en este tema. Por lo menos tocaron ayer el tema de Progen en asamblea.
0: Sí, pero es
1: aunque
0: que hay...
1: con otro objetivo, sí, ¿no? Con lo que...
0: Pero como dicen que la culpa es del economista Rafael
1: Correa. Desde 2016, dice que venía esto. Bueno, han sido ¿cuántos años? 10 años para poder ejecutar están como los procesos que se llevan en el municipio, que se caen cada vez.
0: No. Ya es increíble, de verdad, a veces piensan ellos que insultan de hecho la inteligencia que tenemos los ecuatorianos, ¿no? Porque ellos tienen ahí muchísimo, muchísimo que ver. No me vengan a mí con el cuento de que fue en el 2016, oigan, por Dios, o sea, o al menos tengan un poquito de sangre en la cara y acepten todas las cosas que hicieron mal con este tema del caso, y eso es uno. Porque obviamente hay más cosas que son quizás de menos valor, me refiero al tema de dinero, quizás, porque igual son millones que están comprometidos, investigaciones que no se han hecho, por ejemplo, no se le hizo el allanamiento a doña Diana Jácome, que fue parte antes del correísmo y que ahora dice que es morada forever, no se le hizo a ella un allanamiento, no
1: se
0: le
1: nombra.
0: Pese, o sea, a que se la nombra.
1: Sí. Se la nombra en un audio, no es el audio de ella, se la nombra en un audio, pese a eso, pues no se le ha involucrado en este tema.
0: No, pero pues, si nos vamos a la sesión que tuvieron en aquel entonces, en la comisión, se cumple a todo, absolutamente claro. Todo lo que dicen es manzano en el audio, ¿no?
1: Por supuesto.
0: Y aparte que mire, el tema es de que no se ha involucrado quizás a más personas que tienen bastante que ver. Fíjese que doña Anita Galarza, cuando estuvo acá en Voces Disidentes hace algún tiempo, cuando era todavía asambleísta, tenía un cuaderno, pero siquiera con unas 2,000 páginas de todo este tema de investigación que ellos también en su momento hicieron y que nadie les paró bola en aquel entonces y que de hecho les dijeron, ay, es que son correístas, por eso están haciendo eso, cuando en realidad el asunto venía por otro lado, ¿no? Ya luego pues se fueron dando cuenta de lo que denunciamos acá en un inicio, en el tema de Progen también fue todo, absolutamente todo, ¿verdad? Pero hay algo quizás un poco más inquietante, más preocupante, ¿no? Porque se revelaron cuentas, revelaron cifras y lo hizo irresponsablemente uno de los ministros, el ministro más consentido del señor presidente, ¿no? Del señor Julio Neira. Y fíjese que hay una complicación un tanto legal ahí, porque de lo que se conoce es de que los abogados de SELEC informaron a la Corte de Florida que un miembro de su directorio divulgó la información confidencial del caso Progen, los montos de 14 transferencias y la identidad de 2 receptores de fondos también, ¿no? Sin querer queriendo, ellos pues han terminado admitiendo que la filtración vino desde dentro, o sea, desde quienes son parte ahorita del gobierno, ¿no? Entonces, ¿qué tiene que hacer la Asamblea? Tiene que fiscalizar quiénes fueron los funcionarios que revelaron toda esta información para que se la tome como bandera de lucha y se salga a hacer un video a decir, es que los medios aliados, no sé qué, no sé cuánto, y hacer un montón de payasadas, ¿no? Cuando no se dieron cuenta de la implicación legal que esto puede tener con respecto al tema de divulgación en la etapa todavía procesal de investigación, claro, ¿no?
1: Pero según Torres indica que además de las personas ya procesadas, la bancada considera que habrían otros actores y apuntan por el tema del desvío a dónde fue el dinero, ¿no? Entonces ellos se enfocan por otro lado a querer desviar un poco este tema, por dónde se fue, cuáles fueron los lobistas, a dónde se depositaron después de que recibió Progen, qué cuentas se depositaron, para poder vincular y poder desviar un poco lo que se los viene, porque cuando se les toca este tema, ya vieron la reacción, por ejemplo, del asambleísta Castillo ayer, antes de ayer, con un periodista, que no le gustó para nada que le toquen este tema, entonces desvían, por un lado quieren desviar a dónde es que se fue ese dinero, que también es importante saber a dónde se fue, pero creo que aquí lo importante está, como usted ya lo manifiesta, Karinita, está arriba, o sea, quiénes dieron las autorizaciones, quiénes firmaron, quiénes eran los administradores del contrato y todo para poder traer algo que, pese a que existió por parte de los técnicos que conformaban esta comisión, dijeron, no, eso no sirve, pese a eso se adquirió. Y mire que los técnicos, los empleados, ellos tuvieron que grabar, hacer un video para luego presentar, porque sabían lo que se iba a venir. Pese a eso, ahí está, o sea, eso es lo cuestionable, ¿no? ¿Quiénes tomaron la decisión? cuando sabía que no existía y no estaba dentro de las especificaciones técnicas que requerían al momento de querer adquirir estos materiales para SELEC. Entonces, a eso vamos. Yo creo que eso es lo que quieren desviar un poco, según lo que pretenden con lo presentado ayer en la Fiscalía por parte del bloque de ADN de la Asamblea.
0: Sí, sí, una situación sin duda un tanto complicada, ¿no? Que lamentablemente es el caso más grande de corrupción que tiene hoy por hoy este gobierno y que no hay responsables hasta este momento, ¿no? Porque si los hay, pues son quizás las personas que no pueden defenderse en su totalidad, que no tienen el apoyo del poder, porque si lo tuviesen no estuviesen ahora involucrados. Ya vemos doña Inés Manzano y don Roberto Luque, ¿no? Que siguen feliz de la vida, hasta incluso premiándolos con más y más cargos. Pero bueno, en todo caso, esperemos a ver qué pasa. La que sí está desaparecida es doña Diana Jácome, le cuento.
1: Bueno, no sería el
0: ya
1: mundial.
0: Ya lleva como más de unos 10 días sin sesionar en la comisión.
1: Claro, y mira, otro tema, lo que ayer también circuló, Daniel Noboa pide al CNE negar solicitud de revocatoria al mandato. ¿Qué estamos esperando entonces?
0: Bueno, él dice que va a la reelección prontísimo, la anuncia, pese a que tiene que tiene ya poca aceptación, ¿no? Lo que tiene que hacer, creo yo, antes de pensar en reelección y esas cosas, es dedicarse a trabajar un poquito. Hombre, bien está que se distraiga y todo, pero no utilice la plata de los ecuatorianos para irse a los partidos.
1: Según las mismas declaraciones del presidente, dice que solicita inadmitir. Dice que le solicita al Consejo Nacional Electoral inadmitir la solicitud de revocatoria del mandato, que impulsa un grupo de ciudadanos que consideran que no cumplen con el requisito de identificar de manera clara cuál habría sido el supuesto incumplimiento en el plan de gobierno del jefe de Estado. Entonces, veamos pues si logran pasar, y creo que también el día de ayer hubo otra organización que también estaba haciendo ya un poco de presión para que se pueda presentar ya los formularios que habían solicitado. Creo que va de 20 a 30 días. ¿Cuántos días son? Creo que van 2 semanas que han pasado desde la presentación, y esperemos a ver qué pasa cuando ya se cumpla este tiempo que establece la ley para que les puedan presentar ya los formularios. Creo que son alrededor de 2 millones de dólares, de 2 millones de firmas que deben de cumplir para poder dar paso a este tema que están solicitando algunas organizaciones que se han sumado ya a este periodo de revocatoria del mandato.
0: Sí, en todo caso, habrá que esperar a ver qué pasa en estos días, porque como el CNE está muy, muy servil también al gobierno, sigue servir al gobierno, ¿no? Entonces, es una situación media complicadita, la tienen ahí las organizaciones sociales, pero igual tienen que seguir haciendo el intento. Por acá, Juan Pablo, nos dicen que hablemos del terremoto, supongo que es el de Venezuela, ¿no? Hasta el momento le cuento que no hay cifras oficiales, siguen estando las mismas que estuvieron en la mañana, que fueron 164 muertos y más de 900 personas heridas. Obviamente esa cifra va a ir aumentando, es un hecho de que va a ir aumentando, porque la gravedad o el tema del terremoto allá pues sí fue bastante, bastante fuerte, bastante grave, ¿no? Entonces, hasta el momento la presidenta actual no ha salido.
1: 164 muertos.
0: 164.
1: 1,000 heridos.
0: Sí, más o menos eso. Y por eso digo que la cifra puede aumentar, porque todavía faltaban o falta el tema de labores de búsqueda. Fíjense, nosotros tenemos un amigo periodista allá que es venezolano, y nosotros desde ayer hemos estado intentando comunicarnos con él para saber, para que nos ayude incluso con un reporte para hoy día el mediodía, pero hasta este momento no hemos podido establecer contacto con él, ¿no?
1: 2 terremotos
0: sí,
1: fueron.
0: Sí, claro, fue uno de 7.2 y una réplica de 7.5.
1: Lamentable lo que pasó. Sí, sí, una situación bastante amigos complicada. De Venezuela. Hay mucha gente que también, pues, algunos ecuatorianos que estuvieron allá y reportan de cómo se vivió este momento de lo que sufrió nuestros queridos hermanos de la República de Venezuela. Esperemos pues que, ¿qué podemos decir en este tema tan doloroso al ver tantos fallecidos que todavía de hecho siguen buscando más los rescatistas, esperando encontrar en algunos casos con vida, en otros casos heridos, pero es complicado ahora levantarse ese problema? Mire lo que sucedió con nuestro país en el 2016. En el 2016, tantas cosas que trajo el post terremoto, que hasta ahora todavía algunos no se logran levantar de las pérdidas que tuvieron. Eso que han pasado 10 años es complicadísimo, más aún con la economía con la que estamos viviendo, la región, no solamente el país, sino la región, y entre ellos incluye Venezuela. Veremos que se pueda. Se pueda, Dios, creo que también de parte de algunas organizaciones como el Vaticano y todo, han enviado ayudas económicas para un poco ir paliando este problema que se les presentó a los hermanos venezolanos.
0: Sí, así es, al que se le ha presentado también problemas es al municipio de Loja, ¿no? Que dice que no van a, no, pues que dice que no van a trabajar porque...
1: por el partido.
0: Claro. O sea, no dice exactamente, pero es obvio, ¿no? Que dice que se van, que solo van a trabajar de 8 a, déjame ver el comunicado.
1: A 2 y media, creo que lo
0: vi. Para no mentirles.
1: A 2 y media, creo que estaba.
0: Sí, de 8 a 2 y media. En todo caso, está, ya, digamos, ya por esta vez les pasan, porque igual lo van a reponer y todo este tema, ¿no? Pero el problema es de que mientras emprendedores, gente sigue
1: trabajando,
0: ellos dicen, bueno, nosotros nos vamos a ver el partido.
1: Dice el comunicado oficial, se informa a la ciudadanía que este jueves 25 de junio la jornada laboral se desarrollará en horario especial de 8 a 14 horas 30. Las dos horas restantes de trabajo serán recuperadas los días lunes 29 y martes 30 de junio, conforme a la planificación institucional establecida. Se comunica además que dependencias como rentas y recaudaciones mantendrán su atención con toda normalidad, al igual que el resto de servicios esenciales, garantizando la continuidad de la atención a la ciudadanía. Agradecemos su comprensión y les invitamos a tomar las prevenciones necesarias para realizar sus trámites. Ese es el comunicado oficial.
0: Nosotros, los que estamos en oficina, nos vamos. Y ustedes, lojanos, sigan pagando los impuestos, porque rentas y recaudaciones les dejamos habilitado, ¿no? Bueno, en todo caso, así trabajaran para otras cosas, fuera bueno.
1: Por supuesto. Fuera vámonos bueno, al corte,
0: sí, vamos al corte, regresamos enseguida, tenemos una importante entrevista.
1: Regresamos.
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11: Las 12 horas con 23 minutos, seguimos en su espacio informativo de opinión, Voces Disidentes. Se encuentra con nosotros el doctor Iván Ludeña, él es exsecretario del Sindicato de Choferes de Loja. Doctor, buenas tardes, bienvenido.
12: Hola, Juan Pablo, Karinita, buenas tardes, ciudadanos que nos escuchan, muy buenas tardes. Y en este caso, pues un saludo muy, pero muy especial a todos los compañeros conductores profesionales que se cobijan tanto socios activos, jubilados y sus familiares en el Sindicato Provincial Choferes de Loja.
11: Doctor, estamos ya a vísperas, el día domingo, es las elecciones, unas elecciones que tuvieron que darse en diciembre.
12: Por fin se llevan las elecciones ya en el Sindicato de Choferes, tú muy bien lo manifiestas, Juan Pablo. Elecciones tuvieron que haberse llevado el primer domingo de diciembre, me parece que caía 7 de diciembre, más o menos era la fecha. Pero lamentablemente conocemos todos en este mismo medio de comunicación, lo hemos conversado, lo hemos dicho, hemos denunciado realmente que el Tribunal Electoral trabajó todo el tiempo para que haya un solo candidato. Ellos trabajaron para que el único candidato que sea en la institución era el señor Modesto Castillo, porque obviamente el compromiso de ellos, no sé la verdad cuál fue el compromiso de ellos para de actuar de la manera en cómo actuaron, de la manera fraudulenta, tramposa, como actuaron todo el tiempo del tema este de las elecciones. Luego de esto, pues, en los movimientos nos vimos obligados a poner unas acciones de protecciones. Ya era una segunda convocatoria, luego volvieron a convocar. Quiere decir esto, mi querido Juan Pablo, que a la tercera convocatoria y a más de medio año se logra ya que por fin este domingo se lleven las elecciones en el sindicato. Esperemos realmente de que se cumpla con el procedimiento, que sea legal, que sean, digamos, democráticas las elecciones, que no haya injerencia de la parte administrativa, como lamentablemente ha habido todo este tiempo, absolutamente en todos los sentidos, y de pedir al Tribunal Electoral realmente de que actúe bien, actúe de una manera imparcial. Y que lo que siempre hemos dicho, Juan Pablo, Karina, que los socios el día de las elecciones sean quien elijan a la nueva administración del sindicato de choferes, que no sea la presión de la administración al Tribunal Electoral y el manipuleo del Tribunal Electoral para que se puedan ejercer estas elecciones, realmente que no sean legales, hablemos así, que no sean democráticas, que los socios 7 de la noche, 6:30 de la noche, 6, 7 de la noche sean quienes hayan elegido, y que el nuevo secretario general, realmente quien sea, desearles obviamente suerte para en las nuevas funciones que los socios den esta responsabilidad.
8: Permítame, doctor, una comunicación. Buenas tardes.
13: Muy buenas tardes con todos. Me parece, personalmente, mire que yo no soy ningún chofer ni jubilado del volante ni nada, pero yo creo que este señor le hace mucho daño al señor Aguilera, que es un buen personaje y un buen candidato. Este señor es muy peleón y muy ambicioso. Muchas gracias.
11: Ahora, doctor, como usted ya lo manifestó, dos procesos prácticamente se suspendieron en 2025 y en febrero. ¿A qué se debe que en este tiempo haya sucedido tanto este tema? Porque tranquilamente se podía haber llevado como conforme manda su estatuto y haberse organizado en el 2025.
12: Lo que dije hace un momento, Juan Pablo, que el Tribunal Electoral trabajó su comportamiento, lo dice todo, ellos trabajaron para que haya un solo candidato, que en este caso era el señor Castillo. Para eso obviamente hubo que recurrir a la ley, a los juzgados, y ellos obviamente a los dos movimientos dieron la razón, inclusive mandaron a pedir disculpas públicas. Claro. Mandaron a pedir disculpas públicas. Entonces, ahí está la contestación para el amigo que llamó hace un momento, que uno lo que ha hecho simplemente es hacer valer sus derechos, tanto los dos movimientos, ¿no es cierto? Esperemos de que definitivamente pues se pueda llevar el evento electoral con toda transparencia, con toda tranquilidad, porque de la manera en cómo ha venido actuando la actual administración, realmente es una manera totalmente ofensiva, agresiva, obligando a todo el personal administrativo, docente, instructores, profesores, etcétera, a que estén activamente en la campaña, cuando en el estatuto y en el mismo instructivo, eso es importante, que en el mismo instructivo que el mismo tribunal hace, dice que si es que hay personas que trabajan en la institución, empleados, funcionarios en definitiva, trabajan para la campaña de un candidato, esta lista será suspendida, será eliminada. Somos testigos de todo el tiempo de la campaña, esta semana, cómo todo el personal administrativo del sindicato ha estado haciendo campaña, la comunicadora social, doña Jenny Maya, que no se alcanza para tomar las fotos y no se alcanza para publicar. Todo obviamente con la parte económica, la parte de los funcionarios del sindicato, pero el tribunal pues obviamente bien, gracias, y no ha
11: presentado. ¿Han presentado tal vez esas quejas al tribunal?
12: Entiendo que el movimiento Unidad, el compañero Marcelo Aguilera lo hizo, hay fotos, me pasaron a mí unas fotos de la campaña como hacen, pero a la final del Tribunal Electoral no esperemos absolutamente nada, solamente de que el día de las elecciones el movimiento Unidad, el compañero Aguilera, tenga sus delegados en las diferentes mesas para que el conteo de votos realmente sea el real, ¿no es cierto? Que no haya manejo, no haya un manipuleo sobre este tema.
8: Están jugando con cancha inclinada, tal cual totalmente está pasando en el país.
12: Totalmente, bueno, totalmente. Una cancha totalmente inclinada con tribunal electoral propio.
8: Claro.
12: Y hay que ver también.
8: Parece el CNE.
12: Y la administración actual, estamos seguros que Marcelo Aguilera va a ganar las elecciones. Mm. Estamos completamente seguros de eso. Porque el malestar de los socios jubilados, realmente activos, es generalizado. En la manera en cómo se ha llevado la administración, una gallada de 4 o 5 personas dueños del sindicato, o sea, uno no, ni siquiera puede llegar a la institución porque de arriba lo quedan viendo a uno como de una manera realmente como que si uno estuviera entrando a la casa de ellos, ¿no? La casa es de todos los conductores profesionales. Y lamentablemente pues esto pasó, y ahora hay un malestar de los compañeros socios activos jubilados, como dije hace un momento, respecto de cómo se ha llevado estos 4 años y medio de administración. Todos sabemos, los socios del sindicato saben, de que en definitiva el señor Modesto Castillo es una persona que lo utilizan. El señor ahí administrativamente no es ni chicha ni limonada. el consejo de administración no es ni chicha ni limonada, es yo, ahí el que administra el sindicato es el señor, el hijo del señor Modesto Castillo, el señor Freddy Castillo, quien funge como secretario como director pedagógico tanto de la unidad educativa como de la escuela de capacitación y como jefe de talento humano.
8: Vaya, ya aparece Julio Neira.
12: Sí, con tantos cargos. Él es el señor que, y el otro señor que maneja y manipula todo el sindicato de choferes, el señor Carlos Soto. Los señores que llegaron a la institución, así para hablar figurativamente, la semana anterior y ese rato son la voz cantante. Modesto Castillo es una persona que no administra absolutamente nada. Y por eso hemos llegado a lo que hemos llegado. Yo he pedido una cantidad de información y que no ha sido posible que la contesten. Inclusive que el mismo este señor Soto me la ha recibido, él mismo me ha puesto a la fe de recibido. La última que presenté, creo que hace unos 2 meses y un poco... Que se nos dé un listado, que se me dio un listado de todos los lotes que han sido vendidos en esta administración y los beneficiarios, tanto de Prados del Bosque como de acá arriba de Tulunumá. Uh-huh. Es imposible, no contestan. Lo que me pasaron hoy día es que prácticamente el último lote que lo han vendido, o sea, un sobrino de este señor, de este señor Modesto Castillo. O sea, es una feria realmente de todo lo
8: de
12: una
8: y
12: feria
8: de ley a precio de gallina robada, porque le cuento que por aquí andaban ofreciendo los lotes.
12: Sí, no,
8: aquí vinieron a decir, oiga, mire, yo tengo, ¿verdad? Aquí estamos con este lote, baratísimo le vendemos a usted.

0: se lo digo porque me lo ofrecieron a mí y la persona feria. Que me lo ofreció sabe exactamente quién es.
1: Hicieron feria de los lotes, de las propiedades del sindicato, hicieron feria libre, uh-huh. a tal punto que se dieron el lujo, y esto es muy importante realmente que escuchen los compañeros, y el amigo que llamó hace un momento, es importante que escuche. Se dieron el lujo, Karina, Juan Pablo y compañeros socios del sindicato provincial Choferes de Loja, por Dios, escuchemos. Se dieron el lujo de llamar a una asamblea general para reformar el reglamento de lotización y vivienda del sindicato. Reformaron un artículo. Obviamente el reglamento dice pues que las lotizaciones de vivienda y todo del sindicato son para los socios del sindicato, socios de la institución y familiares hasta un grado de parentesco, de consanguinidad con el socio. Reformaron el estatuto, ese artículo pusieron de que se puede vender a cualquier persona, cualquier ciudadano común y corriente.
2: Menor en prioridad al socio.
1: Eso lo hicieron. Yo no, por Dios, no lo estoy mintiendo. He pedido información por escrito y no la dan. Es imposible sacar una información de la institución. Entonces, por eso es de que comenzaron de a tres lotes, ahí por un arquitecto que conozco muy de cerca, compró tres lotes de Prados del Bosque y les pagó el dinero ahí de contado, ¿no es cierto? Y de eso, por ejemplo, informe no hay de la administración, se ha pedido particularmente, yo la he pedido por escrito, y no hay esa información. Entonces, mira, hay otro tema gravísimo. El sindicato de Loja tuvo un pequeño equipo caminero. Había un, ya obviamente de sus años, no es que era un equipo caminero de última data, hablemos así. Había dos volquetas, había un tractor y una pala. Desapareció, lo vendieron. Eso escuchen, compañeros, principalmente los socios antiguos del sindicato, los socios jubilados. Yo, por coincidencia, caminaba por el terminal terrestre y las habían subido en una wincha, en una de estas winchas, de estas plataformas, a las volquetas. Yo avancé a tomar las fotos. Fueron vía Catamayo. No me pasaron las fotos. Yo las tomé las fotos. Hay un informe de eso del señor Modesto Castillo, hay un informe de eso del Consejo de Administración a la Asamblea General. ¿Qué hicieron con esa maquinaria? ¿A quién vendieron esa maquinaria? ¿Ese dinero ingresó a la institución? ¿Tuvieron la autorización? Y así por el estilo, muchísimos temas más. Entonces, todo esto los compañeros socios saben de estas anomalías que lamentablemente se dieron en la institución. Y que están dueños, ¿no? Están ahora, dueños.
2: Vamos al tema propuesta.
1: No, es solamente un temita. La nueva administración, que estamos completamente seguros que el compañero Marcelo Aguilero va a liderar los próximos 4 años, obviamente es el informe económico. Yo aquí le pido, inclusive públicamente a Marcelo, de que, no sé, más allá de unos 15 días, no puede durar unos 8 días, un informe general de la parte económica, por salud de él mismo, cómo encuentra el sindicato económicamente, porque sabemos de que no, el dinero del sindicato no existe, esa famosa funeraria ya está 4 años que tanto la ofrecen, y está paralizada, está paralizada la construcción, luego de tantas situaciones que fue para sacar ese permiso doloso, para sacar ese permiso doloso para la construcción. Entonces Marcelo debe hacer esta situación y hacer también una auditoría o ver inmediatamente los recursos que se gastó el Tribunal Electoral en las 3 convocatorias a elecciones. Sabemos perfectamente que el primer, la verdad, no tengo conocimiento de cuánto fue el presupuesto, pero sabemos que el segundo presupuesto fue de $15,000. Y seguramente el tercer presupuesto fue de la misma cantidad, pues inclusive llamaron a una asamblea general para darle su presupuesto. Entonces, por ahí de pronto puede haber el compromiso que hubo del Tribunal Electoral para ver de la manera cómo actuaron ellos, de una manera totalmente parcializada, y fueron prácticamente trabajadores, hablemos así entre comillas, de la administración para que haya una sola lista.
2: Bueno, el tema de propuestas, ¿qué se cumplió y qué no se ha cumplido por parte de la actual administración? ¿O qué están ofreciendo ahora para poder ir a la reelección?
1: Muy buena pregunta. ¿Qué están ofreciendo ahora, no es cierto? ¿Qué están ofreciendo ahora los compañeros de la unidad solidaria? Que la solidaridad solamente es con personas que van direccionadas. Porque yo pongo como ejemplo solo uno, compañero Pepe Mendieta, que era que era parte del Consejo de Administración, uh-huh, tuvo una dolencia de grave durísima, siendo parte del Consejo de Administración, los solidarios nunca asomaron para supuestamente darles la ayuda y tomarse la foto. Entonces, la solidaridad solamente es para la foto. A ver, otra cosa que me olvidaba, Juan Pablo, luego topamos de lo que están ofreciendo y qué han hecho, qué han cumplido. Es gravísimo, por ejemplo, y eso una vez más repito, que escuchen los compañeros del sindicato de choferes que van a sufragar el día domingo. Faltando 3 o 4 días para que dé el informe económico en la sesión de diciembre, la contadora les denunció. Faltando 3 o 4 días, les denunció la contadora. Así y oficialmente. Y luego, pues, obviamente, de que prácticamente el Consejo de Administración les renunció al primer año de administración, y el señor Aguilera también, que era parte de esta administración, les renunció creo que a los 6 meses. Y unos días atrás, creo que más o menos antes, por primeros días de mayo, también puso su renuncia y se retiró el secretario de Economía. Y lo hizo bien el compañero Federico Tapia, porque primero que ellos están prorrogados en funciones, ellos terminaron estatutariamente sus funciones en diciembre del año pasado, y por el tema extra del registro, el registro de la directiva del Ministerio Laboral terminaban creo que era el 2 de mayo. O sea, ellos están prorrogados estatutariamente, van para 6 meses. Y legalmente por el tema del registro de la directiva van para 2 veces. Entonces, bien hizo el compañero Federico Tapia en retirarse, porque ellos cumplieron sus funciones, pero sabemos también bien por qué fue realmente la decisión que tuvo Federico Tapia de retirarse. El compañero Miguel también, que fue parte del Consejo de Administración, Miguel, se me va este rato el apellido, también renunció porque terminaron sus funciones, y el resto renunció a los 5 o 6 meses de administración. ¿Qué está ofreciendo la administración del señor Modesto Castillo? Dice, por ejemplo, construcción de un policlínico. Construcción de un policlínico, ¿no es cierto? Dice construcción de un centro turístico.
0: Pero eso ya no ofreció la vez anterior.
1: A eso vamos.
0: Porque justo por acá nos dicen que el señor Castillo, dice el mensaje, ofreció construir un hospital para los socios, o sea, en la campaña anterior.
1: Dice plan de vivienda también. Construcción de un policlínico. Tumbaron, a ver, es otro tema. Ajá. El sindicato tiene una propiedad acá en la Ramón Pinto, la Nicolás García, el cuarto centenario, uh-huh, una propiedad que el vecino hizo una construcción por ahí, hizo un edificio y se sintieron afectadas las bases de la casa del sindicato y se tumbó, o sea, se acabó la casa y simplemente lo que tuvimos un lote. No hay un informe de qué pasó con eso. ¿Hubo una indemnización para el sindicato? No hubo una indemnización. ¿Qué fue lo que pasó? ¿Cómo arreglaron? Porque la casa, este rato es un lote ahí limpio.
2: Parqueadero. ¿No?
1: Es un parqueadero precisamente de los mismos, del hijo del señor Castillo, del señor Soto, dueños de la institución, ¿no es cierto? Entonces, dice, construcción de un policlínico, lo que ofrece, construcción de un centro turístico, construcción de un campo santo, proyecto de lotización y vivienda, adquisición de un volquete y de un camión para la Escoprol, reformas del reglamento. Sí, el reglamento hay que reformarlo, definitivamente, el estatuto.
0: Llegue Marcelo, quien llegue, tienen que reformarlo para que se dejen de estar burlando de la gente de esa manera.
1: Para que no haya este tipo, sí, de barbaridades, de abusos de la administración, y particularmente en este caso que nos ocupa en elecciones del Tribunal Electoral. Debe haber un instructivo aprobado por la Asamblea General, y que ese instructivo tiene que ser aplicado, no al calor de la administración, o al calor o al capricho o los compromisos que tenga el Tribunal Electoral.
0: Sí, le leo unos mensajes, dice. Bueno, yo las ofensas no las voy a leer. Dice el señor Castillo, cumplió 4 años con una administración nefasta que benefició, ¿qué beneficio hemos obtenido los agremiados del sindicato de choferes? Ninguno, dice, su propósito ha sido acomodar a su círculo familiar y a sus íntimos amigos. El mensaje está muy largo y no lo voy a continuar leyendo porque es inmenso, ¿no? Pero en sí eso. También por acá hay un mensaje de apoyo. Dice, buenas tardes, que se acaben los mentirosos y llegue gente buena y honesta, viva la lista B. Y a propósito de eso, para ya no darle cabida, ¿no?, al señor Castillo, yo creo que mejor es hablar a futuro de lo que se está haciendo. De hecho, porque ayer hubo una caravana con un gran apoyo, estimado doctor. De hecho, lo habíamos visto, ¿no? Que sí causó un poquito de problemas ahí en el tema de tránsito y todo, pero fue una caravana que se pudo observar, ¿no? El gran apoyo que tiene don Marcelo Aguilera.
1: Totalmente. Uh-huh. Las elecciones son el domingo, los

0: Y vivienda. Aquí está. No estoy mintiendo.
1: Es el plan de trabajo.
0: Es el plan de trabajo de hace 4 años y medio. Dice lotización y vivienda.
2: Pero no tuvieron tiempo de hacer otros.
0: Casas de 1 y 2 pisos. Lotes a precios económicos. Sí, los lotes que dejamos en la administración, que me ocupo el honor de dirigir, los vendieron a precios económicos, pero no a los socios.
2: Ajá.
0: Los vendieron a personas particulares. Para eso reformaron el estatuto.
2: Por eso les escuchen, digo que me ofrecieron a mí.
0: Escuchen, compañeros socios que van a sufragar el día domingo, compañeros aquí. Compañeros jubilados, compañeras socias también. Yo digo, y que manden un mensaje o que llame a alguno de la administración. ¿Dónde está la rotación y vivienda? A ver, ¿qué hicieron? ¿Sí? No digo que hayan hecho 2 lotes. Uno, un lote. Un proyecto de un lote, no de 2, de un lote. No hay absolutamente nada. Es más, el lote que estaba destinado para hacer un bloque de departamentos, las denuncias que las hace Marcelo Aguilera, que le vendieron el lote al mismo secretario de vivienda, y a los 2 o 3 meses lo vendieron al doble de lo que este señor lo compró, ¿no es cierto? Vamos sí. Más adelante.
2: Sí, doctor, solo que ya no tenemos mucho tiempo.
0: rápidamente.
2: Estamos ya con el tiempo, tenemos
0: dos entrevistas más. Dice educación. ¿Qué han hecho por la educación? La unidad educativa que se dejó inaugurando está ahí con base, es un hermoso edificio. Yo me atrevo a decir que de la parte de la región del sur es el mejor edificio, el mejor campus que tienen, ¿no es cierto? Y la escuela de capacitación también, que se la hizo, aquellos que llegaron simplemente a sentarse en el escritorio. Y junto a esto, Karinita. Instituto Tecnológico Superior. Ellos lo ofrecieron. Nosotros lo dejamos planteando en su tiempo. Tuvieron el permiso de funcionamiento y no lo pudieron hacer funcionar. Quisiera antes que se nos acabe el tiempo. Este de aquí. Dice, bono de la tercera edad. Es un bonito de la tercera edad que nosotros, cuando me ocupo el honor de ser dirigente de la institución, conjuntamente con todos los compañeros que me acompañaron, creamos un bonito, pequeño realmente, para los compañeros jubilados, socios pasados de 65 años. Han pasado 8 años. Han pasado 4 años, casi 5 años, de la administración solidaria del señor Modesto Castillo. Han revisado, y aquí está, han revisado el bonito que se les da a los compañeros socios jubilados, ni un solo centavo. Los derechos por mortuoria, a los familiares, por intervención quirúrgica, hay un bono también para los compañeros que están impedidos del trabajo, que nosotros lo dejamos en $30 y sigue exactamente los $30. Entonces vemos lo que están ofreciendo es funeraria, que está paralizada. Esta es otra de las ofertas que hicieron los señores, que aquí lo tengo. Funeraria, ya son 4 años y medio. Tomar en cuenta que estamos hablando de que esto fue campaña, claro, de hace 4 años y medio. Está ahí paralizada. Vayan, compañeros socios activos jubilados del sindicato, vayan a ver la funeraria, está paralizada, no hay absolutamente nadie trabajando, pero ya están ofreciendo aquí Camposanto. O sea, la prioridad de ellos es funeraria y Camposanto. No, la propuesta nuestra siempre, la propuesta de Marcelo Aguilera siempre es salud, por ejemplo, un centro gerontológico, mejorar los bonos y que ojalá esto se pueda hacer realidad lo más pronto posible.
2: Muchas gracias.
0: Así que todo nuestro respaldo, Karina, Juan Pablo, compañeros socios del sindicato, para el compañero Marcelo Aguilera, listas B, aspiramos de que el sindicato vuelva realmente a la racionalidad que siempre fue y que quitemos a estas personas, 4 o 5 amigos familiares del señor Modesto Castilla, que el hijo es el que hace y deshace en la institución con este señor Soto, y eso no lo podemos seguir permitiendo.
2: Muchas gracias, querido doctor. Nos vamos a la pausa, regresamos de inmediato con más entrevistas.
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14: Doce horas con 51 minutos, seguimos en su espacio informativo de opinión Voces Disidentes. Se encuentra con nosotros la magíster Caterine García Vélez. Ella es coordinadora del Diplomado en Liderazgo Político y Administración Pública para Mujeres. Magíster, buenas tardes, bienvenido a este espacio.
15: Muchísimas gracias a ustedes por este espacio que nos brindan para poder mostrar la oferta académica que tiene la Universidad Técnica Particular de Loja, siempre comprometida precisamente con esas brechas estructurales que todavía se mantienen en nuestras sociedades, y precisamente en ese plano el liderazgo en formación política y administración pública para mujeres nace como una herramienta importante que se pone a disposición de la ciudadanía para poder generar esos aprendizajes.
14: Diplomado en Liderazgo Político y Administración Pública para Mujeres. ¿Qué se proponen ustedes con este tema?
15: Esta iniciativa busca cerrar las brechas que existen de formación específicamente para las mujeres que están y quieren insertarse en el campo político. Actualmente estamos, como ya lo conversábamos hace un minuto, a breves meses de iniciar un proceso electoral, y hay una gran responsabilidad que todos quienes quieran hacer política o quienes queramos hacer política necesitan tener herramientas para poder realizar una buena gestión política y pública. Y estos conocimientos a partir de este diplomado se están ofertando específicamente específicamente con este enfoque hacia mujeres, porque reconocemos que hay una distancia importante que no ha permitido que las mujeres puedan utilizar estos espacios y que ya dentro de estos espacios puedan tener estas herramientas que les permitan trabajar mejor por sus ciudades y por su país en general.
0: Sí, es de Magíster, los contenidos que se abordan están sumamente interesantes, sobre todo porque fíjese que habla del tema de las competencias de los gobiernos autónomos descentralizados. Lamentablemente, muchas mujeres que hoy por hoy se perfilan como aspirantes a concejales, a alcaldesas incluso, no saben cuáles son las competencias del gobierno autónomo descentralizado.
15: Precisamente ante esas ausencias, creo que la formación académica es crucial y hemos lanzado este diplomado que además contempla, como ya lo mencionaba, cuatro módulos importantes. El primero, que tiene que ver con comprender qué es el Estado y sobre todo qué es hacer democracia en este país. Y a partir de ello, cómo la forma de organización territorial va definiendo cómo nuestro país se va desarrollando, se va considerando la democracia, qué es democracia. En el segundo módulo nosotros tenemos aspectos importantes que tienen que ver con los derechos políticos de las mujeres, los tenemos reconocidos y son valiosísimos, pero hay que saber entenderlos desde dónde parten y hacia dónde van. Y también reconocer que hay una brecha también significativa en una problemática social que es la prevención de la violencia en la política para las mujeres. Quizás violencia siempre ha existido. ¿Y por qué la visibilizamos ahora? Porque precisamente las mujeres están ocupando muchos más espacios de posición política y necesitamos ponerle nombres y apellidos a estas actuaciones que a veces son inadecuadas. También reconocemos la importancia de poder entender la planificación del territorio. Cuando hablamos de gobiernos subnacionales o de municipios, es indispensable lo que usted ya mencionaba, poder entender cuáles son las competencias, hasta cuáles son los límites donde nosotros podemos llegar, qué podemos ofrecer y qué no, que esto es clave cuando hacemos al menos procesos de campaña o cuando ya estamos en la gestión pública. Y también reconocer la importancia de la participación ciudadana, porque efectivamente la nueva democracia sin participación ciudadana pues termina siendo un ejercicio muerto, sí, de que la ciudadanía pueda hacer sus aportes, pero en realidad no se estén canalizando en obras, en proyectos, en política. Y el cuarto módulo, específicamente considerado al cómo lo vamos a hacer, necesitamos entender que para hacer cualquier planteamiento de política, cualquier iniciativa, necesitamos recursos. Y eso implica que dominemos el manejo de las finanzas municipales, procesos de contratación, que entendamos hasta dónde podemos avanzar con nuestros presupuestos, cómo ejecutarlos de manera adecuada y cómo podemos hacer que, todas las iniciativas que planteamos puedan llevarse a cabo.
14: ¿Quiénes pueden acceder a este diplomado? ¿Mujeres de qué edad, graduadas de su tercer nivel, en qué especialidad?
15: Específicamente está enfocado a mujeres mayores de edad que tengan algún tipo de interés en incidir en la parte política, que se encuentren ya en espacios de gestión pública y que cuenten con algún manejo de herramientas básicas digitales. Este diplomado se oferta en un entorno virtual 100%, tiene una duración de aproximadamente 3 meses, inicia el 21 de julio de este año y finaliza el 29 de octubre. Y es importante también destacar que el costo de este diplomado precisamente ha sido pensado para poder llegar a la mayor cantidad de personas. Tiene estos 4 módulos de formación, 3 meses de formación académica y tiene un costo de $200, que es accesible también para que todas las mujeres que requieren estos conocimientos puedan tener la facilidad de su acceso. También aquellas organizaciones de mujeres y de grupos organizados, nosotros estamos ofertando un descuento especial para motivar esta participación del 13% que se pueden poner en contacto con nosotros. La idea es ampliar la oportunidad de estas herramientas para la formación política. Nosotros hemos considerado este diplomado que se estructure de componentes muy prácticos, es decir, reconocer, por ejemplo, la importancia de poder hacer política desde la parte práctica, y eso implica que tengamos una planta de docentes importante, y en este caso tenemos un referente a nivel nacional, una académica que es la doctora Sofía Cordero, que ella ha trabajado muchos temas que tienen que ver ya con reestructuración de los nuevos estados interculturales, ha colaborado a nivel de varios países en varias universidades e institutos internacionales para poder reconocer cómo está girando la democracia en nuestros entornos. También tenemos la doctora Melania Carrión, que que ella es parte ya de varias asesorías dentro de la Asamblea Nacional, organismos internacionales, delegada internacional, ya ha liderado procesos normativos puntuales de ordenanzas dentro de instituciones y tiene todo el bagaje normativo que se requiere para poder estructurar una norma, y además que ha acompañado procesos que tienen que ver con violencia política. El tercero tiene que ver con nuestra docente Gabriela Mosmediano. Ella es especialista específicamente de la Secretaría de Seguimiento Territorial, la Secretaría Nacional de Planificación también, y pues ella ha sido formadora y parte de este núcleo de evaluación territorial desde esta secretaría, y pues tiene todo ese aparataje técnico ya durante más de 15 años dentro de la institución, y asimismo nuestro docente actualmente de la carrera de Administración Pública, que posee los conocimientos dentro de la parte de contratación y gestión pública y finanzas municipales, Álvaro Rosales.
0: Uh-huh. Y justamente las matrículas están ya casi por finalizar, digamos casi, porque todavía falta un poquito, pero casi por finalizar, porque este diplomado lo va a preparar, o la va a preparar a la mujer política en este caso, para que en las elecciones de noviembre ya vaya así perita a todo lo que implica todo este tema, ¿no? Porque son las clases hasta octubre, desde julio hasta octubre. ¿Hasta cuándo las inscripciones, magistra?
15: Las inscripciones están abiertas hasta este 20 de julio. Lo que sí queremos y hacer un llamado, nosotros lo lanzamos la semana anterior y hemos visto un gran interés de la ciudadanía, entonces también existe un cupo estimado y limitado. Quisiéramos poderlo ofertar a la mayor cantidad de mujeres que puedan o que estén interesadas. Tenemos ya un número importante, pero probablemente tengamos que cerrarlo con un número limitado de matrículas. Entonces, les llamamos a quienes estén interesadas a hacerlo ya, porque sí cuidamos mucho la calidad académica que va a mantener el diplomado. Entonces, esperamos que puedan ingresar lo más pronto posible para poder canalizar esta etapa de formación.
0: ¿El costo?
15: $200, y en el caso de que formen parte de redes específicas de mujeres o redes que estén trabajando actualmente con estas características, digamos, existe un descuento del 13%, 10% para nuestros alumni OTPL, y pues la formación completamente virtual.
14: Están preguntando por dónde se pueden matricular directamente.
15: Claro que sí, pueden ingresar directamente a la página de la Universidad Técnica Particular de Loja, al área de formación permanente. Nosotros también, dentro de todas nuestras redes sociales de formación permanente UTPL, están los accesos, los enlaces a inscripción, para que puedan realizar su previa inscripción y pues ya tengan este cupo asegurado. Lo que siempre instamos, y aprovecho precisamente este espacio político, es a hacer un llamado a todas las mujeres, específicamente jóvenes, que deseen formarse o que están con algún interés de participar en las próximas elecciones. Es importante reconocer que nuestros derechos de participación como mujeres se nos han sido otorgados, pero también implica un grado de responsabilidad de poder tener los conocimientos pertinentes para el ejercicio público y político. Entonces, ya tenemos el espacio, ya tenemos ese 50% de paridad. También necesitamos tener las herramientas para poder dar resultados dentro de las administraciones públicas.
0: Uh-huh, perfecto, entonces invitadas. Ahora vamos a tener muchísimas candidatas mujeres, así que ojalá todas ellas se inscriban, ¿no? Sobre todo, y no necesariamente solo ellas, sino incluso quienes hacemos uso de estos espacios en medios de comunicación, que también nos sirve bastante para poder conocer cada uno de los temas que incluso se van a impartir acá. Aparte que es poquito el tiempo, mire, son prácticamente 3 meses para poder formarse, ¿no? Y no necesita mucha inversión, no necesita quizás tener los títulos o la colección de maestrías y PhD, sino simplemente tener la voluntad de poder hacer mejor las cosas, ¿no?
15: Justamente, Karina, ese es el punto, entender que este diplomado, ya les mencionaba al inicio, uh-huh, fue considerando que existen brechas económicas también que a las mujeres les han impedido formarse, sí, les han impedido participar. No quiere decir, y desconocemos, que no hayan existido liderazgos antes, lo han existido, pero hoy en día tenemos una norma que nos faculta una mayor participación. Entonces, también es una corresponsabilidad de nosotras como mujeres poder hacer uso de estos espacios. Y usted ya lo mencionaba, también es importante para la fiscalización y para el ejercicio ciudadano per se. Los ciudadanos tenemos que estar también reconociendo y participando de hasta dónde nuestros municipios están actuando, están trabajando, nuestras autoridades, y es un conocimiento de manera general que nos va a permitir fiscalizar y participar en todos los procesos que tienen que ver con nuestras ciudades.
0: Perfecto, muchísimas gracias.
14: La invitación, y como dijo la magíster, también tener la responsabilidad, sobre todo en estos cargos que son tan importantes, si es que están aspirando para estas elecciones.
0: Así es, muchas gracias, magíster. Esperamos que les vaya muy bien y ya veremos quiénes nomás se inscribieron a ese. Por ellos votaremos.
15: Sí, sí, tienen que tener. Es importante, sí, creo
0: es
15: que.
0: Es importante la formación.
15: Los liderazgos en comunidad, y lo reconocemos, como ya les digo, pero la formación académica y técnica del manejo de la cosa pública tiene normas, tiene leyes, tiene reglamentos, tiene tiempos. Entonces. No se puede improvisar.
14: ¿No habrá algún cursito por ahí para los que ya están electos de repente?
0: Aunque sea con el descuento del 50%.
15: No, nuestra formación precisamente está encaminada a hacer, sí, a cerrar esas brechas.
14: Como academia, ustedes están responsables en el tema para que, porque en realidad están manejando una administración pública, o sea, eso deben de entender, están manejando los recursos de los lujanos, no es que están manejando algo de ellos particular, sino es algo que es de la administración pública de los lojanos. Entonces hay que ser responsables al momento de aceptar una candidatura o al momento también ya de llegar a una candidatura, porque a veces llegan también por, ya saben,
0: por arrastre.
14: Entonces hay que ser responsables en seguirse formando, magíster.
15: Sí, y creo que también es un trabajo de los ciudadanos poder entender los perfiles que van a liderar nuestros gobiernos. Muchos de ellos vienen de procesos de formación comunitarios, de liderazgos de comunidad sumamente interesantes, pero también es importante la parte académica. Y así mismo la parte académica tiene que involucrarse con esos procesos sociales. Entonces, lo ideal, el perfil ideal es aquella persona que conozca y además lo practique, lo haya vivido. Entonces, creo que sí es una gran responsabilidad. Como universidad, actualmente con la carrera de GOPTE y Administración Pública, estamos haciendo esa conversión de la nueva Administración Pública, que específicamente ya está involucrada al desarrollo de las tecnologías, de estos enfoques distintos, de estas múltiples diversidades y herramientas de inclusión que tenemos que ir permitiendo. Entonces, existe un compromiso importante. Creo que somos la carrera más compleja a nivel de universidad, precisamente porque trabajamos con lo que tú mencionabas, con la cosa pública. Y la cosa pública tiene un límite y tiene que tener un cuidado y una corresponsabilidad. No es nuestro, no son nuestros recursos, son los recursos de la gente, y eso implica que los cuidemos y que tengamos ese compromiso de poder trabajar y hacer obra por las personas.
0: Fíjese que en nuestro país creo que es el único en el que se pide más requisitos para ser docente que para ser político, que para administrar la cosa pública. Así de mal estamos, ¿no? Cuando debería ser algo similar, ¿no? Debemos de pedir también a los políticos que sean formados. De lo contrario, vamos a seguir viviendo en lo que vivimos exactamente hoy en Loja y a nivel nacional.
15: Sí, y el ejercicio ciudadano de fiscalizarlo, también de exigir esta formación, de empezar a ver los cuadros y las listas que se están formando. Pongámosle mucha atención a esa lectura detrás, a todo ese bagaje que puede traer nuestro personaje, nuestro candidato, nuestra candidata política, porque es importante. A largo plazo, después de 4 años, eso nos puede pasar también factura cuando no existen las herramientas pertinentes.
0: Y que nos está pasando factura, querida magíster. muchas gracias por habernos acompañado. A la magíster Caterine García, docente de Administración Pública de la Universidad Técnica Particular de Loja. Vamos a la pausa, regresamos enseguida.
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0: Trece horas, ocho minutos. Continuamos con información. Vamos a un tema ya más fresco, porque obviamente cuando se terminan clases siempre vienen estos temas de los cursos de robot, de los cursos vacacionales de robótica, de los cursos vacacionales y todo aquello, ¿no? Entonces hoy nos acompaña la ingeniera Fernanda Castro, ella es coordinadora de Musuc Lab. Ella nos va a hablar de un curso vacacional de robótica justamente que se tiene ya para el próximo mes. Ingeniera, muy buenas tardes.
17: Buenas tardes con todos quienes nos están escuchando. Bueno, agradecerles por el espacio y agradecer a quienes nos están sintonizando. Y nada, conversar hoy sobre los vacacionales y sobre el interés que tienen estos pequeños y el interés sobre todo que tienen los padres para esas vacaciones con sus niños.
0: Claro, para poderlos mandar, porque a veces lo que pasa es que en la mañana, como ya terminan clases, ¿no? Claro. En la mañana obviamente ya no tienen nada que hacer, entonces hay que ocupar el tiempo de ellos en algo, o sea, y de hecho es sano, ¿no? Poderlos tener siempre entretenidos, porque hoy por hoy pues en la familia trabaja mamá, papá, y no hay quien quede al cuidado de ellos, entonces este tema de los cursos vacacionales es una buena opción también, ¿no?
17: Y tener en cuenta pues que ellos están en constante desarrollo, entonces buscar vacacionales que sean aptos para la edad, aptos con lo que están aprendiendo y sobre todo de acuerdo a lo que la sociedad les exige, entonces todo eso deben ver los papitos al elegir un vacacional.
14: Ingeniera, ¿qué implica este vacacional de robótica?
17: Bueno, nosotros venimos con una propuesta de vacacional de robótica, es la tercera vez que lo ofertamos, sin embargo, pues cada año es diferente y es mejor porque la sociedad y la tecnología cada vez crece. Tenemos un vacacional para niños desde los 5 años hasta los 14 años. Obviamente dentro de la academia se separan, ¿no?, por grupos, están de 5 a 7 años, de 8 a 11 años y de 12 a 14 años. Cada grupo ve por parte medular lo que es la robótica. En los más pequeños pues de una manera más divertida, con herramientas y con actividades mucho más dinámicas, mucho más lúdicas, y pues los más grandecitos ya un poco entran en materia, ¿no? Pero siempre teniendo en cuenta que son vacaciones, que ellos se quieren relajar, y pues también se hace un mix con actividades fuera de la academia.
0: Los vacacionales son solo hasta los 11 años, de 5 a 11 años.
17: De 5 a 7, de 8 a 11 y de 11 a 14 años.
0: Ah, ya.
17: Hasta 14 años.
0: ¿Y por qué no más grandecitos?
17: Bueno, manejamos este rango de edad. A ver, honestamente nosotros lo manejamos, habíamos hecho una oferta inicial hasta los 11 años. Sin embargo, hemos tenido la demanda y el interés de los papitos en hacer que sus adolescentes, vamos a decirlo así, de 12 a 14 años también aprendan sobre robótica y también se interesen por estos temas. Entonces hemos abierto este horario. Nosotros manejamos la metodología de Lego Spike Prime y el Lego Essential, que son estas fichitas que, bueno, quienes nos están escuchando seguramente jugaron cuando eran pequeños, y son estos bloquecitos que ayudan a construir diferentes cosas. Esa es la metodología con la que nosotros trabajamos. Y eso nos permite de una manera natural y de una manera creativa y hasta divertida introducirlos a los chicos en lo que es robótica, de acuerdo a las edades, obviamente, a las que se les aplique.
0: ¿Dónde queda este Musul? ¿Cómo se llama?
17: Musuk Lab.
0: Me imagino que es por laboratorio, ¿no?
17: Sí, y Musuk, bueno, Musuk lo hacemos también por nuestros orígenes. Sabemos que nuestros orígenes son quechuas. Entonces, Musuk viene con esta denominación de innovador y creativo. Entonces, eso es lo que busca la academia. Nosotros estamos ubicados en la Máximo Agustín Rodríguez y González Suárez, en el edificio Senda, segundo piso.
14: Ingeniera, ¿qué tanto ha trascendido estos temas estos últimos años de robótica? ¿Cuál es el interés de los niños y de los adolescentes?
17: Bueno, realmente el interés, tanto por los niños como los papás, es la presión social. Incluso en las escuelas ya se ve robótica, claro. Ya es una materia que se dicta. Y incluso algunos papás pueden decir, bueno, pero es que ya ve robótica en la escuela, ¿cuál va a ser la diferencia de escribirlo en robótica? Pues nosotros aplicamos una robótica aplicada. Uh-huh. ¿Ya?
14: Más práctica.
17: Ajá. Entonces los chicos no solo ven la teoría, por ejemplo, hablemos de programación con Scratch, no simplemente ven la teoría, no ven lo que es, cómo se formula, sino ellos la implementan. Es decir, tienen los Legos, ellos construyen un robot, se imaginan un robot, lo arman y en base a eso lo van programando, le van dando instrucciones. ¿Y esto en qué les ayuda a los niños? Les ayuda a desarrollar su pensamiento lógico, a desarrollar su creatividad, su innovación. Y muchas las veces los niños vienen con ideas súper, súper nuevas y con la guía de los docentes ellos las pueden hacer realidad. El enfoque de este vacacional es que ellos entiendan que las ideas que ellos tienen pueden cobrar vida, que con esfuerzo y con esta prueba de error y corrección puedan avanzar en sus proyectos, que ellos puedan hacer realidad lo que ellos tienen en su mente.
0: Uh-huh. No sé, nos habían dicho para sortear una membresía, ¿verdad?
17: Sí, bueno,
0: no sé, ¿cómo? A ver, si quiere usted ponga cómo hacemos la primera llamada, hacemos entre 3, entre 5, todavía tenemos unos 10 minutos.
17: Claro, podemos hacerlo entre las 3 primeras personas que nos llamen, estamos sorteando una inscripción. Para edades de 5 a 7 años, si tienen un pequeñito ahí en casa, les sorteamos la inscripción. El costo del vacacional es de $100 y se reserva cupo con 25. Bueno, cabe recalcar que nosotros tenemos una educación personalizada, manejamos un límite de cupos que máximo son 10 y en los más pequeños máximo hasta 8. Y el enfoque de esto pues es hacer que los profes puedan personalizar con cada uno los temas o las dudas con las que ellos vienen.
14: ¿Eso incluye ya lo que son materiales, todo ese
17: sí,
14: valor?
17: Sí, los $100 incluye todo, no es necesario que traigan nada.
0: ¿De cuándo a cuándo es el taller, el curso que
17: Iniciamos el 6 de julio hasta el 24. Son 3 semanas en horario de 9:30 a 12 del día. Y en las tardes de 2:30 a 5 de la tarde.
0: Entonces, para quienes deseen, con las 3 primeras llamadas vamos a sortear una membresía, una inscripción. Tomen en cuenta de que cuesta $100. Tomen en cuenta de que cuesta $100 este curso, solamente para niños de 5 a 7 años. O si tienen un pequeñito, un niño en casa que tenga entre 5 a 7 años, pues se podrán hacer acreedores a esta membresía para este curso de robótica, que será del 6 de julio al 24 de julio. Así que pueden llamar o enviar sus mensajes en este caso, o llamar al celular, les damos los números, el 2725400, el 0999434095. Vamos a sortear, repito nuevamente, una membresía para un curso vacacional de robótica en Musuk Lab, ¿verdad? Así es, así que para quienes deseen, por favor, para que puedan estar atentos, ¿no? Aún tenemos unos minutitos y podemos pues hacer este sorteo. Entonces, estimada ingeniera, los cursos vacacionales obviamente son un gran apoyo para que los chicos puedan también distraerse durante estas vacaciones y puedan también desarrollar incluso más conocimiento, y de hecho pues al siguiente año que vayan, porque hay en varias instituciones educativas que les dan robótica, puedan ir incluso reforzando todos esos conocimientos. Permítame, por favor, tenemos la primera llamada. Permítame por acá. La persona que está en el celular, buenas tardes. Buenas tardes.
18: Bueno. Buenas tardes.
0: ¿Cómo está? La escuchamos.
18: Para hacer inscribir a un niño.
0: Ya.
17: ¿Aló? Claro que sí. ¿Qué edad tiene?
18: Su nombre es... Su nombre... Tiene 7 años. Su nombre es Daniel Andrés Sotomayor.
0: Daniel Andrés Sotomayor. Ya, perfecto. Perfecto, ya le tomamos ahorita el nombrecito, nada más nos espera para el sorteo, no se me vaya a ir de la sintonía para poder hacer el sorteo respectivo. Lo dijimos, vamos a hacerlo entre 3 personas. Uh-huh. Para participar, dice el niño Matías Gordillo, lo que sí le da, ¿no? Tiene que ser de 5 a 7 años, si es que tiene esa edad, por favor, ayúdeme para poderle inscribir acá, Matías Gordillo. Sí, tiene 5 años ya, Matías Gordillo, lo inscribimos entonces a Matías que tiene 5 y a Daniel que tiene 7 y tenemos por acá, ese no es, pero ya lo leemos más lejito el mensaje, es de otro tema, ¿no? Entonces tenemos 2 niños inscritos hasta ahorita, el niño Daniel Andrés Sotomayor de 7 añitos y Matías Gordillo de 5 añitos.
19: ¿Qué tal?
0: Salomé Orellana también, permítame, entonces aquí tendríamos los tres, ¿no? Salomé Orellana. Igual de 5 años. ¿Cómo vamos a proceder al sorteo? Ya nos dirá la ingeniera Fernanda para ver cómo procedemos al sorteo.
19: Yo le iba a preguntar, ¿qué tal esa creatividad de los niños? O sea, ¿cómo nace de ellos esta generación de poder realizar este tipo de robótica que ustedes están promocionando?
17: Bueno, realmente todos los niños que llegan a la academia tienen una creatividad y bueno, se sabe que los niños son creativos, uh-huh, tienen un talento innato, vamos a decirlo así, por construir y ver que las ideas que ellos tienen realmente cobran vida. Tenemos casos que, por ejemplo, hay un niño que hace un tiempo construyó un brazo robótico, uh-huh, y lo hacía porque su mamá era muy pequeña. Entonces, pues siempre le pedía al papito que le alcance cualquier cosa y él, pensando en su mamá, es que hizo este brazo robótico para que la mamá lo pueda levantar y pueda agarrar cualquier cosa que estaba muy alto. Ideas como esas son las que a nosotros nos motivan para seguir implementando estas herramientas y seguir brindándole estas facilidades. La creatividad de los niños realmente es muy moldeable. Y siempre el hecho de ser niño, nosotros lo trabajamos con metodología a través del juego. Ellos aprenden de esa manera.
19: Que estén atentos y les interese siempre.
17: Sí, exacto. Por ejemplo, tenemos un juego que no sé si quienes nos están escuchando, incluso tú, lo has jugado, es... el juego de serpientes y escaleras, que es un juego de mesa,
19: claro.
17: En un tablero. Nosotros lo realizamos en la academia, se lo lleva el juego un poco a la realidad, ¿no? Y ellos se van moviendo ya no con fichas, sino ellos arman sus robots y a través de la programación que ellos realizan van avanzando en el tablero. Entonces, es una manera para que ellos sepan que al realizar movimientos exactos o movimientos correctos, ellos van a llegar a una meta. Y pues obviamente aquí trabajan lo que es en compañía con un compañero, trabajan el trabajo en equipo y trabajan sobre todo la frustración, ¿no? Porque ya se vuelve y ellos quieren avanzar, quieren ganar el juego, pero entendiendo obviamente los principios de lo que es la programación.
19: Listo. Con esto ya tenemos a los que van a participar. Ahí están los papelitos. Así que va a
17: ver, ¿quién va a ser el ganador?
0: Sí, están los 3 nombrecitos ahí. Yo le he pasado a la ingeniera los 3 nombrecitos, están obviamente doblados y para que ella mismo, ¿no? Uh-huh. Para que ella mismo pueda hacer el sorteo de esta membresía. Incluye absolutamente todo, ¿no? Los $100 que nos decía que cuesta, los materiales, uh-huh, todo. Así que es un muy buen premio porque ahorita imagínense.
19: No habrá uno ahí para mayores.
0: Para bebés más grandes y de nuestra edad, por ejemplo.
17: Próximamente. Si nos han pedido, la verdad, para grandes también les interesa esto de la robótica y está bien, pues, ¿no? Sí, es claro. Un mundo totalmente interesante.
0: Sí, sí. Así que bueno, proceda, ingeniera, usted mismo dele la suerte a la persona que igual acá tenemos los contactos, ¿no?, de las personas que nos han llamado y nos han escrito, por si acaso, para que usted pueda comunicarse también con ellos.
17: Listo.
0: Así que usted dele.
17: Bueno, el ganador es Matías Gordillo.
0: Ya, Matías Gordillo, 5 años tiene Matías.
17: Ah, buenas. Sí, bueno, Matías, nos dejan Gordillo, el numerito de teléfono para nosotros contactarnos con la mamita o con el papito. Sí. Y puedes proceder con la inscripción.
0: Sí, acá igual le vamos a pasar, usted nos deja su contacto por interno para poderle pasar a la persona ganadora y también le damos el contacto de la persona porque lo tenemos justamente
17: claro
0: acá,
17: que sí,
0: para que pueda ver pues cómo como porque empieza ya la próxima semana.
17: Sí, 6 de julio, el próximo lunes.
0: El próximo lunes, uh-huh. Próximo lunes empieza ya este, de este que viene al próximo.
17: Al próximo.
0: Gracias, muy amable, le dice por acá la persona que ganó okay. que lo aproveche muy bien.
17: Que lo aproveche.
0: Sí, porque de verdad es un muy buen premio, como uh-huh. dijimos, ¿no? Y a usted, ingeniera, muchísimas gracias por habernos acompañado. Les va a ir muy bien, súper bien, y con este pequeñito que gana acá, entiendo de que también ojalá hagan un proyecto grande, porque ya para salir del curso pues siempre se hace eso, ¿no? De sí. cuando uno se inscribe a los chicos de tener ese resultado del trabajo final.
17: Incluso al finalizar el vacacional se hace una casa abierta con los papás. Bien. Ellos se acercan en la mañana y ven los proyectos. Dentro de nuestra oferta también ellos hacen o tienen clases de cómo expresarse al público, porque es importante que manejen la tecnología, es importante que manejen esos algoritmos, pero también es importante que

0: sepan comunicarte.
1: Claro, por supuesto.
2: Perfecto, muchísimas gracias, ingeniero.
0: Gracias. Entonces, a ustedes.
2: Nos quedamos con usted un ratito por interno, Juan Pablo, lo dejo encargado para poderle para poderle dar a la ingeniera el nombre del número de teléfono de la persona que ganó. Ahí lo dejo encargado un ratito.
1: Listo, seguimos con la información mientras Karinita coordina este tema con el ganador de esta membresía, pues que fue el niño Matías Gordillo. Creo que en otros temas también a nivel nacional ya ha habido una respuesta por parte de los proponentes de la revocatoria tras declaraciones del presidente de que pide al CNE que no admita este pedido por parte de algunas organizaciones sociales. Creo que estamos en todo el derecho como ciudadanos, nos faculta la ley, y sobre todo cuando muchas organizaciones pues se han juntado para poder pedir este tema de revocatoria, que, como vuelvo a decir, faculta la ley como tal. En otros temas a nivel nacional, de igual forma, la alcaldesa de Jipijapa y 12 personas más son detenidas por presunta delincuencia organizada. La alcaldesa de Jipijapa y 12 personas más fueron arrestadas con un operativo relacionado con una presunta estructura dedicada a la emisión fraudulenta de documentos de tránsito. Esto sucedió el jueves 25 de junio, como vuelvo a insistir, en el marco de una investigación por presunta delincuencia organizada. Mira, Karinita, otro alcalde más detenido. En este caso fue el tema de Jipijapa.
2: Sí, creo que no es de la Revolución Ciudadana, antes de que vaya a decir, parece que fue por el...
1: Claro, digo, muy aparte del partido, un alcalde, o sea, en funciones, un alcalde más que ha sido, recordemos que anterior tuvo un alcalde me recuerdas, de la provincia de Esmeraldas.
2: Esmeraldas, sí.
1: Sí, y que fue detenido.
2: Vico Villasís.
1: También está el alcalde Aquiles Álvarez de Guayaquil y ahora pues el del cantón Jipijapa, sí. la alcaldesa que está detenida.
2: Sí, o sea, está bien siempre y cuando no sea persecución.
1: Por
2: ¿no?
1: supuesto.
2: Siempre y cuando no sea eso, ¿no? De ahí pues obviamente que se tiene que investigar el patrimonio de todos, se lo tiene que investigar, ¿no? Indistintamente del partido político que sea. Y indistintamente del cargo que ocupe. Por eso decíamos ayer incluso de que así como se pretende fiscalizar, como se pretende intervenir en el patrimonio de los alcaldes y prefectos de todo el país, pues también se debería hacer de los asambleístas, porque mire, por ejemplo, el asambleísta alterno de ADN que compró con más de $2 millones Gala Medios y La Posta. ¿Cómo es que, de dónde sacó el dinero?
1: Integrantes de La Posta están sacando los cueros al sol.
2: Sí, así los veo también yo. Complicaditos están ellos ahí, pero por ejemplo, ese tipo de cosas sí se deberían investigar, ¿no? Debieron haber investigado en su momento de dónde sacó este asambleísta alterno de ADN el dinero para comprar 2 medios de comunicación así a ese es. Costo. Uh-huh. Y cuando en su declaración patrimonial ni siquiera le alcanzaba para la mitad de uno de los medios de comunicación, ¿no? Porque fue 1 millón para uno y 1 millón para otro.
1: Así es, yo creo que como ya conversábamos, Karinita, de este tema, no debían haberse saltado al tema de asambleístas y ministros también.
2: Uh-huh. Sí,
1: que se revise el patrimonio como tal.
2: La ley es para unos, es absolutamente para todos. Le leo algunos mensajes para que no se nos vayan a quedar. Dice el mensaje: si el personal operativo del municipio de Loja, como los de las cuadrillas y en algunas oficinas, no trabajan las 8 horas, dicen ningún tiempo y los jefes lo saben. Difícil es que no trabajen las 8 horas, pero bueno, en todo caso, ¿no? Es lo que dice la persona que escribe. También dice acá el señor Ludeña: solo ve la agua en el ojo ajeno y no se ve su viga, dice el mensaje. Por acá, otro mensaje dice: solo los jefes les dan permiso hoy para ver el partido y a los trabajadores nada, dice. No le entiendo ahí, pero dicen las oficinas no hacen nada, que les dan permiso y obreros seguimos trabajando. Sí, justamente eso es lo que decíamos, querido amigo, no puede ser posible.
1: Y yo de que sigo únicamente, pensando que era un meme hasta que en realidad lo vi que salió por parte de...
2: No, hombre, el oficial. Mismo derecho que tienen los jefes departamentales, los de oficinitas y ellos, el mismo derecho que tienen ellos de ver el partido también lo tienen los trabajadores, ¿no? Y con más razón los trabajadores que día a día se sacan el aire.
1: Esos aspirantes a candidatos quedan súper comedidos, que pongan una pantalla en el parque central. Y ahí miraban todos.
2: No, no, porque ellos son los que han salado.
1: No ha habido, creo que, pantallas para este partido.
2: No, Juan Pablo, ellos son los que han salado a la selección en haciendo esas ¿cómo se llaman esos bicho qué? Bichomanías, ¿eh? ¿Cómo es eso? Bueno, esas cosas ahí raritas que hacen. Pero digo, bueno, en todo
1: que
2: caso. Pidan,
1: que pongan en el Parque Central y ya. Claro, miraban todos y seguían trabajando tranquilamente.
2: Sí, no. Ay, bueno, los mejores éxitos para la selección, los mejores éxitos para nuestros compañeros que también ya vienen, que ellos serán los encargados de
1: analizando las alineaciones, dice.
2: Sí, dice que ya tienen todo listo y que vienen, pero calentando motores para hablar de la Tri, y además van a salir sopladísimos a ver el partido, porque a las 3 de la tarde juega nuestra selección, a las 2 y media se termina el programa, y ellos dicen que han venido con las de adeveras para ir corriendo a sus casitas a ver el partido. Nada de quedarse por allá, Bolívar, por si acaso.
1: Nada de quedarse por ahí.
2: Sí, nos despedimos nosotros, los dejamos con Tribuna Abierta, enseguida vienen los compañeros para dar más detalles sobre este partido importantísimo que tiene nuestro país, porque nos jugamos la clasificación y esperamos que le vaya muy, muy bien. Pues si se dejan meter goles, no se dejen meter muchos nada más. Porque ahí vamos.
1: Esperamos que sea un triunfo, que nos dé una alegría a nuestro país. Con esto nos vamos, si Dios lo permite, y de mañana nos volvemos a ver.

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0: Hola, hola, ¿qué tal? Buenas tardes, qué gusto saludarles, señoras y señores. Ahora o nunca, Ecuador 1, Alemania 0. Anote este pronóstico, por favor, que se lo estoy diciendo cuando son las 3:30. Buenas tardes, Mago, ¿cómo le va? ¿Cómo estamos?
1: Buenas tardes, afición deportiva de la ciudad y provincia de Loja. Ya estamos listos para dar a conocer las novedades del apasionante mundo de la información deportiva. Estamos a pocas horas para que arranque
0: el compromiso. 2 horas exactamente,
1: Ecuador,
0: ¿no?
1: Y Alemania, sí.
0: Marcador, señor Mago.
1: Yo quiero que gane Ecuador, con la mínima.
0: 1-0 ya es suficiente. Ecuador va a ganar. Señoras y señores, desde hoy botamos la casa por la ventana. A ver, nos quedan en nuestras manos camisetas, pero a nombre de Gasosiva Primax, a nombre de Kelly Amigo, donde se confiesa nuestra fortaleza, a nombre del señor ingeniero Paulo Herrera, alcalde Cantón Gonzalamá, a nombre de Confecciones Cornelio, a nombre del doctor Patricio Valdivieso, que se me queda por ahí, querido amigo, ya lo dije, Gasosilva, ¿no? Ile, el doctor Patricio Valdivieso, gracias por estar con nosotros. Ile, por favor, Ile, gracias también por estar con nosotros. Habilitamos la línea telefónica, por favor. Hombres y mujeres, da igual, ahora sí ya da igual, pueden llamarnos mujeres, niñas, niños, pueden llamarnos abuelitos, abuelitas, ya que nos llamen todos, porque hoy es el último día. Hoy es el último día donde Ecuador se juega una carta difícil, pero no es imposible, Mago.
1: Así es, sí, Ecuador tiene la posibilidad de reivindicarse haciendo los goles, tiene que ser goles.
0: ¿Cómo? Va a marcar, hoy hay goles, pero no en contra, cuidado, Sí. Nailita, allá tenemos otra camiseta, ¿no? En su despacho, correcto, tenemos 3. A ver, por favor, no me dejen solo el día de hoy, debo agradecer a mis compañeros, a Jonathan Medina y al Mago González, ayer que nos dieron la mano. Estuvimos de visita por nuestra linda tierra, Chuquiribamba, haciendo unas gestioncitas por allá, pero ya estamos aquí, Muy bien, saludo a Catacocha, que está de aniversario. Catacocha está de aniversario, Paltas, 202 años, señoras y señores, 202 años, Está de aniversario la linda tierra Paltas. ¿Usted ha llegado a Paltas, Mago, o no?
1: Sí, el Catacocha es hermoso.
0: Hermoso, lo siento. Lindo. Como su gente, como su gente. Sí. Muy buenas tardes, Ecuador 2. No. Directo, nada de pronóstico deportivo, señoras. Hoy no hay pronóstico. Hoy regalamos camisetas porque hay preguntas sencillitas. Como esa canción de una chica española que cantaba Antes muerta que sencilla, ¿no? ¿Se acuerda usted de esa canción? Nailita la sigue esa canción, ¿no es cierto? ¿Quién canta esa canción, Antes muerta que sencilla? ¿Usted le cantaba en la discoteca? No diga que no, por favor. Sí, hay llamada. Bueno, vamos. Preguntas, por favor. Preguntas sencillas. Hoy no hay comodín, No hay comodín. Directo al grano. Buenas tardes.
1: Se cortó.
0: Por favor, ténganos paciencia. Mire, 3 camisetas de Ecuador. Hoy exportamos la casa por la ventana, cortesía de la empresa Globe desde Quito, con Raquel Bolanger, que a propósito la vamos a atender más adelante, a Raquel, que estará desde San Francisco. 2725-400, por favor, suene ese teléfono y regalamos. A ver, la casa del Quimbolito le saluda a Malacatos. ¡Ay, sintonía en Malacatos! ¿Ha ido usted a Malacatos, Mago?
1: Sí, lindo,
0: Malacatos, calientito, ¿no? Calientito, abrigadito ahí, ¿no? Y unas mujeres preciosas allá, trabajadoras, su gente allá. Muy bien, Malacatos, Vilcabamba, ese día. Hay sintonía en Vilcabamba también, correcto, A ver, le enviamos, nos pide el link, Nayeli, por favor, Raquelita, nos está pidiendo allá. Está 11:45, ya será, ¿cuántas horas de diferencia? Vamos al teléfono, Mago, reciba la llamada, por favor.
1: Muy buenas tardes, ¿con quién tenemos el gusto?
2: Buenas tardes, mucho gusto, con Pablo Alejandro.
0: Pablo Alejandro, sí. ¿Su apellido, Pablo?
2: Alejandro.
0: Ah, Alejandro.
1: Alejandro, sí.
0: Usted es de Alejandría, entiendo yo, Pablo.
1: De Alejandría, sí. Una pregunta sencilla, Pablo.
0: Tres preguntas sencillas.
1: Ya, tres preguntas. ¿Cuál es el máximo anotador en los mundiales de Ecuador?
0: Uy, qué pregunta más difícil.
2: Ener Valencia.
1: Ener Valencia.
0: ¿Cuántos goles tal vez?
2: No me acuerdo.
0: Ya,
2: gol.
0: No pasa nada, tranquilo. No pasa nada, tranquilo. Ya contestó. Segunda pregunta, por favor. Que sea más difícil, por favor. Segunda pregunta. Sí, señor, dele.
1: A ver, Ecuador, denos la defensa de Ecuador en 2006 que clasificó a los octavos de final.
0: Qué
1: mundial.
0: Pregunta más difícil la del Mago. ¿2006?
2: ¿En la defensa?
1: Sí, la defensa, denos a conocer, a ver.
2: En el 2006 estuvo, en ese tiempo. Iván Hurtado, me parece.
1: Iván Hurtado, muy bien. Ya.
2: Hurtado, Ulises de la Cruz.
1: De la Cruz.
0: ¿No fue mediocampista Ulises?
1: Sí.
0: Pero no pasa nada. Vale, siga. Otro.
2: Lateral derecho, Neisser Riasco, lateral izquierdo también creo que estuvo.
0: Qué bueno.
1: Neisser Riasco.
0: Ya está.
1: ¿Y el finado?
0: El finadito.
2: Giovanni Espinosa también estuvo en el central.
1: Giovanni Espinosa, la sombra, muy bien. Y por ahí ya el finadito que acaba de fallecer.
0: ¿Cómo se llamó? ¡Güey! Con AG es el apellido.
2: Raúl Guerrón.
0: Ay, señor mío. A ver, amigo Pablito Alejandro, véngase a la radio, si quiere véngase ahorita o véngase mañana, a esta hora que retire su camiseta. Aquí la tenemos,
2: Perfecto, gracias.
0: Listo, Pablo. ¿De dónde nos escucha usted?
2: Aquí de Loja.
0: Loja, correcto. Muy bien, gracias, Pablo. Siempre señor abogado, ¿ha venido de amarillo el día de hoy?
1: Ha venido con amarilla, sí.
0: Con amarilla. Eso significa que estamos hoy de suerte. Don Jonathan, ¿cómo le va?
3: ¿Qué tal los amigos que nos sintonizan a través de los 100.5 Radio Bacana el día de hoy con todo el optimismo? No hay otra palabra en el diccionario de la Selección Ecuatoriana de Fútbol que no sea el ganar. El día de hoy no le sirve ni siquiera el empate a la Selección Ecuatoriana de Fútbol, y el equipo de Nagelsmann ha confirmado 2 que 3 variantes, pero la mayoría son titulares, México González.
1: Así es, sí.
0: Ya, 1-0 por si acaso voy diciendo,
1: Una mínima, ¿no?
0: Sí, hoy ganamos con la mínima. A ver, otra llamada, por favor, llámenos al 2725-400 que estamos botando la casa por la ventana. Tenemos unas hermosas camisetas, amarillo, azul y rojo. ¿Qué tal ese color amarillo, azul y rojo, no? Que podían ponernos verde, azul, blanco, ¿no es cierto? Sí, nos pusieron amarillo,
1: azul. Son colores muy intensos, ¿no? Muy bonitos.
3: A ver, ¿por qué era el amarillo? ¿Por...?
1: Amarillo es por el oro del Ecuador.
3: Por la riqueza. Sí, la riqueza. ¿El azul por qué?
1: Por el cielo.
0: Y azul. El mar.
3: ¿Y el rojo por qué? Por la
0: sangre que la derramaron sangre nuestros héroes. ¡Por favor!
3: Muy bien, ahí está.
0: Hoy estamos bien. Suena el teléfono, por favor. Suena el teléfono, 2725-400. Preguntas sencillitas, más fácil que sencillas no pueden haber en este mundo de los regalos. Bueno, selecciones clasificadas ya. ¿Cuántas hay, Mago? ¿Usted ha visto la lista?
1: Sí, hay algunas selecciones.
0: Clasificó Sudáfrica.
1: Sí, clasificó Sudáfrica ante todo pronóstico, ¿no? Sudáfrica se metió ganando 1-0, ¿no?
0: Imagínese usted,
1: A Corea del Sur, que era una selección, yo creía que era una selección que se metía a los 16avos de final, pero Sudáfrica le dijo, no, ahí te quedas.
0: A ver, por acá me pasan la lista, muchísimas gracias. México, Sudáfrica, Suiza, Canadá, Brasil, Marruecos, Estados Unidos, Alemania, Francia, Noruega, Argentina, Colombia. ¿Alguien más que falta por ahí de pronto? Me estoy olvidando de las clasificadas ya para la siguiente fase.
1: Marruecos ya está, ¿no?
0: Ya está Marruecos, ya está Marruecos. Resultados, señor Jonathan, usted tiene la lista ahí del día de ayer, de los partidos que se jugó en este martes. Hubieron también goleadas, la de Marruecos, 4-2 le mandó a Haití. Chao, guay, tome señor Haití, por favor regrese a su casa. Para la próxima, siga participando, ¿no?
3: Claro, así fueron los resultados del día de ayer. Vamos a revisar rápidamente con el resultado de Bosnia-Herzegovina, el de Suiza, que jugaron a la misma hora, ¿no? Suiza-Canadá 2-1, al final el combinado luso le ganó al combinado canadiense. Parecía que se venía el empate y la remontada, pero al final le faltó tiempo al equipo local para lograr al menos el tanto del empate, de la igualdad, ¿no? 2-1 Suiza, con una gran plantilla, ¿no? En el segundo tiempo me parece que se relajó y por ahí los jugadores de Canadá trataron siempre de buscar el arco contrario. Bosnia-Herzegovina, una goleada frente a Qatar, ¿no es cierto? También que lo mete ahí en la pelea, 3-1. Marruecos 4, Haití 2, una gran actuación, oiga, de Hakimi, de jugadores importantes que tiene esta selección marroquí. Y Haití, que en lo propio, en lo que pudo, hasta donde sus fuerzas le dieron, inclusive estuvo empatando, hubo un tramo del tiempo donde estaba empatando y ganando este cotejo, sin embargo, no le alcanzó el tiempo para lograr llegar un poco más y quién sabe empatar frente a un combinado marroquí muy eficiente. Escocia 0, Brasil 3, volvió Vinicius Junior, que marcó en nueva doblete, cuenta, ¿no? Doblete, ¿no? Minuto 7, minuto 48 y Mateus Cunha al minuto 60. Le dieron la victoria al equipo verde-amarela, que ya está dentro de los clasificados, ¿no? Para esta la siguiente fase del Mundial de Fútbol. También Chequia, que se enfrentaba en horas de la noche al equipo de México, derrotó por goleada el equipo local 3-0, ¿no? Con goles de los importantes como Mateo Chávez, Julián Quiñones, Álvaro Fidalgo, que marcaron para el combinado del Tri 4-0. Entonces, y con eso México primero con puntaje perfecto. Sudáfrica también el día de ayer, que cuenta gota, derrotó a Corea del Sur, que sin figuras logró dar un espectáculo y hasta el final aguantó el combinado sudafricano frente al surcoreano, y de esta manera entonces en la sorpresa de todo Sudáfrica también se mete, oiga, ahí en la pelea. Y el día de hoy, déjeme ver, tengo más
0: los partidos de hoy, jueves,
3: claro que tenemos
0: a las 3, horario unificado, Curazao, Costa de Marfil, ¿no? A las 3, sí. Y luego y a esa misma hora Ecuador, Alemania. Vamos, Ecuadorcito, yo te tengo fe, Ecuador, ¿eh? Hoy llega un gol de la cabra, del cabrito, de lo que sea, pero llega un gol porque llega. Claro. Señores, por favor, ¿por qué nos han dejado solos el día de hoy? No quieren camisetas ya la gente ecuatoriana. Los hinchas, los oyentes de Macán no quieren una camiseta de Ecuador. 2725-400. Preguntas sencillas del Mundial, nada más.
3: Curazao, Costa de Marfil, entonces, 15 horas a la misma hora se juega Ecuador versus Alemania. Curazao, que con una victoria frente a Costa de Marfil se pondría también ahí, ¿no es cierto?
1: Se podría meter en la pelea, ¿no?
3: Claro, se podría meter en sorpresa de todos. Costa de Marfil aparece como favorito, porque recordemos que tiene los 3 puntos que le ganó Ecuador, perdió contra Alemania y ahora con una victoria se mete como segundo prácticamente. Segundo, sí, como sí. Segundo, primero Alemania, que Alemania no lo baja nadie, creo, por el gol diferencia.
0: No, le hizo, pues ya está clasificado.
3: Hizo Alemania. 7 goles de diferencia a Curazao y le hizo 2-1 a Costa de Marfil. Creo que tiene más 8 de gol diferencia.
1: Más 8,
3: ¿no? Así sí, hoy día Ecuador gane 2-0, no le baja mucho el gol diferencia. Así que Alemania ese primer lugar lo tiene, desde mi punto de vista, asegurado. Luego a las 18 horas, Túnez, el equipo africano, se enfrenta a Países Bajos. Países Bajos, que viene de golear, ¿no es cierto? Y ahora va a tratar de ratificar ese buen momento futbolístico del equipo de la Naranja Mecánica, que comandados por Memphis Depay buscará una victoria que le permita ir puntero entonces en su grupo. Japón, que es la sensación de este mundial, se enfrenta a Suecia, en un combinado
0: difícil. Los suecos.
3: Un combinado difícil, ¿no? El equipo eslavo para Japón, que el equipo nipón buscará el día de hoy con sus figuras, por ahí Mitoma es, ¿no?
1: Mitoma, Kubo, sí, es el mejor jugador.
3: Kubo, que está por ahí rondando por Japón. Suecia lo tiene a Víctor Gyökeres. No sé si Víctor era de titular, si
1: estaba lesionado. Sí, va de titular, sí ha jugado
3: ahí
1: de titular.
3: Ahí está el goleador del Arsenal, compañerito de Pierre Hincapié, que jugará el día de hoy también.

0: por micrófono nomás ahí. Paulinita, su, Paulina Torres me dijo, ¿no?
1: León.
0: León. Uy, ruge como un león. Qué miedo. Ay, qué miedo. Por favor, qué miedo. A estas horas no. A estas horas no. Mago, preguntas de cajón, Paulina. Todo relacionado al mundial. Ver, nada más ver, sencillitas.
2: Jonathan, una pregunta.
0: Jonathan, para... por favor, una pregunta sencilla
1: fácil,
0: para Paulina.
1: Por favor, fácil.
0: Facilita, sí, facilita, sí. Dice, si hace falta, le mandamos el comodín. Abogado, por favor, fácil. Sencilla, por favor, ¿eh? Dele, una.
3: Una pregunta fácil. Deme tres nombres de jugadores titulares de la selección ecuatoriana de fútbol.
0: Qué difícil esa pregunta.
1: Valencia.
3: Muy bien. Einer.
1: Galíndez.
3: Hernán Galíndez.
1: Hincapié.
3: Y Pierre Hincapié. Ahí
0: muy
3: está.
0: Bien. Entonces, muy bien. Va la segunda. Son tres preguntas. La segunda pregunta. Más complicada, por favor. Va subiendo el nivel de preguntas.
3: Muy bien. Vamos, vamos a ver. La siguiente pregunta que para nuestra amiga es ¿cuál fue el resultado en el primer partido en el debut de la selección ecuatoriana de fútbol?
0: ¿Qué pregunta más difícil, madre mía? ¿Qué pregunta más difícil?
1: 1-0.
0: ¿Qué es sencillo?
3: ¿A favor de quién?
0: ¿Cómo hacen los elefantes?
3: Costa de Marfil, muy bien, ganó Costa de Marfil.
0: Y la ultimita, sencilla. Una selección clasificada ya a la siguiente fase. Por favor una, solo una.
1: México,
0: México. Muy bien, nos ganó. Doña Paulina, ¿dónde está usted?
1: Estoy aquí por el mercado mayorista.
0: ¿Qué está haciendo usted por ahí? ¿Eh? ¿Qué está haciendo por ahí usted?
1: Volteando,
0: lindo, ¿no? Lindo, dijo la abuela, están volteando. Ya le va a decir la mamá que usted está volteando por ahí, espérese cuando llegue a la casa. Paulina, véngase por la radio si desea esta hora o mañana para que le tire su camiseta, ¿le parece?
1: ¿Le parece si voy ahora?
0: Qué lindo, venga, venga, para conocerle de paso que le invitamos a una Papa Crunch. Dígale dónde queda la Papa Crunch.
2: La Papa Crunch.
0: ¿Dónde queda?
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0: ¿En la Colón y?
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0: Ya, ¿le parece, doña Paulina? ¿Se fue?
1: Sí, claro.
0: Ya, creo que usted está con alguien por ahí. Cuidado, cuidado. Deje de estar volteando mucho. Luego me la voltean ahí y se queda complejo el tema. Paulina, gracias. Véngase por la radio, listo.
1: Ya, hasta luego, gracias.
0: Nos queda otra camiseta. Nos queda ahorita más, pero preguntas facilitas, sencillas, más sencillas que en este avión no puede haber, ¿eh? La última, por favor, que yo quiero agradecer muy de veras a Raquelita Bolancher, que ha tenido la gentileza de enviarnos desde Quito estas camisetas a nombre de la empresa Glot Quito desde la capital para que la gente linda de los dientes de Bacana se lleven, ¿eh? Vamos a la pausa. Hacemos pausa, por favor, en el camino. Regresamos, calientan motores. ¿Quién va a la portería de Ecuador, Mago?
4: Hernán Galíndez.
0: Hernán Galíndez. Pausa y regresamos.
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4: Muy bien, muchas gracias. 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
4: Muy bien, muy bien. Me avisa, por favor, si tenemos contacto con la gente de... ¿Está Raquel? Ya, listo. Salude a Raquel, abogado Jonathan, por favor. Raquelita Bolanger.
6: Buenas tardes, Raquel. Qué gusto poderte saludar desde aquí de cabina de Radio Bacana 100.5. Estamos aquí atentos con toda la información que puedas tú, en este caso, proporcionarnos desde allá de los Estados Unidos de América.
4: Raquel. No sé. A ver,
6: no está.
4: No, lo estamos escuchando, pero parece que no está con el micrófono,
5: no,
4: por favor.
5: No tiene retorno, no sé.
4: No tiene retorno, Raquel. Me escucha en el fondo. Raquel, por favor. A ver. Me escucho, yo lo escucho que está, pero no está al aire.
5: Sí, no, a ver, no si está al aire.
4: No está al aire, por favor. Lo escuchamos que está hablando Raquel, pero no está al aire. Algo pasa por ahí para que nos cuente los pormenores, ¿no? A ver si podemos ajustarnos en esa parte técnica. Y alguien estaba haciendo circular ya a través de las páginas de los medios de comunicación a nivel nacional de la posible alineación de Ecuador. ¿Qué posible alineación? ¿La misma dice usted, Jonathan, o qué?
5: Posible alineación, porque Sebastián Becasés a última hora cambia la alineación, pone otros jugadores. Entonces ni la prensa internacional no se atreve a poner en los jugadores que van a jugar
4: ya
5: en esta tarde.
4: Pero lo que conocemos nosotros, ¿cuál puede ser? Galíndez en la portería.
5: Galíndez en la portería, iría con Franco, yo creo que sería línea de cuatro, ¿no?
4: Línea
5: con
4: de
5: Franco,
4: cuatro.
5: Yo
6: lo Pacho. Pacho y Piero no sé si irá por ahí, y decían que iba a poner línea de cuatro con Joel Ordóñez. Me parecía que decía.
5: Sí, la línea de cuatro, sí.
6: Porque sería Pacho y Joel Ordóñez como centrales, sí. Piero iría como lateral. Y por el otro lado a Alan Franco, ¿no?
5: Alan Franco, sí.
4: Me parece. Medio campo estaría Vite junto a Caicedo.
6: Pedro Vite con Moisés Caicedo. Más adelantado, John Yeboah, Pervis Estupiña,
4: Ominda.
6: Gonzalo Plata, para dejar en la delantera a Enner Valencia con Alan Minda.
4: Atento, nos pasan ya la alineación confirmada de Ecuador. Atento. No sé si tengo con Raquel. Raquel, estamos ahí. Se nos fue Raquel. A ver, la alineación confirmada. Acaban de hacernos llegar. Muchísimas gracias. Galíndez en la portería. Por derecha, Franco con el 21. Ordóñez con el 4. Pacho con el 6. Hincapié con el 3. Línea de 4. Medio campo. Está con el 15, Vite. 23 para Caicedo, 20 para Angulo por costado zurdo y por costado derecho Yeboa con el 9. Adelante, Valencia con el 13 y Plata con el 19. Confirmado, señor.
5: Confirmado. Entonces, 4-4-2 es la alineación de...
6: No es 4-4-2.
4: 4-4-2 tengo yo acá.
6: 4-2-2... 2-3-1, algo así estaba. Ya le revisé de mañana.
4: Ahora, la alineación de Alemania, papel y lápiz, señor, que usted va a transmitir. Alemania, John, sí. También usted va a estar en el relato. Tenemos ya, a ver, llamada. Raquel, estamos ahí. Buenas tardes. No, llamada telefónica. Hola.
7: No, sí, hola.
6: Sí, ¿con quién tenemos el gusto?
7: A ver, sí, yo sé que están esperando la llamada. Le saluda segundo Alfredo Pucho.
4: Hola, segundito. ¿Cómo estamos?
7: A Bolívar, a los panelistas que están ahí en este programa deportivo. Qué bueno que ustedes día tras día están llevando la información deportiva y por supuesto engalanando al deporte nacional y ecuatoriano. Pero hay que ser reales. Yo, por ejemplo, digo, si ustedes están en ese, van a hacer un sorteo, a ver si Bolívar tengo suerte para ver si hay chance.
4: Ya, correcto, si no. Tranquilo, ¿qué dice ahí? Pregunta de rigor. Dele, abogado,
5: yo me pregunta, don Bolívar.
4: Dele.
5: A ver, ¿cuál es el máximo anotador de Alemania en los mundiales? ¿Cuál es el? ¿Cómo se llama?
7: Dice el adagio Paso, dice así.
4: Paso, muy bien.
5: Paso, no, es que, a ver.
4: Un nombre.
5: Es un nombre conocido.
7: No.
4: Ya, segunda pregunta.
8: No, ¿cuál es el goleador histórico de la selección ecuatoriana de fútbol en eliminatorias?
7: El valor histórico es
5: Uno, dos.
4: Tic-tac.
7: El Team Delgado.
4: La última. Y así, con esta última, usted no se gana la camiseta porque usted es tan salado, más salado que pescado. La última. Dele, señor mago, por favor. Dele ahí. Haga magia.
5: A ver, denos a conocer, a ver, los delanteros en el 2006 de Ecuador. ¿Cuáles fueron los delanteros de Ecuador en 2006? Mundial 2006, que clasificó a los octavos de final del Mundial. A ver, denos a conocer.
4: Ya, por ahí.
5: Si se acuerda, a ver, vamos.
7: Yo en realidad voy a quedar mal, muchas gracias.
8: Pero si ya dio el nombre de uno, le faltaba el otro, nada más.
4: El Tilinga.
8: El Team estuvo el 2016.
4: El Team, una.
5: El otro.
4: El Flaco no estaba ahí. Estuvo el Flaco, hombre, el Flaco.
7: El Flaco Caliente.
8: Ah, no, estuvo el Demoledor, déjese de cosas.
4: Oiga, doctor.
7: Les deseo lo mejor.
4: No te pague.
7: Y siga adelante, por favor.
4: Gracias, segundo, gracias.
7: Con Bolívar quisiera conversar por interno luego.
4: Ya te llamo, segundo. Voy rapidito con la llamada internacional. Raquel, estamos ahí. Raquelita, buenas tardes.
9: Buenas tardes, compañeros, ¿me escuchan?
4: Sí, perfecto, adelante. Le veo la nota muy optimista, Raquel.
9: Siempre es un gusto y un placer saludarlos esta vez desde la fantástica ciudad de San Francisco. Todavía buenos días aquí. Falta ya menos de una hora para que Ecuador enfrente a Alemania. Hoy Ecuador tiene que jugarse el todo por el todo para continuar a 16avos. Pero ¿qué ha dicho el director técnico Sebastián Becasese? Este sería la posible alineación. Hernán Galíndez, Alan Franco, William Pacho, Piero Hincapié, John Yeboah, Moisés Caicedo, Jordi Alcíbar, Pedro Vite, Pervis Estupiñán, Gonzalo Plata y Ener Valencia, que jugarían con un sistema de 3-4-3 para pasar a la siguiente fase. Y por el conjunto alemán irían Julián Nagelsmann, ha designado a Manuel Neuer, Joshua Kimmich, Jonathan Tack, Antonio Rüdiger, David Raum, Alexander Pavlovich, Nadien Amiri, Jamal Musiala, Florian Wirtz, Leroy Sané y Denis Undaf. Compañero, esa sería la posible alineación tanto para Ecuador y para Alemania. Con respecto a las declaraciones ayer del director técnico Sebastián Becasese, dijo que él sería el responsable de lo que ocurra hoy y de ser el resultado negativo tendría que dejar un lugar al que él quiere mucho. ¿Qué opinan ustedes de esto?
5: Así es, Raquel. ¿Cómo están los ánimos de los hinchas de Ecuador en la hermosa ciudad de San Francisco? ¿Cómo están esos ánimos? ¿Cómo los ha visto los
9: compañeros
5: hinchas de Ecuador?
9: Compañeros, aquí a mi espalda se encuentra una de las pantallas Gigantes. Esta es una zona fan donde distintos fanáticos, hinchas de distintos países vienen hasta aquí para participar de los distintos, apoyar a su equipo de los juegos que se están dando y también para compartir, para conocer. Es uno de los lugares maravillosos conocidos también aquí, que es el Pier 39. Usted puede aquí pasear en el ferry, puede hacer un paseo por Alcatraz, puede conocer los lobos marinos. Así que no solo viene aquí a ver los partidos, también viene a hacer un poco de turismo, a disfrutar, a socializar también con aficionados de otros países.
4: Raquel,
9: no sé si pueden ver un poquito, les voy a mostrar un poco aquí. Todavía los hinchas están tratando de llegar. Todavía está la pantalla está ahí, como pueden observar. También es un lugar donde hay juegos para niños, es un lugar familiar donde usted puede venir a comer, a, como decía, a tomar el ferry, ir hasta la isla, la famosa isla Alcatraz. Pero en esta temporada, hasta que se termine el Mundial, el Pier 39 es una zona fan.
6: Raquel, el día de ayer hubo una concentración de hinchas ecuatorianos en la Quinta Avenida, en New York, me parece, y también se había reportado algún tema de disturbios entre hinchas de Barcelona y Liga Deportiva Universitaria de Quito, que se habían concentrado en el Banderazo. ¿Tal vez tienes información sobre esta situación?
9: En el Times Square y 47th Street, que es donde se concentró el Banderazo. Recordemos que la 593 es el grupo que ha organizado los tres banderazos para que los hinchas ecuatorianos se reúnan en lugares específicos y puedan alentar a la tricolor. Lamentablemente, a veces este tipo de disturbios son los que más salen en redes sociales, se hacen virales en los medios, donde tienen como protagonistas a nuestros hermanos ecuatorianos, dejando basura, generando conflictos. Pero esperemos que esto no traiga consecuencias más graves para quienes han estado, a quienes son protagonistas. De parte de esto, que no queremos ver, que queremos ver a una hinchada, sí, que está apoyando a la tricolor, que está apoyando hasta a nuestra selección y que ha hecho el esfuerzo de ir de otros estados, de aquí, de Estados Unidos, incluso de Ecuador, usando sus tarjetas de crédito, endeudándose para años o hasta meses o hasta años, para apoyar a la tricolor.
4: Raquel, ¿qué dice su corazón? El nuestro está entre sí y no, 50-50, ¿no? Pero todo puede darse la probabilidad de quedarse Ecuador para la siguiente fase. ¿Qué dicen ustedes que están allá en la misma ciudad, en el mismo país donde se juega? ¿Qué dice el corazón? ¿Qué dice la corazonada? ¿Qué late? ¿Qué late?
9: Una positiva, hay la expectativa de que Ecuador hoy pueda ganarle por lo menos uno a Alemania. Sabemos que es un encuentro muy fuerte, muy duro, por toda la historia que tiene Alemania, pero los hinchas ayer en el Banderazo decían: primero, somos necios, seguimos apoyando a una selección que no le ha ido muy bien en estos dos primeros encuentros, pero la esperanza es lo último que se pierde.
4: Muy bien. A ver, Raquel, usted le va a entregar la camiseta a nuestra ganadora. Tenga la bondad, señorita. ¿Señorita o señora? Señora, por favor. Póngase los audífonos, tenga la bondad, que le va a saludar a nuestra amiga desde San Francisco, allá en Estados Unidos. Muy bien. Acaba de ganarse una camiseta de la empresa Glow de Quito, ¿no? Correcto. ¿Usted se llama?
10: Paulina León.
4: Pero antes me dijo Paola, cuidado. Paulina. No me mienta, cuidado. No. Y nuestra compañera se llama Raquel Bolanger. Raquel, salúdele a Paulina, por favor, que está en cabina.
9: Paulina, ¿cómo está? Buenas tardes en Ecuador. Buenos días aquí todavía en San Francisco, California. Felicidades por esta camiseta que le ayuda a alentar a Ecuador, pero también queremos agradecer a la empresa Glot, venta de ropa por catálogo, que ha hecho posible que podamos sortear estas camisetas para que también los lojanos apoyen a la tricolor.
10: Sí, muchas gracias. Esperando que poder empujar acá para que los ecuatorianos concreten los goles y salgamos ganadores, por lo menos con un golcito.
9: ¿Cómo va su pronóstico para hoy?
10: Ecuador 1-0.
9: Es igual que el mío, 1-0.
10: Sí, esperemos que concreten y que los conviertan, ¿no? Porque así jueguen bien, y si no hacen los goles, pues ¿cómo?
9: El fútbol es de ganar, el fútbol es de perder. Hace algunas semanas comentábamos con los compañeros, ¿no? El fútbol es eso, es de emocionarse, es de apoyar, es de estar ahí, pero también hay que ser una autocrítica, y eso es lo que le reclamaban al equipo, primero al equipo técnico y luego a los jugadores. Hay que tener autocrítica. Si en esos dos primeros juegos no nos fue bien, ¿cuál es la estrategia que va a utilizar el director técnico en este partido que ya es el definitivo? De lo contrario, agarrar las maletas y regresar a sus clubes o regresar a Ecuador.
4: No diga eso, Raquel, todavía. No diga que hay selección para rato. Doña Paola, ¿soltero o casada usted?
10: Casada.
4: Diga la verdad, por favor, aquí. Cuidado, aquí lo están viendo. Acá
5: es el nombre
10: casada,
5: de la...
10: Casada, mi esposo está escuchando la radio.
4: Seguro, el propio, ¿no?
10: El propio.
4: Claro, correcto. El propio, digo, en el vehículo, que es propio, digo yo, el vehículo.
10: También.
4: Doña Paulita, usted sepa disculpar. Tenga sus manos, no le vaya a vender, ¿eh? Cuidado, ¿eh?
10: No.
4: Cuidado.
10: Ponérmela y alentar a la actriz.
4: Ya, si no le da a usted, le da a su esposo, ¿eh?
10: Sí, muchas gracias.
4: Muy bien.
10: Gracias.
4: ¿De qué parte usted, Paulita?
10: De aquí, de Loja.
4: De Loja, ya, ¿sí? Muy bien. ¿Y el jefe dónde es?
10: Igual, de aquí.
4: De Loja también, ¿eh? Sí. Correcto, muy bien. Disfrute de la selección.
10: Muchas
4: pero no
10: gracias.
4: Queda
10: gracias, gracias
4: por llamarse a la radio y por confiar. Raquelita, hemos entregado ahí la camiseta, que todavía nos queda una, ¿eh? Nos queda unita, por favor.
6: Sigan llamando.
4: 12-721-400.
9: Sí, invitamos a los oyentes de Radio Bocana y también a los seguidores de redes sociales que llamen ahorita a la radio y se puedan ganar esta camiseta.
4: Sí,
9: ya
4: sí,
9: nos
4: sí.
9: Queda
4: una
9: hora para alentar a la tricolor.
4: Muy bien. 2725-400, por favor, una llamadita. Preguntas sencillas, pero más sencillas que esto ya no puede haber. Por ejemplo, una pregunta puede ser... ¿Cuál es el color de la camiseta de Ecuador? Ya, por ejemplo, ya, más de esa, ¿no es cierto? Ya, claro. Difícil, a ver.
9: Yo creo que la pregunta del 2006 sí la pusieron muy difícil.
4: ¿Cuál era?
6: La delantera. Dice,
4: la delantera. La delantera, ya.
9: Sí, esa estaba muy compleja. Yo creo que pongamos preguntas mucho más fáciles que
4: mucho.
9: Todos nuestros.
4: Ya, correcto.
6: A ver, ahí está una llamada, no sé si está ahí.
9: Muy jóvenes.
4: Muy bien, vamos al teléfono, tenemos llamada. Buenas tardes.
11: Buenas tardes, Manuel Aguirre, le saluda.
4: Manuel Aguirre, correcto, Manuel. Manuel Aguirre, por favor, listo, la polla ahí en la mano.
11: Daniel.
4: Daniel Aguirre, ¿dónde nos llamas, Danielito? ¿Dónde nos llamas?
11: De Loja, transporte urbano.
4: Transporte urbano, cuidado, oiga, cuidado, está circulando ahí. Dile, a ver, pregunta del millón.
6: ¿Contra quién abrió el mundial pasado, Qatar 2022, la selección ecuatoriana de fútbol? ¿Contra quién jugó?
11: Otra.
6: Oiga, pero con... Oiga, más fácil.
9: Ya le está dando la respuesta para
4: él. Nada, fíjese.
6: Oiga, déjese de cosas.
4: Empieza ¿no? con la letra Q.
11: Qatar.
4: Ya. Ha pasado. Muy bien. Pasado. Segunda pregunta de cajón, por favor.
6: A ver, dele mago.
4: Dele
5: a
4: mago.
5: Ver, ¿cuál fue el técnico de la selección ecuatoriana en Qatar 2022?
4: ¿Qué pregunta más difícil, madre mía? Dificilísima esa pregunta.
11: El que dirige a Uruguay, ¿no?
5: No, el otro selección, el otro país
4: pero,
5: que va a jugar esta noche.
4: Era colombiano, ¿no?
9: Yo creo que más fácil argentino. Les preguntamos cómo se llama el arquero de...
4: No, es la tercera, Raquel. Tranquila, que usted va con la tercera.
5: A ver, es el técnico de la selección de Paraguay. A ver, ya.
9: El apellido empieza con A.
4: Gus. El inmortal, el amo de la cumbia. Daniel.
11: Hola.
4: No, Raquel, la última pregunta. Usted dígale, así con esa no se canta, por favor, ya es difícil. Pues. Dele, Raquel. Pregunta, atento, Daniel. Raquel.
9: Perdón.
4: Pregunte.
9: Sí, que ¿cómo se llama el actual arquero de la tricolor de la selección ecuatoriana? Empieza con H. Si esta pregunta ya no la sabe, vamos a tener que sortearlo entre nosotros.
4: Daniel, nombre del arquero de la selección ecuatoriana. Daniel.
5: Daniel.
4: No.
6: Ceballos dice.
4: Ceballos. Daniel, por favor, dejé por ahí. Quedemos como buenos amigos, Daniel, por favor. ¿Eh? Pero Danielito, no pasa nada. Por sintonizarnos. Daniel, véngase a la radio, por favor. ¿Eh? Ahorita mismo y retire su camiseta.
11: Gracias.
4: Véngase, claro, Daniel. Gracias. Correctísimo. Hernán Galíndez. ¿Eh?
6: Ahí está.
4: Oiga, la gente está emocionada en la selección. Está concentrada en la selección, en el juego. Y no quieren saber nada de jugadores ni figuras en aquellos años anteriores.
6: Claro.
4: Quieren jugar hoy. Y hoy queremos empujar esa pelota. ¿Cómo está el clima por allá, Raquel?
9: Perdón, hay mucho viento aquí. No lo estoy
4: escuchando. El clima.
9: ¿El qué?
4: El clima, Daniel.
5: La temperatura. ¿Cómo está? Sí, Raquel.
9: Sí, aquí 62 grados Fahrenheit. Hay un poco, el cielo está un poco nublado. Ahí estamos cerca al mar, por eso es que hay mucho viento también. Hemos tenido algunos días de sol, porque estamos todavía aún en verano, pero hoy está un clima parecido al de Loja, así, ni frío ni caliente. Está un clima muy agradable para estar en un ambiente así abierto y disfrutando de los partidos. Además, es emocionante porque además a la una juega Curazao versus Costa de Marfil, y dependiendo de eso también están como los hinchas. ¿Qué pasa después de esos dos partidos? Después del Ecuador-Alemania y Curazao-Costa de Marfil.
4: Muy bien, late corazón que Ecuador se va a quedar, ¿eh?
6: Ahí está.
4: Ecuador se va a quedar.
9: Así es, compañeros, toda la buena vibra para Ecuador, y también recordarles que este reporte llega gracias a Isuzu Pickup Truck, la todopoderosa.
4: Pase lo que pase con Ecuador el día de hoy, Raquel, con ustedes vamos a tener un reportaje hasta el final del mundial, Raquel,
9: Sí, compañeros, en los próximos días nos seguiremos conectando desde Estados Unidos. Abrazo, buenas tardes.
4: Gracias, Raquel.
6: Oiga, 14 partidos se han jugado entre la selección, o sea, 14 partidos en mundiales ha jugado la selección ecuatoriana de fútbol, y el saldo es catastrófico para la selección tricolor. Solamente de esos 14 ha ganado 5 partidos. Los 5 rivales a los que venció Ecuador fue en Corea y Japón, Croacia, 1-0, gol del Quinito Méndez.
5: El Quinito.
6: En Alemania, 2006, el siguiente mundial, gana Ecuador en su debut ante Polonia 2-0, con gol de el demoledor Carlitos Tenorio y el Team Delgado. Creo que gritamos todos esos goles, ¿no? En el 2006, el mismo 2006, el siguiente partido, juega contra Costa Rica y lo golea, la única goleada en la historia de los mundiales a favor de Ecuador, 3-0, con goles. Ahí estuvo Antonio Valencia. Estuvo, el Team Delgado y el Nine Caviez, 3-0.
4: ¿Alex Aguinaldo estuvo en ese partido?
6: No, en 2006 no fue convocado. En el 2014, con Reinaldo Rueda a la cabeza, Ecuador le gana 2-1 a Honduras, con goles de Antonio Valencia y Enner Valencia. En el 2022, la otra victoria, en cambio, es ante Qatar, en su debut mundialista, 2-0 con doblete de Enner Valencia. Es decir, de 14 partidos hemos ganado 5 y el resto saldos negativos.
4: Ni al 50, apenas, no llegamos
5: ni al 50%. Ni a la mitad no llegamos.
4: Y ahora suena el señor Reinaldo Rueda.
5: Reinaldo
6: otra Rueda vez.
4: Suena. Considero yo, ojo, que es mi humilde criterio, mi humilde opinión, considero yo de que, hombre, Ya cambiamos el chip, pues ¿hasta cuándo? Pues hombre, está bien, cada ser humano tiene su temporada, tiene su trabajo, su proyecto en determinadas etapas de su vida, pero ya van terminando, pues, y van saliendo otros jóvenes con nuevas ideas. Es lo que queremos nosotros, que vengan un técnico que traiga nuevas ideas, porque materia prima lo tiene Ecuador, sí, pero necesitamos de ir purificando esa materia prima, ¿no es cierto? De ir aumentando las ideas, de ir creciendo. Entonces, ¿Cómo lo vamos a cristalizar? Que usted trae un maestro para que construya su casa, pues no va a traer un agrónomo, ¿no es cierto?
5: Claro,
4: va a traer un arquitecto. Y si es posible, que venga de la capital, ¿no es cierto?
5: Así es, sí.
4: O venga fuera del país con otra idea. Lo mismo pedimos a la selección, ¿o no? ¿Me equivoco, señor Medina?
6: Exactamente, y se postula para presidir la Federación Ecuatoriana de Fútbol en una ex gloria del fútbol ecuatoriano, como lo es Carlitos Tenorio, el demoledor, que ya puso en ojo, dijo, esta dirigencia no nos da fiabilidad y tiene que ser alguien con la experiencia que yo tengo, lo dijo Carlos Tenorio, para dirigir y presidir la Federación Ecuatoriana de Fútbol. Pero tiene el apoyo de todos los futbolistas, del gremio de futbolistas y algunos equipos de la Liga
4: Pro. Pero eso será después de 4 años.
6: Claro, pero él dice que sí o sí va a ganar esas elecciones. No, así lo dice.
4: Ahí está después de 4 años. Está también, ¿no? Ahí, claro. Don Esteban Paz, ¿no?
6: Pero bueno, él dice que va por encima de cualquier dirigente, porque los dirigentes han demostrado que no tienen la capacidad para dirigir, y que le den la oportunidad, dice, un futbolista y un empresario, porque Carlos Tenorio es empresario.
5: Claro.
4: ¿Quiénes son los que ponen al presidente de la ecuatoriana? Los dirigentes de los equipos, de la Serie B, Serie A y más asociaciones.
5: Sí.
4: Entonces, debería hacer un cambio radical para que sea presidente de una ASO provincial. También debería ser un jugador, o es jugador, por lo menos, ¿cierto?
5: Es jugador, por lo menos, sí.
4: cambiando el chip de esa manera, recién vamos a ver un resultado al final del túnel. Entonces, si en la ASO provincial es como presidente, es un ex jugador, correcto, muy bien. En un equipo de la Serie B, el presidente, que haya jugado fútbol, ¿no es cierto? Porque claro, a veces buscan al que tiene dinero. Buscan al que tiene dinero para que sea presidente.
6: Oiga, igual no en la sé serie. Si le han escuchado al demoledor, pero tiene un buen discurso. Me parece sí. que tiene contacto con jeques de Qatar. Nos jugó mucho tiempo en Qatar y dice que va a traer la inversión qatarí, ese dinero de los jeque dólares.
5: Oiga, aquí y ahí pueden contratarlo, por ejemplo, un técnico como Xavi Hernández. ¿Qué les parece?
6: Xavi. Ah, y Xavi decían que sí podría ser sí, una opción.
5: Xavi Hernández, ¿qué les parece?
4: Ese el número 8 de Barcelona.
5: El número 8 de Barcelona.
4: Que fue oiga, campeón claro, de la Europa. España, de España no. también con. ¿Quién fue que marcó gol con España cuando quedó campeón, Mago? A ver, por favor, Mago, no me va a quedar mal. El que marcó el gol de España, que quedó campeón, Mago, el pelado, empieza con ahí.
5: Ah, usted dice
6: Iniesta.
5: Iniesta,
4: ¿no? Iniesta. Ese marcó el gol para España, ¿no? Sí, sí, sí.
6: Oiga, entonces ya está confirmado mismo la alineación. Ahora sí dice que la Federación Ecuatoriana de Fútbol ha publicado en su página 1, ojo, Hernán Galíndez, línea de 3 minutos va a jugar. Con Piero Hincapié, Joel Ordóñez y William Pacho. Tres parejas de centrales, es decir, no se guarda nada.
4: Pues son conocidos, son conocidos.
6: En el medio campo, Alan Franco, Pedro Vite, Moisés Caicedo, Gonzalo Planta y Nilson Angulo para dejar en la punta a John Yeboa y Egner Valencia.
4: Llamada telefónica, buenas tardes. Hola.
12: Buenas tardes.
4: Sí, buenas tardes. ¿Con quién tenemos el gusto?
12: Disculpe, ¿todavía cómo participar para la camiseta?
4: Camiseta no hay, pero usted puede participar. Regálenle su nombre. Ya.
12: Gabriela Paltín.
4: Gabriela, ¿de dónde nos llama usted, Gabrielita?
12: De Loja.
4: De Loja, todo el mundo nos llama de Loja.
5: De Loja, ¿de qué barrio?
4: ¿De no? qué barrio? ¿Alguna calle, alguna dirección? Nada, de Loja.
12: De
6: Turunuma.
4: Linda sí. tierra, Turunuma, sí, linda sí. tierra.
5: El norte de la ciudad.
4: Gabrielita, no tenemos premios, pero podemos ser amigos con usted, ¿no es cierto?
12: Sí.
4: Claro. Dependiendo, no, si no son mayores. Bueno, sí. aquí todos somos mayores, le cuento, ¿eh?
5: Claro. ¿Cuál es su pálpito?
4: Gabriela.
5: Gabriela.
4: Sí. Ecuador-Alemania. Marcador.
12: ¿Vale?
4: Marcador, Ecuador-Alemania.
12: 1-0. Por Ecuador.
4: Tiene que ser. Sí. Tiene que ser. Es, sí. Gabriela, ¿está estudiando usted? ¿Está estudiando?
12: Sí.
4: ¿Colegio, universidad?
12: Colegio.
4: Qué lindo. ¿Qué año está?
12: Décimo.
4: Lindo, lindo, lindo.
5: Décimo.
4: Qué bueno, qué bueno. Sigue estudiando, Gabrielita. ¿Eh? Sigue estudiando. Prepárese, capacítese. Aproveche el esfuerzo de los padres. No se enamore todavía. No se enamore. Y cuando se enamore, enamórese de un hombre trabajador. No de una cara bonita ni que tenga ojos azules, porque luego le ponen ojos verdes. No, ese no. Ese está descartado. Ya, tiene que ser un hombre que así le guste, que coja la barreta, así el pico, es. La pala.
5: El pico, la pala, sí. O cargue, bueno. La ahí cargue está. A ella o lo cargue.
6: Ahí está, mire, con eso.
4: Gabrielita, cuídese mucho. Y por favor, cuídese mucho y felices vacaciones. Felices vacaciones, Gabrielita, porque ya están de vacaciones ustedes, pues.
12: No todavía, de vacaciones, no. La próxima semana.
4: Pero igual, se van de vacaciones. Chao, Gabrielita, cuídese gracias, mucho, por favor, sí. Qué lindo, qué lindo.
5: Okay. Oiga, le cuento que, ¿cómo es Sebastián Becasesa? Sigue con ese planteamiento, 3-5-2, oiga, vamos a terminar.
6: Oiga, es que están en supletorios, pero se dijo, no, todavía
4: no, no diga eso, señor.
6: Favor, oiga, pero yo quisiera, oiga, me recuerdo cuando veo a los jóvenes con sus mochilitas, los pocos que se han quedado.
4: ¿Que se queda supletorio?
6: Yo quisiera estar en ese tiempo, digo, de haberme quedado, porque una sola vez me quedé y lo digo en contabilidad, que nunca me gustó por un caso. Ya. En el bachillerato general me tocó quedar en contabilidad y me gustaba. Hacían ahí estar sentado, conversando con los amigos.
5: Yo me quedé en matemáticas.
6: Yo me quería quedar.
5: Sí, matemáticas yo me quedé yo.
6: En contabilidad, oiga, nunca me salió. Nos mandaban ese cuaderno contable a sacarse balance inicial y nunca me salía igualito.
4: Oiga, a mí me gustaba física, le cuento. Sí. Matemática no, casi pierde
5: el matemática, yo.
4: Y a usted, licenciada Analita, que baja la cabeza y que se quedó en supletorios o no, confirme. Levánteme el pulgar o me baja el pulgar. ¿Se quedó usted alguna vez a supletorios o no?
6: Una vez.
4: Mire lo que dice. Dos veces.
6: Solo usted no se ha quedado.
4: No me pregunte ese mal, por favor.
6: Oiga, pero yo lo digo con mucho orgullo. Yo me quedé, pues fue buenísimo. Y me reía.
4: Una vez, la mejor época para vivir, jóvenes, es el colegio. La mejor época para vivir. Ya claro. Cuando llegas a la universidad es otra cosa.
5: Es otra cosa, sí.
4: Pero la época para vivir, para crecer, para reírte y para llorar y para disfrutar,
6: ¿Sabe por qué le digo? Ayer yo la recogía a mi hijita, que ella, bueno, está en escuelita, todavía la recogía para traerla. Ayer estuvo acompañándome aquí en el espacio de la radio, le cuento a mi hijita, vino ya, acá.
4: Muy bien.
6: Estuvo aquí y veía muchos jovencitos, muchos niños con su uniforme. Le digo, ¿y ellos qué son? Papi, son, dice, los de supletorio. Pues yo no me he quedado. ¿Tú te has quedado alguna vez? Yo sí, le digo. No puede ser eso, no creo eso.
4: No. Vamos a la pausa en el camino, señoras y señores. Regresamos.
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9: 2:23 minutos. Pregunto a Mago y a Jonathan de la nómina que nos pasó la gente de Alemania. ¿Cuál de ellos son titulares? ¿O todos?
10: Todos
9: titulares.
10: Todos titulares. Yo veo aquí todos aquí. No hieren a
11: la portería. Solo no va Havers.
10: No, Havers está también aquí. Está Kimmich por derecha, Rüdiger, Taff, Ron, Pavlovi un poquito más adelantado por la izquierda, por derecha en Mecha. En el medio campo está Birz, Musiala, Sané y Havers. Está todo el equipo.
9: Es titular. Decir, Alemania, aquí terminamos ganando, ¿no? Aquí vamos, hemos venido a jugar y a ganar. Ese es el chip que debemos tener nosotros acá en nuestro país, en Latinoamérica. A ganar.
11: Ahí está.
9: Pase lo que pase.
10: Así es.
9: Ecuador, dice usted.
11: Así es. En el diccionario del ecuatoriano y de la selección ecuatoriana de fútbol, bájeme, solo hay una palabra.
9: Nos multa la página.
11: Solo hay una palabra. ¿Cuál? Ganar.
9: Ganar.
10: Ganar, sí.
9: Eso es todo.
10: No ganar.
11: Se tiene que ganar.
9: Ya que estamos aquí, nos quedan pocos minutos. ¿Cuál es, Mago? Pregunta a usted y a Jonathan. ¿Cuál es la palabra que se repite en todos los idiomas en el mundo deportivo? Uno. dos, tres. La palabra que se repite en todos los idiomas, en el mundo deportivo. Tres.
10: El gol.
9: Cuatro. Gol.
10: Gol, claro.
9: Ya, muy bien. Ah, pero pensó demasiado usted, maestro. Está claro, pensando demasiado.
10: Estaba pensando muy. No, estaba viendo la alineación de Ecuador. Bueno, Ecuador le ponen 4-4-2. Así debería jugar Ecuador, pero bueno, 3-5-2, no sé.
11: Claro, medio confuso está eso.
9: Levantamos centro a los 5-50 para que vaya arriba por cabeza. ¿Quién?
11: Dos veces que se ha enfrentado Ecuador frente a Alemania. Es la tercera vez. Una vez por el Mundial en Alemania 2006, de Ecuador perdió 3-0, dos goles de Miroslav Klose, que marcó en esa ocasión, y uno de Lukas Podolski. En el año 2013, el mismo Klose y Podolski marcaron, pero esta vez fue 4-2 y descontó Antonio Valencia, y en ese entonces estuvo, me parece, Felipao el que marcó Felipao, el otro de los goles, ¿no? Claro. 4-2. Es la tercera vez que Ecuador se medirá a Alemania en ese saldo. Las dos veces que se enfrentaba anteriormente, ya sea una por Mundial y la otra por amistoso, no ha podido la selección ecuatoriana de fútbol. Dicen que la tercera es la vencida, y el día de hoy confío en que, como pasó con Félix Sánchez Vaz en las eliminatorias de la Copa América 2024, en su último partido de despedida, donde Ecuador se plantó en el gramado de juego de los Estados Unidos tan bien que parecía otra selección, y le empató y lo llevó a los penales a la selección argentina, que posteriormente quedó campeón de la Copa América. Ese Ecuador es el que queremos ver el día de hoy en el gramado del estadio de New Jersey.
9: Muy bien, entonces arriba esa fe. ¿Qué dicen las apuestas? ¿Cuánto le dan a favor de Alemania y a favor de Ecuador?
11: Ya vamos a chequear.
10: Muy bien. Oiga, y es el estadio donde se va a jugar la final del Mundial mismo, New Jersey mismo.
9: Claro, ahí se
10: va a jugar mismo la final.
9: Entonces Ecuador hoy va a ser historia. ¿No le pusieron ya la camiseta a la estatua de...?
10: Le pusieron a la de Alemania.
9: ¿De Alemania?
11: Sí, a la de Alemania.
9: Oigan, qué hábiles que son esta gente para sacar los memes, ¿no? Pero qué genios, de verdad, están craneando ahí y hacen reír, de verdad. Los memes son para hacernos reír, amigos, ¿eh? Rápidamente les cuento que la Junta Barrial y el Club Deportivo San Pedro, los Andes, tienen el honor de invitar a toda la ciudadanía a disfrutar de la tradicional competencia de carros de madera. ¡Rugen los motores! En honor a San Pedro, una emocionante jornada de velocidad, destreza y sana diversión para toda la familia. Este sábado 27 a partir de las 2 de la tarde en la avenida Paltas y Paraguay. Llegada a cancha de San Pedro, categorías madera, mixto, tubular, triciclos. Ven y apoya a los competidores. ¿Usted alguna vez corrió en carrito de madera, Mago?
10: Sí, una vez.
9: Yo me fui de orejo,
10: sí,
9: oiga.
10: Sí, una bastante pequeño, no sí, nos daba miedo. Uno cuando es pequeño no le da miedo. No,
9: a mí el pantalón recién compradito ahí de mi papá se fue todita la canilla, oiga.
10: Claro, y
9: la
10: pizza todo, ¿no?
9: Uy, ay, la pizza que me pegaron. No me quiero acordar, pero qué emocionante el carro de madera, oiga.
10: Sí,
9: de verdad. Bonito, y uno sin nada, sin casco, sin nada, ahí empuja, decía el muchacho, y te llegaban ahí a la bajada. Ahora para, frena.
10: Claro, no se puede frenar. Sí.
9: Muy bien, algo más que se le quede por su lado, mi estimado, que estamos ya en la recta final. 3 minutos para que finalice nuestro espacio deportivo. La gente está pendiente. Bueno, oye, la tecnología también y las redes sociales ha permitido de que el Mundial lo vea todo el mundo, ¿no, Mago y Jonathan?
10: Así es, sí. Todo el mundo lo puede observar por el Internet, ¿no? Se lo puede observar. Y la expectativa, ¿no? Porque ahí en ese estadio se va a jugar la final, ¿no? Entonces es un estadio histórico donde Ecuador puede también dar historia, ¿no? Ganándole a Alemania.
11: O sea, tiene mejores estadios Estados Unidos, pero bueno, optó por ese escenario, ¿no? Es porque New York es la capital del mundo, X y Z. Sí. De ahí en Los Ángeles, ese estadio Mercedes-Benz que lo tuvieron que cambiar es mucho mejor.
10: Estadio, sí.
11: Mucho mejor.
9: Como la canción de la salsa colombiana: Nueva York, capital del mundo, París, la ciudad de luz, y Quito.
11: La selección alemana parte con un 45.4% de probabilidades de una victoria, mientras que Ecuador registra un 27% de opciones de un triunfo y el empate se sitúa en 27.6. Favoritismo teutón para el día de hoy. Sin embargo, la camiseta puesta de la selección, todos vamos a estar alentando para que la selección ecuatoriana de fútbol el día de hoy, al sea con un gol inventado que le pitaron por ahí, lo que sea, pero fue gol.
9: Con la espalda, con lo que sea, pero que métele sea, la pelota, hombre, con el pecho ahí, o con la nalga, ya, por último, se mete con la nalga el gol, pero tiene que ser gol de Ecuador, ¿eh? Moisés Caicedo es el capitán del equipo, de la tricolor, ¿qué le parece?
11: Sí, muy bien, Moisés Caicedo. Me hubiese gustado que le den a Galíndez, no sé, lo veo un poquito más centrado a Galíndez por los años, por la experiencia. Por
10: la experiencia.
11: Una persona muy elocuente que ama el Ecuador, lo he escuchado hablar y me parece una persona muy centrada en su discurso. Para mí hubiese sido una buena opción Galíndez.
10: Oiga, y bien por hincapié que ha sido ratificado en el Arsenal.
11: El Arsenal, ya lo
10: por
11: compró.
10: Por 52 millones.
11: Y no hoy fue presentado Justin Lerma en el Borussia Dortmund. La próxima temporada ya jugará el ex Independiente del Valle y ahora como nuevo volante ofensivo del Borussia Dortmund, del equipo,
10: o sea,
11: bávaro.
10: Hoy tiene que Ecuador jugar, o sea, ¿cómo es este Piero Hincapié jugar como un jugador del Arsenal? ¿Qué le parece? De muchísima
11: calidad. Se va a ver con los ex compañeros, ¿no? Con Kai Havertz. Se va a ver con los del Bayer Leverkusen. Ahí va a estar Jonathan Tah, defensa central, fue compañero. Florian Wirtz, que también fue uno de los compañeros en el Bayer Leverkusen. En fin, va a tener Piero Hincapié algunos compañeritos que saludar el día.
9: A nuestra gente que se ganó las camisetas, por favor, venid a la radio con mucho gusto. ¡Vamos, Ecuador! ¡Vamos por tu tierra, por tu familia, por tu novia, por tu novio! ¡Ey! Por los abuelitos, por la gente que está en camita, en delicado de salud. Hablo por ellos, Ecuador, selección, ¿eh? Hablo por este país, por estos 18 millones de ecuatorianos. Hablo por nuestros hermanos migrantes. Demuestra que tienes garra. Demuestra que tienes fe, Ecuador, ¿eh? Yo te tengo fe, Ecuador. 1-0, ¿eh? 1-0.
10: 1-0.
11: Así es, el día de mañana, cuando en punto sean las 13:30, volveremos con más información deportiva.

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1: Zero minus 1 hour and 15 minutes and holding.

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0: Saludos cordiales, señoras y señores, amigos oyentes. Qué gusto estar con todos y cada uno de ustedes en esta hora de la tarde de hoy, jueves 25 de junio del año 2026. Un abrazo, un saludo cordial a quienes ya desde este momento nos dispensan con su amable sintonía. Luego ya de la finalización del partido entre Ecuador y Alemania, por fin llegó el triunfo, ¿no?, que tanto se deseaba. De esta manera, la selección sigue vivo en este mundial que se está llevando en los Estados Unidos, entre México y Canadá. Así que ya veremos cómo se da con todo esto. Tendría tres puntos con el triunfo del día de hoy, y más el empate, un punto, serían cuatro puntos que tendría la selección de Ecuador, de los nueve que hubiese logrado con tanto Curazao y en este caso también con el primer partido que se desarrolló en este mundial de fútbol. Pero de todas formas, este triunfo revive las esperanzas, la alegría de muchos seguidores de la selección ecuatoriana. Estamos viendo la celebración que las vienen haciendo, y eso da la esperanza de continuar en este Mundial 2026. Otros dicen que el día de hoy ya no aparecieron las chechemanías por ahí con pantallas gigantes y todos estos políticos salados que iban hacer ahí también las suyas. Entonces el triunfo, la situación, la realidad es ya distinta en nuestro país. Estaba viendo todo el partido, solo los últimos 15 minutos no los vi, pero extraordinario, ¿no?, también los cambios que se realizaron, y eso creo que dio el resultado. Los goles muy prontos, el primer gol de Alemania a los 3 minutos, luego Ecuador empató aproximadamente a los 8 minutos, y así sucesivamente inicia o finaliza, diría yo, esta primera etapa, ¿no?, de este Mundial. Y ya veremos cómo luego se van dando las cosas. A la final hay muchas reacciones positivas de todo esto. Bien, por todo eso, a la final hay esa esperanza, sigue esa ilusión, sigue esa alegría. Bien también por la gran comunidad de ecuatorianos que se dieron cita el día de hoy allá en los Estados Unidos para ser testigos directos de este partido de fútbol. Muchos lojanos también me acaban de enviar algunos mensajes por aquí de ellos que están allá, así que enhorabuena. Y hay que seguir soñando. Yo creo que todavía queda algo por delante. Hay jugadores importantes, y en fin, con el cambio creo que de Edner Valencia, a la final eso dio resultado. Son las 17 horas con 5 minutos, teléfonos habilitados, el 2725-400, estimados amigos, está a su disposición también el 099-943-4095, es el teléfono también de los mensajes acá del noticiero Visión Estelar, y también el 099-110-6174 es la línea personal donde nos pueden también escribir los mensajes de texto, estimados amigos, en este día. Así que están muchos de nuestros amigos contentos, y ya poco a poco se van conectando por acá. Un abrazo, un saludo cordial. Tendremos importantes invitados la tarde de hoy para conversar aquí en Bacana 100.5. Ya mismo estaremos conversando con el licenciado Juan Luna Rengel. Con él vamos a conversar algunos temas importantes, lo que ocurre en el cantón Quilanga. Es un emprendedor también quilanguense, un activista político que siempre ha estado pendiente de lo que pasa en este importante cantón lojano. Más adelante estará con nosotros también el abogado Jesús Cárdenas. Con él estaremos conversando también, seguramente viene por acá muy contento. Y más adelante estará con nosotros también Marcelo Aguilera Ramón, es el candidato a secretario general del Sindicato de Choferes Profesionales de Loja, que estará también más adelante acompañándonos aquí en Bacana 100.5. Son nuestros invitados, así que vamos a iniciar ya con Juan Luna Rangel, quien nos acompaña aquí y viene con la camiseta también de la selección, así que muy contentos con ese triunfo que sucede en nuestra selección, pero también pues vamos a conversar de lo que pasa, ¿no? Sobre todo en nuestro querido cantón Quilanga, así que bienvenido Juanito, un gusto saludarte, buenas tardes.
1: Buenas tardes, José Daniel. Mucha alegría, mucha algarabía en este momento. Ecuador, se dice, del infierno a la gloria. Uh-huh. Hoy logra un triunfo frente a un grande del fútbol como es Alemania. Con eso nos ubica como mejores terceros. Y el Mundial sigue para Ecuador, el Mundial sigue para todos los ecuatorianos que aman este deporte, que viven este deporte y que se apasionan con él. Saludos también a todos nuestros radioyentes de esta prestigiosa emisora, de tu programa informativo. Aquí también a mi ex estudiante que está en controles. Muchas gracias también por recordarnos. Y las puertas de esta radio siempre han estado abiertas para expresar nuestras ideas, que eso es lo que el mundo necesita hoy, que la gente hable con libertad y hable con responsabilidad.
0: Muy bien, vamos a hablar de esos temas. Queríamos topar un poco la situación de que pasa en el cantón Quilanga, un cantón muy productivo, cafetalero, pero también está como Loja, ¿no? Sin rumbo, en este caso de la autoridad cantonal, que lamentablemente no se ha pasado 3 años ahí consecutivos ausente de el cantón, tuvo importantes, yo diría, designaciones, no la supo aprovechar y lo vemos ya últimamente por ahí desesperado, tratando de raspar por un lado o por otro. ¿Qué pasa en el cantón?
1: Bueno, yo voy a hacer un diagnóstico de lo que sucede en Quilanga, no de ahora, sucede desde tiempo atrás. Un poco descuidado por parte de las autoridades, sobre todo en la vialidad, en el impulso a los productores del café. No basta con darles una planta, tener un vivero de cafetalero, no. Hay que impulsar porque Quilanga tiene triunfos como la taza dorada y este producto que es estrella en Quilanga, no solo por 3 años, 4 años, sino por más de 100 años que llegó ya el café a Quilanga, ha hecho que la gente viva de ese producto, que la gente se eduque con la producción cafetalera. Entonces, yo pienso que hay que impulsar más, crear distintas opciones de producción cafetalera y generar derivados de este producto estrella que tiene Quilanga. Quilanga también está abandonado en cuanto a salud, sobre todo en la salud gerontológica para nuestros adultos mayores. Hay que partir del principio que Quilanga es un cantón de adultos. La población está sobre la media de 55, 60 años. Hay muy pocos jóvenes que están en el cantón, a lo mejor están fuera de ello buscando trabajos porque en el cantón no tienen las oportunidades necesarias. La educación merece una mayor atención, sobre todo en el desarrollo tecnológico, de innovación tecnológica, para que nuestros jóvenes estudiantes, que el ministerio los atiende con sus servicios educativos, tengan también una mirada más lejana del cantón, sino que sea una mirada que se desarrolle, una mirada externa al cantón y pueda él también prepararse para lo que le viene en el mañana. Luego, en nuestro cantón Quilanga también hay una frialdad en cuanto a los municipios, en cuanto a los concejales que tienen funciones específicas que son de fiscalizar, de elaborar las leyes para que Quilanga resurja, para que Quilanga salga adelante. Si yo tengo un consejo que todo me dice sí o que todo me dice no, no me aporta absolutamente nada. Claro. No se vuelve productivo. Entonces, esas dos funciones principales, porque tiene otras, como es la de legislar y fiscalizar. Con la legislación se crean las leyes, se crean las ordenanzas que son propias de los municipios y les competen a ellos para que pueda generar oportunidades de desarrollo y de mejorar la calidad de vida. Y con la fiscalización, ¿qué se prevé? Que los recursos se distribuyan equitativamente, con responsabilidad, que no se genere malgastos. Salía de Quilanga, por ejemplo, que se ha invertido en publicidad $60,000. ¿En qué tipo de publicidad? ¿Se ha impulsado acaso el turismo? ¿Se ha impulsado acaso con esta promoción la producción cafetalera? ¿O solo ha sido una publicidad para crear imágenes falsas a través de las redes sociales? Incluso los mismos servidores públicos están para comunicar el bien público, el bien de la comunidad, o solo para promocionar una imagen imagen de un personero o de otro personero. Entonces, ya, son esas situaciones que le ponen a nuestro cantón un poco en un delicado estado que en este momento necesita, uh-huh, y que así como la selección se levantó, también los cantones, las gentes que habitamos, claro, ahí, podemos levantarnos.
0: Ya, le decía, un cantón, aparte de eso, el diagnóstico que hace usted, un cantón que está sin dirección, sin timón, verdaderamente 3 años con una autoridad ausente, y pues ahora sabemos que está desesperado por ir a una reelección. Lo vemos ya en el cantón como hubiese debido pasar todo el tiempo, estimado Juan.
1: Por supuesto, José Daniel, cuando uno entra a un municipio, uh-huh, la primera función de esta autoridad política es servir, es atender las necesidades, es coordinar el trabajo con los servidores y trabajadores municipales, coordinar el trabajo con las organizaciones sociales. Uh-huh. Pero si yo estoy ausente, estoy preocupado porque mi imagen sobresalga, esté por encima de los demás, entonces en ese momento genero un abandono y descuido mis funciones, descuido mis obligaciones. Y obviamente lo que no se hace en el tiempo determinado, que es tan corto también para una autoridad de 4 años, si yo no hago en 1 año, si no hago en 2, es un tiempo perdido que no se lo recupera. Uh-huh. Y al final, con lo poco que tenía desde el comienzo, quiere hacer al final. Y no, no alcanza el tiempo y se hacen las cosas desordenadas, uh-huh, sin una orientación, sin una planificación. El cantón tiene prioridades, los barrios tienen prioridades, por ejemplo, el servicio de agua potable. José Daniel, tú que conoces todas las comunidades, conoces el cantón, sus parroquias, hay barrios y parroquias que no tienen este servicio vital, que no tienen alcantarillado, y estamos nosotros haciendo más cemento en Quilanga, como son canchas deportivas que pueden ser necesarias, pero la prioridad es la prioridad. Hay que atender las necesidades básicas fundamentales y esa es una obligación. El derecho al servicio de agua potable, el derecho a la salud, el derecho a la educación son irrenunciables. Uh-huh. Por eso es que los ciudadanos en algún momento se han organizado para reclamar, por ejemplo, uh-huh, en los barrios del Zaraque, Huacupamba, se han organizado en Valdivia, por ejemplo, para reclamar el servicio de agua potable, que es un derecho fundamental, y está bien, pero a veces los políticos, entre comillas políticos, yeah, ven mal, como que son los opositores, no, uh-huh, más bien el que la gente se manifieste, que la gente decida reclamar sus derechos, es una oportunidad para que los políticos que están en el servicio público en este momento miren desde el otro lado y analicen y entreguen lo que le corresponde a la ciudadanía.
0: Claro. Ahora, pero eso no ha pasado, porque conocemos incluso también los reclamos ahí que han hecho por parte de los ciudadanos. A cambio de eso, ¿qué es lo que han recibido? Pues insultos, burlas del actual alcalde, incluso denigraciones. Eso es lo que hemos visto. No sé si ahí tengo un contacto telefónico. ¿Quién está en la línea? Le saludamos. Buenas tardes.
2: José Danielito, ganamos, ganamos.
0: Bueno, está por allá.
2: Por incrédulo, ganamos.
0: gracias ahí al amigo que está, no es al tema. A propósito de eso, no están por ahí emocionados con el triunfo de la selección. Pero decía, eso no, el tema de los respuestas del alcalde, en vez de asumir incluso esos reclamos que son, yo diría, legítimos, han recibido, pues a cambio de eso, lo que le decía anteriormente, burlas, denigraciones, tacharlos de personas que no conocen y un sinnúmero de cosas. Es lo que hemos visto en estos últimos 3 años.
1: Cuando se minimiza al ciudadano que con justicia reclama sus derechos, cuando yo pongo primero mis títulos y no mi persona y no mi ser, no mi, uh-huh, identidad, cuando yo pongo primero el cargo sobre el servicio, entonces en ese momento tengo que utilizar lo que no es adecuado, lo que no es oportuno, la mentira, uh-huh, la hipocresía, el doble discurso, la doble moral y sobre todo atentar contra la integridad misma de las personas, que eso termine en el fondo atentando contra su misma persona, uh-huh, porque lo que dice el refrán popular, lo que hoy hago por ellos se lo hará mañana por mí. Uh-huh. Entonces yo sí invito y pienso siempre que la persona que aspire y que ejerza un cargo público tiene que estar al servicio de la comunidad. Yeah. La autoridad siempre será el mandado de los ciudadanos. Los ciudadanos siempre seremos los mandantes. Cuando entendamos ese concepto, cuando entendamos esa forma de ser de la autoridad, en ese momento tendremos otra realidad en los pueblos, porque el alcalde, el concejal, no será el primero, será siempre el último, claro, siempre el que está llevando adelante. y él con su liderazgo orienta a la comunidad, no la desorienta.
0: El problema es que también no han habido concejales, eso hay que decirlo, 4 años concejales que no han respondido al pueblo. Tenemos ahí unos concejales que únicamente han hecho es percibir el sueldo y nada más. Decía, entonces los vemos, entonces, ¿qué dice él? Tenemos el mejor cabildo del país, dice, tenemos el mejor cabildo de la historia. ¿Por qué? Porque no le dicen absolutamente nada. Es momento de un cambio, Juanito, allá en este cantón. Tengo entendido que ustedes también se están organizando para poder, en este caso, volver a sacar de las cenizas a este pueblo en el que se encuentra estos momentos.
1: Yo creo que cumplir con la función de fiscalización y de legislación le daría un vuelco al cantón Quilanga. No, vuelvo a repetir, no se trata de decir a todo sí ni a todo no. Se trata de equilibrar, de saber qué tengo que proponer, de saber cuál es mi función específica. Entonces, sí, nosotros estamos en la búsqueda de un espacio dentro de la tribuna política para participar como candidatos a concejales. Esperamos que la ciudadanía escuche nuestro mensaje, valore nuestro mensaje, discierna el discurso, discierna el testimonio y el ejemplo de vida, y desde esa manera pueda elegir. Yo creo que es momento que no solo en Quilanga, sino en todo el país entero, elijamos ciudadanos que primero estén empoderados con su cantón, que sus inversiones, que sus recursos que se generan en el cantón se queden en el cantón Quilanga. Yo creo que en ese momento nosotros empezamos a caminar y empezamos a progresar, porque precisamente el elector que tiene su decisión sabe decir, este es el mejor, o este le doy otra oportunidad después, este se encuentra preparado, este tiene una experiencia de gestión, de administración en otra o cual institución educativa, por ejemplo, en el caso mío, y es el elector. Yo apelo a que los ciudadanos, hombres, mujeres, los que votan por primera vez, los jóvenes de 16 años con el voto voluntario, los adultos mayores, que son los que más requieren también del aporte de las autoridades, sepamos en esta vez discernir, elijamos adecuadamente, y que el consejo realmente sea lo que tú pones en un comentario el día de hoy en la mañana, sea una especie donde se debaten las ideas, no donde nos vamos a enfrentar entre ciudadanos, entre autoridades, no, sea donde cada uno con libertad, con responsabilidad, lleve propuestas para el bien de la comunidad, para el bien del cantón Quilanga.
0: Muy bien, solo finalmente, usted es un emprendedor, aparte de ser un docente, es un emprendedor, ha confiado en su tierra, y eso hay que verlo allá, porque imagínense la autoridad que está ahí, por eso nunca ha tenido cariño a esta tierra, él ni siquiera ha vivido ahí, no creció ahí, vive en Cariamanga, y de esa manera, pues él ha venido pasando estos 4 años, por eso no se lo ha visto ahí. Ahora sí se lo ve por allá, pero lamentablemente eso tiene que valorar también el coterráneo quilanguense.
1: Así es, José Daniel, yo creo en Quilanga firmemente, creo en esta historia de este pueblo pujante, en la historia de mis padres, de mis abuelos, de mis familiares. Creo que Quilanga es un cantón pujante, un cantón próspero, un cantón que de mucha cultura religiosa, de mucha cultura también e historia. Hoy mismo, José Daniel, Quilanga yo lo veo con tantísimas oportunidades. Primero, es un pueblo de paz, de armonía, lejos de la violencia, lejos del ruido que del acontecer nacional. Tiene hoy una riqueza histórica, arqueológica, cultural que se celebraron los 12 años de patrimonio de la humanidad con la presencia de las autoridades nacionales. Imagínate aprovechar ese recurso para Funduchamba, para San Antonio de las Aradas, para todo nuestro cantón, generando un plan de gestión para el manejo de este bien arqueológico que tenemos, como es la Plaza del Inca, como son los muros del Guataguay. Felicitaciones al Instituto de Patrimonio que ha hecho la inversión con un primer plan piloto de recuperación del Capañán. Felicitaciones a ese grupo de guardianes del Capañán. Y mira, poco a poco van saliendo. Yo que estoy dedicado en este momento a generar turismo, a turismo en la comunidad, veo cómo la gente, al ver nuestro cantón, al contemplarlo desde sus miradores, ve la riqueza que tiene este cantón. Alguien me decía, Quilanga debe ser visitado solo para mirarlo, para contemplarlo desde sus pequeños montañas
0: del y delicioso
1: disfrutar
0: café
1: de la paz, y sobre todo el café, que es el punto de atracción y que merece una especial atención.
0: Muy bien, Juanito, vamos a estar conversando, te agradezco por acompañarnos aquí, y que nos vaya bien, vamos a estar siguiendo de cerca también cómo se van dando todas estas nuevas propuestas allá en el cantón Quilanga.
1: Gracias, José Daniel, tú como comunicador, yo debo felicitar tu labor también siempre has estado pendiente de mostrar el rostro de Quilanga, uh-huh, sus fortalezas como también sus debilidades. Las debilidades, mostrarlas significa que para mí genera una oportunidad de hacer mejor las cosas. Yo te agradezco infinitamente este espacio. Esperemos que seas tú el parlante, ¿sí?
0: Así lo
1: para
0: haremos.
1: Que mostremos también otras ideas de todos los candidatos que tiene nuestro cantón y que tiene nuestra provincia, porque tú no te debes como comunicador solo a Quilanga, uh-huh, te debes a toda una provincia, te debes al cantón Loja y a todas sus autoridades.
0: Gracias por acompañarnos, ha estado con nosotros aquí haciendo información el licenciado Juan Luna Rengel. Vamos a la pausa, volvemos para conversar con el doctor Jesús Cárdenas y luego con de don Marcelo Aguilera. Regresamos. 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
2: Muy bien, volvemos, señoras y señores, en esta hora de la tarde. Son las 17 horas con 30 minutos. Mientras seguimos por acá recibiendo también algunos mensajes de los amigos que nos siguen escribiendo por interno, amigas, en este sentido, enhorabuena, ¿no? De todas formas, siempre dicen que es bueno el optimismo y esta vez funcionó. Yo estoy de acuerdo con eso. Vamos a continuar en esta tarde. Está con nosotros el doctor Jesús Cárdenas. También lo saqué de ahí de estar viendo pues el partido el día de hoy. De todas formas, muy contentos todos. Eso también da una alegría a todo el Ecuador y por supuesto a quienes también estamos esperando un cambio en esta ciudad en diferentes aspectos, en diferentes puntos. Decía yo al inicio de este noticiero, ya no fueron los políticos salados por ahí, pues con las pantallas gigantes, con las chechemanías, ni las bachemanías y todo y todo eso. Entonces, hoy sí, pues ganó la selección. Por ahí ha sido la cosa, así que tendrán que quedarse calladitos que hacen por ahí tanto aspaviento. Jesús, qué gusto saludarte. Buenas tardes. Vamos a hablar ahora sí de cosas serias, en este caso, de propuestas tuyas. En una entrevista anterior habíamos quedado hablando en forma general del turismo, de lo que tiene aquí la ciudad de Loja, el cantón Loja, y ahora sí me gustaría también toparlo un poco más, sobre todo el turismo que tiene el sector rural, en las parroquias, en las fincas, cada uno de los lugares, las tradiciones, tantas cosas bonitas que están ahí que a veces no las vemos porque a veces se nos hace normal, o también falta de visión, falta de promoción. Jesús, qué gusto saludarle, buenas tardes.
3: Gracias, José Daniel. Muy contento por esta victoria de Ecuador, como tú bien lo dijiste. Hoy ganó la humildad, la sencillez, la unión de los ecuatorianos y perdió el populismo y la demagogia. Eso son salados. Los que hacen eso son salados. Esas pantallas gigantes y ese populismo y demagogia salan más bien a nuestra selección. Sí. Que hoy, por ausencia de todo ese populismo en Loja, ganamos. Una gran victoria, un partidazo. Por eso reivindico que la sencillez, la humildad es lo que siempre va a primar, ¿no? Yo estoy muy contento, seguimos firmes en ese camino. Me sacaste ahora mismo de la celebración de la victoria y estamos aquí para conversar. Ayer estuve, te cuento, nosotros no paramos, nosotros no paramos, José Daniel. Ayer estuve en la Hacienda Gonzabal. Mira, en este camino que yo estoy recorriendo
2: de María del Carmen Borneo.
3: De María del Carmen Borneo. Sí, en este camino que yo estoy recorriendo para llegar a la alcaldía de Loja, que no te quepa a ti ninguna duda ni a ningún lojano, que el próximo alcalde de Loja va a ser quien les habla, Jesús Cárdenas López. Tenemos la absoluta certeza. Es por eso que nuestra candidatura es la que más rápido crece. Toma en cuenta que yo hace un año no estaba en la palestra política, nunca me he candidatizado a nada y a día de hoy pues lideramos el primer pelotón, ¿no? De las encuestas. Y estamos haciendo un buen trabajo. ¿Por qué? Porque no somos demagógicos, no somos populistas, sino que estamos enfocados. Y yo le he dicho a la gente, la promoción turística, que es la que yo propongo para Loja, es la que le va a dejar dinerito en el bolsillo a la gente. Lo explicaba ayer a los vecinos de Cera, en la parroquia de Taquil, donde tengo pensado elaborar un gran proyecto de promoción turística con todos estos emprendedores y artesanos de la cerámica. Mira, pero empezamos nuestra ruta, te lo cuento, en la Hacienda Gonzabal. Y yo les decía,
2: si se encontró ahí el árbol más grande, más gigante, ¿sí lo abrazó?
3: No abrace el árbol. Fíjate, por eso
2: tiene que volver, pues es que eso es lo principal.
3: Sí, hay un árbol.
2: Un árbol gigante ahí.
3: Fíjate, ¿no? Mira, pues eso siempre se aprende algo nuevo. Claro. Recorrimos la Hacienda Gonzabal.
2: Para que vea que sí lo conozco, yo sí conozco.
3: Ya ve. Y entonces, José Daniel, ¿compartes o no compartes conmigo? Que es preciosísimo.
2: Es hermoso. La casa tiene más de un siglo.
3: Eso me decía ella. Oye, ¿cómo puede ser posible? Tiene más, 425 años. Por eso me decía ella. Es impresionante. Mira, la Hacienda Gonzabal es una locura. ¿Por qué? No, no le pide favor a ninguna hacienda de Imbabura, a ninguna hacienda de la Tacunga, de Cotopaxi, que hay muy bonitas haciendas. No le pide favor a ninguna hacienda de la Suay. Es algo hermoso. Sí, y gracias a Dios.
4: Sí se sentó en el pollo.
3: Tampoco me
4: senté en la casa antigua, pues hay esos como asientos grandes hechos de adobe. Ese se llama
3: Sí, perdón. No, me imaginé un pollo literalmente.
4: No, pues que es que tiene que ir ahí y vivirlo, querido Jesús.
3: Mira, José Daniel, lo que a mí me encantó de la Hacienda Gonzabal es lo que yo le decía a la gente. Primero que es preciosa, es hermosísima. Ya está abierta al público, la gente puede ir a visitarla, pueden comer, desayunar, pueden hospedarse y está aquí nomás a media hora de Loja, en la parroquia Taquil, y es bellísima. Yo le decía a la gente, si nosotros logramos explotar esto turísticamente, para que la gente venga a hospedarse, para que los lojanos vayan a desayunar, a pasar un día, a conocerla turísticamente, a montar a caballo, tú sabes la cantidad de empleo que va a generar eso para los vecinos de la zona.
4: Claro,
3: o sea, para quienes cuidan, para quienes van a preparar el desayuno, para los meseros, para un etcétera, para los cuidadores, tú sabes la cantidad de empleo que va a crear eso para la zona. El turismo es desarrollo, el turismo es dinerito en el bolsillo de la gente. Y es por eso que yo no lo dejo en un discurso. El resto de candidatos demagógicos y populistas prometen y le dicen a la gente: voy a hacer esto, voy a hacer esto. Mentira, señores, no van a hacer nada. Porque no lo han demostrado. Yo, Jesús Cárdenas López, desde un momento que dije: oye, vamos a ir de cara a las elecciones, tenemos que demostrarle a la gente que podemos gestionar, que podemos hacer las cosas. ¿Qué fue lo que hice? Me senté y pensé. Estructuramos con mi equipo de trabajo un proyecto turístico que ya lo estamos llevando a cabo, que tiene que ver con la promoción turística de las bellezas de nuestro cantón. Decirle al Ecuador y al mundo lo bonito que es Loja. ¿Por qué te digo esto, José Daniel? Tú habrás compartido pues, con turistas, ¿no?
4: No, viene gente de fuera. Yo me he ido, por ejemplo, hablando de Gonzabal, luego para hablar de turistas, ir a esa casa que tiene siglos, mirar su arquitectura, cómo la tienen ahí.
3: Y conservada.
4: Conservada. Seguramente Jesús también fue a la iglesia ahí.
3: Preciosa.
4: Usted es cristiano, y ha orado un rato, pero ahí sí hay una reliquia que a mí me llamaba la atención, que me decía María del Carmen, pues estas cosas a veces no se conocen, que es una talla de una imagen de la Virgen del Cisne, es una Virgen morena que también pues tiene la misma edad de la Virgen del Cisne, que la trajeron ahí, me decía, de un bisabuelo que había sido alcalde de Loja en aquel entonces. Entonces,
3: Ramón Burneo.
4: Sí, esa historia es maravillosa, querido Jesús, que hay que darla a conocer y que generes un gran potencial, está ahí, por eso necesitamos que usted vaya por ahí para que se empape. Usted es un hombre joven, tiene otras ideas también.
3: Mira, José Daniel, tú te habrás dado cuenta. Mira, las bellezas que tú mismo estás contando ahora, te habrás dado cuenta cuando has compartido con turistas. ¿Qué es lo que decimos los lojanos siempre? Decimos, a ver, llega un turista, chuta, te llevo al Parque Eólico y a Vilcabamba. Y pare de contar. ¿Cómo que al Parque Eólico y a Vilcabamba? Si bien es muy bonito el Parque Eólico y Vilcabamba, nuestro Valle de Vilcabamba, Loja tiene un montón de cosas más para explotar. Un montón, un montón. Nuestras cascadas, nuestros museos, nuestras haciendas como la Hacienda Gonzabal, nuestros artesanos del barrio Cera, de la parroquia Taquil.
4: La cerámica hizo una preciosidad también.
3: Incluso tú puedes en ese mismo momento practicar, ¿no? A crear. Ayer con el equipo con el que fuimos se pusieron a hacer unas ollitas, unos vasos, unos sombreros. No tomó ni mucho tiempo y es algo que deja dinero en el bolsillo de la gente.
4: Ya. ¿Qué hacer para potenciar todo eso, Jesús? Te veo emocionado, porque una cosa es vivirlo, una cosa es tener esa experiencia, pero ya el día de mañana, ¿cómo hacer para que eso no solo sea conocido en Loja, sino trascienda al mundo, estimado Jesús?
3: Mira, José Daniel, lo primero es promoción. Promoción. Y por eso es que yo hoy estoy tan contento, porque la alegría de sentirse ecuatoriano es la que estamos viviendo ahora mismo en las calles. Estamos aquí en la radio, se escucha cómo la gente está pitando, están contentos, están felices. La unión. Cuando todos nos empatizamos con lo que tenemos, con nuestro potencial, en este caso el fútbol. Ahora, imagínate que los lojanos logramos unirnos todos y empatizamos con la alegría y el orgullo de sentirnos lojanos y de la potencia turística que tenemos. La promocionamos, ¿no? Los videos, yo siempre digo, cuando a mí me preguntan, ¿cómo te haces viral en TikTok o en redes sociales? Yo le digo a la gente, fácil, sube un video de una cascada. Dios mío, la gente con las cascadas. Tú subes un video de una cascada y te llueven los comentarios, los likes, los compartidos y te preguntan, ¿dónde es? ¿Dónde es? ¿Dónde es? ¿Dónde es? ¿Dónde es? Promoción. Eso es lo primero, José Nel. Promoción. Promoción tanto local como nacional. Y luego dar un paso al tema internacional. Pero primero empezar con la promoción local. Ya. 7 de cada 10 lojanos no conocen el Museo de las Madres Conceptas.
4: Sí, lo dijiste la vez pasada.
3: Lo dije el otro día y eso es un problema. Entonces, lo que tenemos que hacer es primero promocionar Loja turísticamente para los lojanos. ¿Sí? Que los lojanos consuman lo nuestro. Que en el feriado, en vez de irte a Cuenca, Guayaquil y demás, vayas, por ejemplo, a la Hacienda Gonzabal, vayas a Cera, vayas a Chuquiribamba. Es decir, dejemos el dinero aquí con
4: vayan
3: lo nuestro.
4: A, vayan, ¿no?, a Chuquiribamba a revisar ahí, por ejemplo, a visitar el museo, que es hermosísimo también. Cuando vaya por Chuquiribamba, le invito a que vaya ahí al museo, pues, ahí están incluso en tamaño de una persona, ciertos personajes, la historia de Chuquiribamba, un museo muy bonito, por ejemplo, los instrumentos de la música, que a veces no lo hablamos, está ahí, de dónde han salido los mejores músicos de la parroquia de Chuquiribamba, y ahí están, dónde está, por ejemplo, ahora mismo un excelente músico que está dirigiendo la Orquesta Sinfónica de la Policía Nacional a nivel nacional, de Chuquiribamba. Entonces, todas esas cosas que las tenemos ahí, pero a veces no se habla, Jesús.
3: Y eso es lo que yo digo, ahora vivimos las escaramuzas, muy poca gente conoce también del tema de las escaramuzas, incluso cuando yo subí el video montando a caballo en las escaramuzas, me preguntaban, ¿dónde es esa fiesta? ¿Dónde estuviste? Y demás. Yo creo que tenemos que devolverle ese patriotismo, poder decirlo así, ese amor por Loja a nuestros vecinos, ¿no? Es decir, empoderarnos de ese cariño y ese amor por lo que tenemos. Y ese es el único camino para potenciar turísticamente a Loja. Yo lo he dicho siempre, mi proyecto bandera es el proyecto triple A, que es agua potable, alcantarillado y asfaltado.
4: Esa es la base de todo.
3: Esa es la base de todo, pero no es el único. Déjenme decirles que yo tampoco puedo ser demagógico y populista en ofrecer solo una cosa, porque eso es una tarea obligatoria de la administración municipal, garantizar los servicios básicos. A partir de ahí a mí me corresponde la promoción cultural, promoción económica, promoción turística de Loja, el desarrollo económico de los lojanos, dejar platita en el bolsillo de la gente, y esa es una tarea que me corresponde a mí como próximo alcalde de Loja.
4: ¿Qué hacer por el cisne? Porque también lo vi otro día muy contento, e incluso eso les estoy debiendo, este restaurante ahí en el Agua del Milagro. Ese yo he ido y pasado nomás, pero el cisne también es otro potencial enorme que se lo puede aprovechar, sobre todo con una visión, un turismo que ya está ahí, Jesús, que no hay nada que hacer, sino que únicamente posesionarlo, mejorar los servicios, mejorar conectividad, mejorar hospedaje, y ese es un turismo que viene ya de siglos, que es como una gotita que va cayendo, y eso es dinero que incluso si lo aprovechamos bien puede mejorar la escuálida economía de la gente de esta parroquia. Contacto telefónico, ¿quién está en la línea? Buenas tardes.
5: Amigo José Daniel, muy buenas tardes. Un saludo a usted y a su invitado, candidato a la alcaldía. Yo creo que, pues, como ciudadano me parece muy bien esto del turismo. Pero también yo quisiera decirle al señor candidato, pues, si llegaría a la alcaldía, también tiene que resolver problemas. No es que solamente va a querer sacar turismo para que quede dinero, que también es parte de plan de trabajo, que me parece excelente. Soy morador del Plateado. En este caso, ¿qué haría por nosotros? Porque usted sabe que día a día nuestras casas se quiebran, se trizan, vecinos que se van a arrendar porque tuvieron su propiedad y lastimosamente las autoridades presentes no nos han ayudado en nada. Lo que sí han hecho es de abandonarnos, pues sí. Y en estas elecciones estamos seguros que algunos que quieren reelegirse, pues, han de venir a pedirnos los votos. Pero yo creo que de aquí, del sector, nos recibirán votos los actuales. Y hay que prepararnos para recibir ofertas, pues, y las obras que los candidatos nos podrían dar.
4: Muy bien.
5: Ese sería mi pedido, amigos. Gracias.
4: Muy bien. Gracias a usted. Jesús, por favor, vuelva a recordar el triple A que dice usted.
3: Gracias, querido amigo que nos llama. Mire, el proyecto turístico tiene que ir. Tiene que ir porque eso es desarrollo económico para Loja. Quisiera haber sabido el nombre del vecino para ver si
4: yo lo
3: tengo.
4: Conozco,
3: sí,
4: lo conozco.
3: Porque para ver si estuve en la reunión en la que tuvimos el otro día en el Plateado.
4: Le dicen el gato, que ya le, ¿sí?, le debe sonar acá a Jefferson. Lo conozco.
3: Genial. Mire, nosotros le hemos dicho claro a Loja, nuestro proyecto triple A, agua potable, alcantarillado y asfaltado. Me voy a quedar en el alcantarillado. ¿Por qué es tan importante para mí el alcantarillado? Y yo lo he dicho siempre. Antes de ofrecer.

0: No tienen el liderazgo, no tienen la actitud para cambiar las cosas. Yo por eso le digo al hoja de frente y al señor que llamó, yo no ofrezco nada. Yo ofrezco devolver la dignidad a los lojanos con el proyecto triple A. Garantía de agua potable, alcantarillado y asfaltado. Y me quedo con el plateado. Más del 60% de los barrios de Loja no tienen alcantarillado. Cuando yo acabe mis 4 años de administración, no faltará una sola gota de agua en ningún hogar lojano.
1: ¿No cree que es muy ponerse muy alta la vara?
0: No. José Daniel, la deuda del agua potable es una deuda enorme que tiene el municipio de Loja con los lojanos. Ya. Cuando yo acabe mis 4 años de administración, no faltará una sola gota de agua en ningún hogar lojano. Vamos a solucionar el tema del agua potable.
1: Es grande el
0: garantía
1: reto, ¿no?
0: Garantía de agua potable para los lojanos.
1: Es grande el reto.
0: No es un
1: usted
0: gran
1: reto. Usted José es un Daniel, hombre de retos también.
0: José Daniel, no es. Claro que es un gran reto, pero no es imposible.
1: Ah, no, imposible, ¿no?
0: Es garantizar la dignidad de los lojanos. Uh-huh. En cualquier parte del mundo, la gente abre el grifo y le sale agua. Ya. Y aquí tenemos que pasar semana tras semana. Y a lo que dice el señor del plateado, que nunca más un terreno se hunda o se deslice por falta de alcantarillado.
1: Ya. Vamos al cisne, Jesús, que nos quedamos
0: Démonos
1: ahí.
0: Démonos el salto al cisne. Al Mira, cisne que está estuve yo el otro día en el cisne, subí un video en el agua del agua del milagro. Hay muchos restaurantes en el cisne, José Daniel. Mira, y yo te lo voy a decir así, porque parece una tontería, pero la gente que me está escuchando le va a hacer sentido lo que digo. Sí. Siempre que yo voy al cisne, y no lo hago por político, lo hago porque me gusta, siempre que yo voy al cisne, almuerzo en el cisne. Pero déjame decirte, José Daniel, que la gente cuando va al cisne regresa para comerse cine en Catamayo.
1: Así es.
0: ¿Por qué la gente no se queda en el cisne? Uh-huh. Entonces no tenemos que tampoco echar leña al fuego, sino hacernos la pregunta. ¿Por qué? ¿Qué pasa?
1: ¿Qué falla?
0: ¿Qué está pasando? ¿Qué falla?
1: Exacto. ¿No?
0: ¿Nos falta promoción? ¿Nos falta tecnificar? ¿Nos falta hacer los espacios más agradables al turista? Es decir, tampoco es soñar por soñar. Todo tiene que ser tecnificado, ya. ¿No? Desde la cosa más chiquita hasta la más grande. Para mí es primordial atacar desde lo esencial. Devolver la dignidad a cada uno de los puestos que venden empanadas, arroz relleno, cafecito ahí a las afueras.
1: Unas fritaditas.
0: Eso es riquísimo, claro. Pero, ¿por qué no podemos darle otro concepto? Un concepto moderno, pero moderno y tradicional. Ya. Que dé dignidad a la gente, ¿no? Que dé dignidad a la gente. Eso para mí es primordial, porque al turista todo le entra por los ojos. Y cuando Exacto. hablo de turista, me estoy refiriendo tanto al ciudadano de Loja como al de Cuenca, al de Zamora o al que tú quieras decir.
1: Es que ¿no? a nosotros nos ha pasado así.
0: A todos.
1: Claro, si uno va y ve un local bien bonito, llamativo.
0: Correcto.
1: Bien aseadito, los que atienden bien uniformados, la asepsia. Te llama la atención y llegas.
0: José Daniel,
1: y lo recomiendas.
0: José Daniel, es exactamente lo mismo que pasa aquí, digamos, en el centro de la ciudad. Tú entras a una cafetería que está sucia, desordenada y huele a aceite, o entras a la cafetería que tiene buen extractor de olores, que está aseadita, limpia, uniforme. Perdóname, o sea, la gente se da cuenta de eso. El potencial es enorme. Lo que tenemos
1: en todas las parroquias.
0: En todas las parroquias.
1: Si usted se va a Gualel, y una vez me fui a Gualel y me senté ahí a contemplar
0: la arquitectura.
1: Desde una lomita, la arquitectura. Todos los cerrados con tapia. Todos los cerrados. Lo que aquí les llamamos los muros, allá son hechos de tapia. Y eso no se ve en otras partes.
0: Entonces, lo que yo digo es rescatar la esencia de cada una de nuestras parroquias y potenciarla. Eso para mí es primordial, estimado José.
1: Muy bien, vamos a leerle por acá unos mensajes. Dice, buenas tardes, estimado José Daniel. Dice, ¿qué nos pasa a los lojanos? Reaccionemos. Dice, sabemos quiénes son los responsables del atraso de Loja. ¿Quiénes se hicieron regenerar? Dice, fallido. Plan maestro de agua potable, fallido. Caso Zafeti, también fallido. Hay glosados. Dice, y quieren volver otra vez al municipio de Loja. Prohibido olvidar. Dice, no votar por los mismos de siempre. Otro mensaje. Dice, buenas tardes, estimado José Daniel. Dice, ¿qué pasa? Dice en el cisne lo que sucede de dígale a Jesús que venden también muy caro y mal servicio. Igual también en Malacatos, que es una parroquia muy bonita, pero el servicio es pésimo y eso se debe cambiar. Dice por acá otros mensajes. Otro mensaje por acá dice: buenas tardes, dice Jesús. La única opción que tienen los lojanos para la alcaldía de Loja, también nos ponen por acá. Jesús, ese también es otro tema, ¿no? La capacitación, incluso mejorar el tema de la atención al cliente, que eso es sumamente importante.
0: Mira, José Daniel, a veces es triste. Tú eres una persona que visita cafeterías y no te estoy hablando de grandes restaurantes, te estoy hablando desde las cafeterías más pequeñas que venden ese riquísimo café que tenemos. No.

0: Tú entras, oye, y parece que el que te está atendiendo te está haciendo un favor a ti, ¿no? Sirviéndote. Yo lo que digo es, todos merecemos dignidad, pero yo creo que al turista hay que tratarlo engreír, o sea, engreerlo, ¿no? Uh-huh. O sea, hacerlo sentir lo más importante del mundo. ¿Y eso cómo se logra? Con capacitación, José Daniel. Uh-huh. Tenemos que recuperar de alguna manera un enfoque de desarrollo económico dentro del municipio de Loja. ¿Cómo se logra esto? Con talleres de capacitación, de formación a cada uno de nuestros uh-huh. profesionales, emprendedores, con talleres gratuitos que le permitan a cada uno de estos emprendedores saber cómo atender al cliente. Lo que dice el señor de Malacatos uh-huh. es la pura verdad. Uh-huh. En el Cisne yo no me ha pasado eso, tengo que ser sincero, uh-huh. yo he sentido una atención buena.
1: Bueno, a lo mejor ya lo he identificado.
0: En Malacatos sí pasa eso, uh-huh. en la parroquia de Malacatos, que tiene un potencial enorme.
1: Enorme.
0: Yo veo ese déficit de atención al cliente de calidad, ¿no? Uh-huh. Algo que quizás sí podemos rescatar de otras parroquias. Yo adoro Malacatos. Mis padres tienen una media agüita en Malacatos, entonces yo siempre voy a comerme unos almuerzos por ahí, la fritadita y demás. Uh-huh. Pero imagínate si logramos con capacitación empoderar a todos estos emprendedores, otra sería la cosa y otra sería la dinámica, José Daniel.
1: Jesús, para ir finalizando esto, para ir cambiando estas cosas, lo que todos estamos hablando aquí, que nos ha pasado, que lo hemos vivido en carne propia, y ahora se me viene a la mente, antes de ayer con mi amigo Jerónimo, acabamos aquí la entrevista, nos fuimos a tomar un café aquí a la vuelta nomás, estamos conversando ahí, pues pedimos el cafecito, ya nos lo sirvieron, estamos conversando ahí, y se acerca la que nos atendía, dice, por favor terminen pronto porque ya voy a cerrar 7 de la noche.
0: No, entonces, te creo.
1: Entonces, nos reímos, mejor pagamos y nos fuimos, digo, qué barbaridad, eso nos pasa. Entonces, esas cositas tenemos que cambiar.
0: Mira, mandar sacando a alguien, hombre.
1: Claro, entonces ahí le digo, Jesús, para eso hay que rodearse de un buen equipo para transformar eso. ¿Qué decirle finalmente a Loja, sobre todo el tema turístico?
0: El camino es promocionar y potenciar Loja turísticamente. En la administración de Jesús Cárdenas López, y te digo y me atrevo, y queda grabado, José Daniel, uh-huh. me atrevo, y pónganme atención, lojanos, cuando termine mis 4 años de administración municipal, el Cantón Loja será el más visitado del país. Así me atrevo a decirlo. Uh-huh. Cuando acabe mis 4 años de administración, el Cantón Loja será el más visitado del país. Voy a explotar turísticamente hasta el último rincón de Loja. Que el Ecuador y el mundo se entere lo que tenemos aquí. Y para mí, eso es una bandera prioritaria.
1: Muy bien, solo un último contacto, rapidísimo, que sea puntual. Le escuchamos quién está en la línea. Estamos despidiéndonos ya de la entrevista. Buenas tardes.
2: Ya de la entrevista.
3: Buenas tardes, señor periodista.
2: Señor periodista.
3: Por favor, si el señor doctor Jesús nos puede dar el número de teléfono para hablar personalmente con él.
1: Muy bien. Listo, listo. No se preocupe, ya le pasamos ahí el teléfono. También me lo pedían por acá por interno, ya le pasamos ahí de quién está al frente de todo esto. Jesús, nos despedimos.
0: Gracias, José Daniel. A la persona que llamó, póngale un mensajito a José Daniel. Compárteles, por favor, mi número telefónico personal y, por supuesto, recordarle a los lojanos que mi nombre es Jesús y estoy comprometido con el desarrollo de Loja. Buenas tardes.
1: Muy bien, a usted también por acompañarnos. El abogado Jesús Cárdenas ha conversado con nosotros este tema que a mí me apasiona muchísimo, que es el turismo, y que podemos darle otra visión aquí a Loja. Volvemos.
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3: Estamos de vuelta, señoras y señores, amigos oyentes, en esta hora de la tarde, y está aquí con nosotros el candidato a secretario general del Sindicato de Choferes Profesionales de Loja, don Marcelo Aguilera Ramón, y también nos acompaña el doctor Jorge Jaramillo aquí en esta tarde. Con ellos vamos a conversar. Y contentos, los veo bien optimistas, don Marcelo. O sea, puesto ahí la pantaloneta corta, la camiseta, y eso es señal de triunfo, sin duda. Así que qué gusto verlo aquí y saludarlo el día de hoy. Ya pues se termina esta campaña, el domingo serán elecciones. ¿Cómo han trabajado todo este día y estos días? Incluso también se viene el cierre de campaña. Don Marcelo, buenas tardes.
4: Muy buenas tardes, muchas gracias por esta gran oportunidad. Buenas tardes a todos los que componen aquí la radio. Buenas tardes a Jorge, a compañero Viche. Y buenas tardes a los compañeros choferes profesionales y no profesionales, compañeras y compañeros. Buenas tardes a la ciudadanía lojana. Vea, usted dice que estoy contento. ¿Cómo no voy a estar contento?
3: No, pero...
4: ¿Cómo no voy a estar contento? Yeah. Mire, si ya se acaba de dar el primer batatazo que se lo creía imposible.
3: Sí, sí, no, suena el bonito triunfo, eso, ¿no?
4: El triunfo de Ecuador sobre un poderoso Alemania. El segundo batatazo lo vamos a dar el domingo. El triunfo de un candidato sencillo, pero serio, frente a un poderío que está en la administración. Ese va a ser el segundo batatazo, y ese va a ser el segundo batatazo que la ciudadanía de Loja lo va a escuchar.
3: El domingo a las 6 de la tarde ya sabremos si eso es realidad, don Marcelo.
4: Lógicamente, y estamos muy seguros. Yo tengo plena convicción que eso va a ser así, y yo creo que nuestro triunfo es inobjetable.
3: Ya. Estos días he visto, don Marcelo, que se baje sumando muchísima gente. He visto muchos comentarios en redes sociales también. Cada posteada que se hace tiene miles de reacciones, y eso me da a entender de que las cosas van por buen camino.
4: Por muy buen camino. Mire, ayer tuvimos el cierre de campaña.
3: Ya.
4: Ayer a las 5 de la tarde. Y fue un apoyo increíble, que a mí me impresionó ver esa cantidad de vehículos y esa cantidad de personas que nos apoyaban, que sobrepasamos los 150 vehículos.
3: Ya.
4: Entonces, hermoso, ¿cómo no voy a estar yo contento y a la vez agradecido? Por eso aprovecho este momento para agradecerles a todas esas personas que se presentaron con sus vehículos, con su gente, para darnos ese gran apoyo. Entonces, muchas gracias por ese gran apoyo, y sé que el día domingo vamos a seguir con apoyo
3: de la misma manera. Muy bien, genial, estimado Marcelo. Quiero saludar también, ya para hablar de las propuestas, a el doctor Jorge Jaramillo, quien está aquí con nosotros, medio vecino mío también es. Así que ahí lo he visto activando siempre. Jorgito, qué gusto saludarte. Buenas tardes. ¿Cómo va también ese apoyo de los compañeros, de los choferes profesionales, de quienes quieren ser bien tratados, de quienes quieren tener esa oportunidad en las asambleas generales, de quienes quieren sentirse parte del Sindicato de Choferes Profesionales? Buenas tardes, doctor.
5: Buenas tardes, José Daniel. Un saludo a usted, saludo a cabina, saludo a todos nuestros compañeros conductores que el día de ayer estuvimos de onomástico por el Día del Chofer. Un saludo a todos los, nuestros compañeros. Bien, yo quisiera hablar un poco del tema de nuestras propuestas. El asunto fundamental que nos caracteriza a nosotros, que queremos la reforma al estatuto y al reglamento interno.
3: Esa es una de las propuestas, yo diría, fundamentales.
5: Pero, si bien es cierto, han venido proponiendo algunos candidatos con anterioridad, se ha venido proponiendo, pero las reformas han sido, no sé, en el ámbito muy a conveniencia de quienes estaban en la administración.
3: El secretario general de turno.
5: Sí, nosotros queremos reformas fundamentales. Por ejemplo, queremos incluir el Consejo de Vigilancia para que controle los actos del Consejo de Administración. Los gastos del Consejo de Administración hoy no lo existe. Consideramos de que todo organismo, toda institución, vemos que las cooperativas de transporte, de vivienda, de ahorro y crédito tienen un organismo de control, pero aquí no tenemos. Si bien es cierto, nuestro organismo de control es el Ministerio del Trabajo, pero únicamente ha servido para registrar directivas, nada más. Ahora nosotros queremos poner en el estatuto ese cambio fundamental. Otro aspecto fundamental
3: que nosotros... Pero antes de ir al tema del estatuto, que a mí me parece algo sumamente importante, ahí, con esa reforma del estatuto, ¿les permitirá también que los socios tengan su momento de hacer uso de la palabra, su participación democrática? Porque eso no se ha estado dando,
5: Jorge. Bueno, si bien es cierto, hoy en día nos dice, en cuanto a los derechos de los socios, tener voz y voto en las asambleas, pero eso no está cumpliendo. Ve usted que aún escrito se ha convertido en letra muerta, porque el señor Castillo y las personas que le están acompañando y que están siendo parte de esos 40 alzamanos niegan la oportunidad. Si en algún momento se equivocan en dar la palabra, porque ya tienen bien identificados, el momento que comienza a hablar el compañero, le arrebatan el micrófono, le cortan la señal, le bajan el volumen y en definitiva vienen a salir a querer agredir y a decir que por qué se está hablando. Es mi derecho, se les ha manifestado. Pero estos señores no quieren porque no están haciendo las cosas bien, porque quieren ampararse en una falsa imagen. Tener 40 apoyos y multiplicarlo por 10. Lo ponen a un señor Soto, bueno, tiene un título de economista, pero al parecer no le enseñaron las matemáticas, pues. Porque en 40 él multiplica por 400. Entonces esto tiene que cambiar. Con don Marcelo Aguilera vamos a tener democracia, la participación y el respeto, sobre todo, José Daniel. Nuestros compañeros han sido objeto de insultos a la honra y dignidad de las madres y esposas de los mismos. Vea, yo he sido objeto de eso, por haberle pedido que dé la palabra. Insultó a mi esposa. A punto que tuve que presentar medidas a la Junta Cantonal de Protección de Derechos. O sea, el señor se presenta en una entrevista como una mansa paloma, como la oveja. Pero en definitiva, es un patán que está al frente del sindicato. Dice, eso ya no podemos tolerar.
3: Dice que
5: debemos decirle no.
3: Que lo atacan, dice que él es el que más obras ha hecho en el sindicato que ningún otro secretario general. Bueno, eso he escuchado yo en una entrevista. ¿Es cierto eso, don Marcelo?
4: Bueno, pues el que mintió una vez, miente 100,000 veces.
3: Ya.
4: Y la ciudadanía, no los choferes, la ciudadanía está viendo. ¿Cuáles son las obras? ¿De qué obra nos está hablando? Se compró, la única obra que dice él que la ha hecho es la compra de la estación de servicio. Una compra que ha sido cuestionada desde un momento que le dijimos la comisión que estábamos encargados de esto, le dijimos que eso no era conveniente comprarla, peor en el precio que se pagaba. Yo sé que toda cosa tiene su precio.
3: Exactamente.
4: Pero no una exageración de precio, no sé.
3: Él habla, por ejemplo, de la estación de servicios, de la construcción de la funeraria, dice que ha renovado todo el parque automotor de la escuela de conducción, y un

0: sin número de cosas más.
1: Bueno, entonces mire, el asunto de haber pagado una estación de servicio que como máximo valía $1,000,000, que le hicimos evaluar nosotros la comisión que estábamos para comprar eso, y vino y la compró en 1,600,000, y todavía tuvo la audacia últimamente en un medio de comunicación decir que nosotros la comisión es que habíamos ido a ofrecer 1,600,000 y que él solo quería pagar 1,500,000. Eso no se lo cree ni un niño de tercer grado de escuela, pues. Ya. Luego acá de la funeraria, en primer lugar, en el sitio donde está la funeraria, no era el sitio que estaba planificado, claro, cuando estaba conmigo en la campaña. Uh-huh. Ahí estaba planificado hacer un supermercado.
0: Uh-huh. Que eso sí va acorde a la zona, porque es una zona comercial.
1: A la zona, porque ahí no había una cosa de esa. Ahí está.
0: Aquí dice la propuesta que tenían ustedes, ¿no?
1: Claro.
0: Supermercado, dice, funcionamiento de supermercado para el conductor profesional, donde el cliente deberá abastecerse de artículos de primera necesidad y a calidad de precios y productos, dice.
1: Así era.
0: Esa era la propuesta.
1: Esta era la propuesta, pero nunca puede ir a hacer una funeraria en ese sentido. Uh-huh. La funeraria estaba planificada a comprar un lote de terreno al lado de la Universidad Nacional de Loja.
0: Ya.
1: Y sí quisiera que llame y diga por qué no compró el terreno al lado de la Universidad Nacional de Loja, después que ya hablaron y pactaron el precio. Uh-huh. Y después, ¿por qué no lo compraron?
0: Claro. ¿Qué pasó allí? Contacto telefónico, ¿quién está en la línea? Nos ponemos auriculares. Buenas tardes.
2: Buenas tardes, estimado José Daniel. Permítame saludarle y agradecerle por la oportunidad. Saludarlo al compañero Marcelo Aguilera y al doctor Jaramillo, que se encuentran justamente en su radio. Mire, yo soy una persona sindicalizada por algunos años. Y créamelo, José Daniel, las aspiraciones de quienes hemos aspirado a hacernos sindicalizar, esa ha sido con la finalidad, por sugerencias de amigos, familiares, hermano, ve, sindicalízate, porque siempre habrá un lotecito, la ayuda de lotizaciones, que ese ha sido casi el programa estrella del sindicato. Pero realmente, créamelo, José Daniel y compañero Marcelo, persona que falla la palabra se convierte en una persona mentirosa. El señor Castillo nos ha fallado a todos. Le falló a usted, a los compañeros que le dimos el apoyo, y realmente ahora nos tiene realmente cortada la palabra. Nadie puede hablar, solo sus cuatro amigos ahí que aprueban el orden del día y aprobado mocionan para que se apruebe la sesión. Es una vergüenza en un sindicato, José Daniel, de más de 4,000 socios. En una sesión, por lo menos, créamelo, se debe registrar, tomar lista, así se demore una hora, tomar lista y asistencia para ver quiénes somos, los socios ahí, quiénes han ingresado, que los presente, qué socios nuevos son. Nunca se hace eso, solo alza la mano, unos alzan de a dos manos y ya, 200 votos a favor, que se apruebe la sesión. Eso está pésimamente mal. Mire, compañero Marcelo, realmente hay muchos compañeros que estamos ahí trabajando en el anonimato, a lo mejor no se han hecho presentes en la oficina por trabajos que se tiene, pero estamos justamente conociendo desde su seriedad de cuántas veces gerente de La Loja. La Loja, una institución, como usted conoce, José Daniel, una de las mejores del país. ¿Por qué? Porque ha tenido elementos buenos. El sindicato en este momento tiene demasiados recursos y patrimonio, como dice Castillo. Es momento que esos recursos que ingresan se dividen a los compañeros socios. Muy porque bien. Los socios activos, créamelo, don Marcelito, somos los más perjudicados. Aportamos más de 130, $140 y recibimos una canasta de un bono de $50. ¿Cuánto hemos perdido? $70, $80. Eso tiene que acabarse. ¿Y cuánto gana el secretario general? 2,600. Multiplíquelo por 12 y por 4, casi 5 años que va a estar, y más el sueldo de su hijo. Es una millonada que se están llevando. Eso debe cambiar. Apoyamos y adelante, compañeros. Yo pido a los compañeros activos, apoyemos al compañero Marcelo para tener voz y voto y que las cosas cambien. Si realmente hay un consejo de vigilancia para que nunca más hagan lo que les dé la gana. Los lotes que había para los socios se han vendido a otras personas beneficiándose ellos. Eso tiene que realmente investigarse y hacer que se devuelvan esos terrenos, porque toda lotización es para los socios. Muchas gracias, José Daniel, por la oportunidad. Gracias. Y adelante, estimado Marcelo.
0: Muy bien, gracias a usted por el contacto. No sé si quiere responder Jorge o Marcelo.
1: Muchas gracias, compañero. Efectivamente, el compañero ha dicho toda la realidad que existe en el sindicato de choferes, pero tenga plena seguridad, distinguido compañero, que esto va a cambiar. Y le agradezco por su intervención, porque son intervenciones tan sabias.
0: Tan sentidas también.
1: Y tan sentidas, que está sintiendo el atropello que ha sufrido. Esto tiene que acabarse, compañero, tenga plena seguridad que en nuestra administración cambiará, porque va a ser la administración mía y la suya, compañero, porque va a tener ahí la oportunidad de usted dar su opinión.
0: Muy bien. Otro contacto telefónico, sean rápidas las llamadas, solo por honor al tiempo. Le saludamos, buenas tardes.
3: ¿Aló?
0: Sí, adelante, por favor.
3: Señor periodista, muy buenas tardes.
0: ¿Aló? Sí, le estamos escuchando, adelante, por favor.
3: Este señor periodista, quiero preguntarle al señor Aguilera que si el momento que él gane la de secretario general le va a dar trabajo al hijo. Esa es la pregunta que le quiero hacer yo y que me haga el favor de contestarme. Muchísimas gracias, señor periodista.
0: Muy bien, igual que el anterior secretario, piensan que va a ser lo mismo, ¿no? ¿Hará lo mismo que el que está ahí?
1: De ninguna manera, pues ¿cómo va a creer? No va a comparar la personalidad del uno con el otro, pues tenga planes de seguridad que eso no va a suceder, compañero. Yo ya sé pues de dónde vienen estas preguntas, pero le estoy contestando.
0: Muy bien. No. Jorge.
4: Sí, muchas gracias. A ver, primero la diferencia entre don Marcelo Aguilera y quien está dirigiendo ahí el señor Castillo. Señor Castillo, como ya nos manifestó el primer amigo, el primer compañero que nos llamó, tiene un trastorno psicológico, una manera permanente, compulsiva y repetitiva de mentir. Ese trastorno psicológico se llama mitómano. Eso es lo que pasa con el señor. Lo que pregonó en algunos medios de comunicación que no lo iba a hacer, que el sindicato se convirtió en una hacienda, le decía al anterior secretario, al señor Muñoz, lo que está haciendo. Lo hizo. ¿Que él nunca se le va a pegar el sillón? Se le está pegando con una pega, yo creo que más fuerte. Entonces veamos ahora. El tema, la diferencia, que cuando el doctor Marcelo Aguilera entró a trabajar ahí, fue por la decisión de la asamblea y por haber prestado sus servicios, porque el señor Castillo jamás podía haber sido candidato gracias a una acción de protección que presenta el doctor Marcelo Aguilera y la gana, porque fueron dos instancias y fueron un sinnúmero de situaciones a haber afrontado. La asamblea decide que trabaje el doctor Marcelo. Y ahora los señores contrarios a esta propuesta, a esta lista, hablan que el trabajo del hijo fue por decisión de la asamblea y por un sueldo de 1.200, cuando el doctor Marcelo tenía un abogado ahí, es decir, contrataron al bufet con 1.200 y lo llamaba el consejo de administración a toda hora. Pero la diferencia de ahora, que lo tiene al señor Freddy Castillo de director pedagógico de la escuela de conducción, jefe de recursos humanos del sindicato, y dicta ahora clases de inglés. Tres ingresos. La diferencia de un hombre serio como don Marcelo, no, pues se puede repetir con un mentiroso como el señor Castillo.
0: Gracias, Jorge. Queremos también darle la palabra acá al doctor Vicente, quien nos acompaña también esta tarde, Vicente León. ¿Qué ha pasado, doctor Viche? ¿Cómo usted? Rapidísimo, el día de hoy, le acercamos ahí un poquito el micrófono.
5: Muchísimas gracias, estimado José Danilo. Un saludo cordial aquí para el compañero Marcelo Aguilera y al colega Jorge Jaramillo. Hoy en la mañana acudí a las 10 de la mañana a hacerme atender con la médica del sindicato. Más ocurre, estaba acompañado con otra persona y el señor Modesto Castillo, sin que le diera motivo alguno, llegó a agredirme de palabra, con palabras muy fuertes, que por respeto a usted, José Daniel, a la radio, no los manifiesto. Pero sí le hago conocer que esta tarde me he reunido con otro grupo de colegas abogados y vamos a presentar la denuncia penal correspondiente para que me pruebe, ya que me denigró físicamente por mi situación de discapacidad visual, en palabras fuertes, le repito a Jesse. O sea, una vez más, con lo que me antecedieron la palabra, en las asambleas le arrebata el teléfono a las compañeras sindicalizadas, donde tenemos el mismo derecho que tiene él, que alguna vez se lo dije, tenemos todos,
6: porque hemos aportado, y el sindicato es de todos. Así que con estos antecedentes, compañeros y compañeras, nada otra cosa, hay que dar el voto a una persona que sabe respetar, que tiene dignidad, respeta a la mujer como como madre. Y en este domingo los invito a dar el voto por la lista B, por don Marcelo Aguilera. Así que esta cuestión hoy tarde me reunió, repito, con un grupo de colegas abogados, y voy a presentar la acción penal correspondiente. Ya, y a pasos pocos que di, otro compañero, mi primo, dice, me solidarizo con usted, compañero doctor León, en vista, dice, de que el compañero apurado lo quiso agredir físicamente, y eso yo no voy a permitir. Muy bien. No porque sufra con discapacidad visual, ya, yo puedo ser tontito, pero bruto no soy. Gracias, José Daniel.
0: Mi solidaridad, doctor. Bueno, don Marcelo, nos queda poco tiempo, pues el domingo son las elecciones. Rapidísimo, ¿qué decirle ese mensaje, sobre todo a sus compañeros?
1: Vea, rápidamente quiero hablar de que el compañero secretario general ha evadido de las invitaciones que le he hecho al debate. Yo le he invitado a debatir y no me ha aceptado.
0: ¿Qué ha dicho?
1: Que él no debate con un ganadero, sino que debate con un chofer profesional. Yeah. Y quiero decirle, pues, al señor Castillo, de que en verdad a mí no me afrenta a ser ganadero, es una honra, porque la llevo en la sangre.
0: Es que de eso somos todos los lojanos.
1: Y yo, pues, en la ganadería aprendí a lidiar toros bravos, animales que son ariscos.
0: Entonces, el domingo lo hace ese toro bravo.
1: Y ahí, en los animales, se dan también animales mansos, animales mañosos, que pretenden pasarse a robarse el maíz de la finca de al lado. Pero yo sabe cómo los arreglo a esos, les meto el peso. Y cuando dos agarrones del perro al otro día no quieren saber nada de esos animales, más bien viendo el perro balan.
0: Muy bien.
1: Entonces eso, como aclarar. Y para terminar esto, pues, de que dice que no debate con un chofer profesional, sino con un ganadero. Los 40 años que yo he jalado volante en la cooperativa Loja están hablando, pues, de que soy un chofer perfectamente formado.
0: Muy bien, don Marcelo, que le vaya bien, mucha suerte este domingo, y entonces que tenga también de ponerse la camiseta a la selección, ese amuleto por el triunfo. Así que gracias por acompañarnos, gracias, querido Jorge, también.
4: Muchas gracias.
0: Gracias, doctor. Vamos a la justa última pausa y volvemos aquí para despedirnos, así que ya saben, el domingo envía ahí don Marcelo el perrito y los arregla. Chao, nos vemos luego de la pausa.
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2: Amigos, estamos llegando a la parte final. Queremos agradecerles por su amable sintonía. Dios mediante, nos encontramos el día de mañana con más importante información aquí en Bacana 100.5. Hasta que eso ocurra, les deseamos un excelente resto de tarde. Un abrazo fortísimo. Ya se viene Enfoque Nocturno en la 100.5. Un abrazo, hasta mañana.

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0: Amigos de Radio Bacana, buenas noches, bienvenidos a su espacio Enfoque Nocturno. Estamos empezando esta jornada de información, el tema del día, obviamente, el fútbol. Acapara todas las miradas, toda la atención de la sociedad. Vi el partido de fútbol, yo creo que todos avanzaron a verlo, pero a mí me quedan siempre las preguntas después de eso, ¿qué pasa? ¿Qué pasa con la delincuencia organizada, con la falta de medicina? ¿Qué pasa con las vías que no son atendidas? Seguimos igual. Y el momento de la euforia, del gusto o la depresión por la derrota se va así, de rápido. Yo creo que soy muy pesimista. Casi todos están entusiasmados por el fútbol. Los veo, Margarita, buenas noches.
1: Muy buenas noches a todos nuestros amigos que ya se conectan a su programa Enfoque Nocturno. Como siempre, es un gusto compartir con ustedes, invitarlos también a ser parte de este diálogo a través del 2725-400 y el 0999-43-4095. Así también recordarles que estamos en todas las redes sociales como Facebook, Instagram, TikTok, YouTube, como Radio Bacana 100.5 FM. Sí, como lo mencionabas, Wilson, todos estamos muy felices porque se obtuvo este triunfo que de pronto muchos ya habían perdido la esperanza de que de pronto pueda ganar, porque recordarás el resultado que justamente se daba Alemania con otros equipos de esta serie, ¿no? Pero, sin embargo, es la ilusión, a ver qué va a suceder después, continúa, me parece que clasifica como uno de los mejores terceros, y a ver qué, hasta dónde más podemos avanzar.
0: A ver qué pasa después del Mundial también. Está con nosotros nuestros primeros invitados de esta noche, se trata de José y Sofía, ellos son parte de esta propuesta Aurora Impronta, Festival de Cine Contemporáneo y Visiones Extendidas. Ellos están promoviendo un documental que supone, lo que me ponen aquí es un recorrido por la memoria familiar, la identidad, la reconstrucción de historias silenciadas a través de la búsqueda personal en un fotógrafo que intenta conectar con la figura de un abuelo mediante la fotografía. Este producto va a ser presentado este viernes. Coméntenos de qué se trata. Buenas noches, bienvenidos.
2: Buenas noches, ¿cómo están? Gracias por el espacio, Wilson, Margarita y a Radio Bacana, siempre por recibirnos. Bueno, suena un poco desentonado lo que venimos a proponer entre el fútbol, la política nacional, las noticias, pero en realidad nosotros desde Aura Impronta, que es este festival de cine, buscamos generar espacios de ocio mucho más cercanos al arte y a la reflexión.
0: Y sí nos pone los pies en la tierra.
2: Sí, nos ayuda a poner los pies en la tierra. El fútbol nos eleva, las noticias tristes nos disocian, pero tal vez el cine nos hace hacer un piecito.

0: a tierra y conectar un poco en comunidad. Tenemos esta propuesta de cine al aire libre y este día viernes vamos a presentar una peli muy bonita ecuatoriana de un ambateño. Y tenemos el gusto de traerla acá por primera, bueno, por segunda vez a Loja. Se la pasó hace unos meses en otro festival, pero es una historia familiar muy, muy bonita que José nos va a contar un poquito más.
1: Sí, buenas noches, Margarita, Wilson. Qué gusto estar aquí en Enfoque Nocturno una vez más, trayendo la propuesta de Ahora Impronta. Ahora Impronta, este festival de cine que nosotros proponemos desde 2024. Ahora, en conjunto con la Unidad de Cultura del municipio, estamos proponiendo hacer cine al aire libre. El anterior mes, a finales de mayo, tuvimos la visualización de la película La muerte de Jaime Roldós en la calle Rocafuerte, siendo uno de los primeros eventos que hicimos ahí. Y en esta ocasión traemos, ya inauguramos la calle Rocafuerte, ahora vamos con la Plaza de la Cultura, que está nuevita. Vamos a ver Eco de Luz, del riobambeño Misha Vallejo.
0: Gracias, sí.
1: Sí, del riobambeño Misha Vallejo. Misha es un fotógrafo. Él en realidad ha dedicado la mayoría de su vida a la fotografía, pero en esta ocasión, para dedicar una película a su abuela y también para entender el peso generacional que él carga de su abuelo y de su padre, ¿no? Él quiere también romper el ciclo, ¿no?, de los errores que él ha visto y el dolor que carga él de su abuelo y de su padre. Entonces, esta película, a propósito de que el anterior fin de semana celebramos el Día del Padre, también nos hace mucho reflexionar y conectar, ¿no? Yo cuando la vi, me hizo reflexionar mucho, muy fuertemente, sobre la relación que uno tiene con sus padres.
2: Es un documental, por ende se entiende que hay muchas vivencias transmitidas a través del producto audiovisual, finalmente.
1: Sí, ¿no? Justamente es un documental que se hace mucho con el archivo familiar. Misha, al ser un fotógrafo, también trabaja mucho con archivo fotográfico. Entonces, y otra cuestión importante es que su abuelo también era fotógrafo. Entonces vemos, básicamente vemos toda la historia mediante fotografías y entrevistas que se le realiza a su padre y a su abuela.
0: Sí, mucha gente cuando escucha documental y archivo y suenan palabras como aburridas, pero en realidad son historias muy bonitas, porque vemos cómo este artista, este fotógrafo, nos cuenta su historia con recursos muy sensibles y uno se termina sintiendo bien identificado con lo que él vive, cómo cuenta de su abuelita, cómo muestra su casa, y vemos que esa realidad es muy parecida a la nuestra. Entonces, por eso la traemos de forma gratuita al público, para que conecte un poquito consigo mismo, con la familia. Sabemos que este viernes hay muchísimos eventos, estamos con 30.000 cosas, pero si no se apuntó ni al concierto, ni a nada, y no sabe qué hacer, y no tiene, está chiro. Lo invitamos acá, esta es una iniciativa sin fines de lucro, más bien lo que queremos promover es el cine en nuestra bella ciudad.
3: Ustedes mencionaban que están buscando, ¿ustedes buscan o tienen de pronto alguna ya acuerdo con las personas para poder proyectar sus obras?
0: Bueno, los buscamos. José es el curador. Curador significa la persona que selecciona. Y vamos haciendo estos contactos con ellos. Les escribimos, les mandamos un email y es un proceso súper interesante, porque no bajamos estas películas del internet, sino más bien llegamos a acuerdos porque queremos reconocer el arte. Muchas veces son alianzas. Ellos nos dicen, claro, encantados, te vamos a apoyar. A veces también nos piden, el derecho de reproducción de la película a veces tiene un costo, pero en este caso hemos logrado la alianza por ser un evento gratuito.
2: El cine ecuatoriano tiene mucho que dar.
1: Sí.
2: Hay mucho de donde explorar, ¿no?
1: Con este sí, justamente, y esta película es sumamente importante. Estuvo en el Festival de Ámsterdam, en el Festival Internacional de Cine Documental de Ámsterdam, en Países Bajos. Entró a la competencia de mejor película y mejor película, mejor ópera prima de un cine documental. y en el Festival de Cine de Guadalajara, uno de los más importantes de Norteamérica, ganó como mejor fotografía en un documental. Así que, bueno, es una obra que ha sido consagrada por la crítica del cine documental, por los circuitos del cine profesional en el mundo, y que además aquí en Ecuador ha tenido una recepción excepcional. Esta película no es la primera vez que se va a ver aquí en Loja. La primera vez que se vio fue gracias al Festival de Cine Feminista X, es un festival de cine de Quito, que ellos hicieron el estreno de esta película acá en Ecuador y también en Loja, y nosotros decidimos hacer otro visionado, esta vez al aire libre, para que haya un acceso más libre, valga la redundancia, y hacer lo que tanto queremos hacer con Aura Impronta, que es seguir construyendo comunidad alrededor del cine.
3: Es muy interesante escuchar esta parte, sobre todo porque debemos nosotros potenciar eso, ese gusto que se está perdiendo por el cine. Ahora con la llegada de las nuevas tecnologías y IA y todo esto, es como que de pronto pueda ir perdiendo espacio en sí lo que significa el cine, ¿no?
0: Sí, bastante, porque mire que hoy en día tenemos, bueno, primero acceso al celular, tenemos Instagram, TikTok, pero también YouTube. Y de ahí pasamos a las plataformas de streaming como Netflix, HBO, el Magis, y podemos ver películas más fácil, pero la dinámica de ver un documental es una experiencia un poco más lenta. Entonces también lo que buscamos es que la gente haga una pausa de este mundo tan rápido que llevamos, porque estamos ansiosos. Uh-huh. Ya hoy ganamos el fútbol, mañana queremos más, y queremos más fútbol, y estamos muy pendientes de Twitter, bueno, ya no es Twitter, ahora es la plataforma X. Entonces la idea de estos espacios es despejar un poco esa rapidez en la que vivimos y como les comentábamos al inicio, asentar los pies en la tierra un ratito.
2: ¿Con qué frecuencia se vienen este tipo de proyecciones?
1: Lo estamos haciendo una vez al mes. La anterior vez justamente lo hicimos a finales de mayo. Era muy importante porque coincidía con el 24 de mayo y el fallecimiento de Jaime Roldós. Entonces la película nos vino bastante bien, la verdad, la gente lo disfrutó.
0: Tuvimos buena recepción.
1: Esta vez lo haremos este viernes 26 y la siguiente lo haremos en la última semana de julio, que ya estaremos anunciando.
0: Sí, después, disculpe, después ya esperamos nuestra segunda edición del festival, que será para septiembre estaremos anunciando nuestra segunda edición, y bueno, pues que no se cruce con las fiestas de Loja, que es la llegada de la Virgen, que ya pues hay castillos, y hacerlo al aire libre pues se complica.
3: Quienes deseen asistir a este evento, ¿con qué se van a encontrar, aparte de la proyección de la película?
0: Bueno, se van a encontrar con nosotros, si quieren conversar más de la película. También se van a encontrar con un espacio de diálogo. No solo presentamos el cine, la verdad es que buscamos que la gente haga comunidad, como lo mencionamos anteriormente, que la gente converse, se siente identificada con el que está al lado. En realidad no ofrecemos más que la presentación de la película y un diálogo común. Pero bueno, al estar al aire libre tenemos experiencias lindas. El mes pasado la gente pasaba en bici y paraba la bici y se quedaba viendo. Y se encontró con una experiencia diferente. Entonces vemos cómo podemos habitar la ciudad de Loja desde otras perspectivas.
2: Listo, les dejamos para que hagan la invitación para que la gente pueda asistir este viernes.
0: Súper, muchas gracias. Entonces los esperamos el día viernes a las 6:30 de la tarde. La película dura tan solo 80 minutos, es corta. Y bueno, estaremos ahí desde las 6:30, será la proyección de la película y al final tenemos un pequeño diálogo. No se olviden que va a ser en la Plaza del Teatro Bolívar y pues eso, estaremos viendo Eco de Luz.
2: Listo, José.
1: Invitados todos, es una película apta para toda la familia, así que pueden ir desde niños pequeños hasta adultos mayores. Les esperamos para que nos acompañen a partir de las 6:30 y, como dice Sofi, siempre dispuestos a dialogar alrededor del cine. Muchas gracias aquí a Enfoque Nocturno, a Margarita Wilson por la invitación y por siempre estar dispuestos a conversar de cine en este programa.
2: Así listo, es, muchas gracias. Vamos a hacer una pausa para regresar en la otra parte de este su programa Enfoque Nocturno.
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0: Seguimos, amigos de Radio Bacán. Está con nosotros nuestro invitado, otro invitado de esta noche. Se trata del doctor Pablo Carrión. Él es concejal del Cantón Loja. Doctor, bienvenido. Buenas noches.
1: Muchísimas gracias a ustedes, queridos amigos aquí en cabina, al pueblo de Loja por dispensarnos en este momento de inmensa alegría por este buen paso que dio la selección ecuatoriana de fútbol hacia las finales ya del Mundial de la Copa 2026, compartir con ustedes un espacio de diálogo ciudadano.
0: Estamos futuros.

0: futbolizados por donde sea, ¿no?
1: Estamos futbolizados porque los sentimientos del pueblo nacen y se generan de eso justamente, del espíritu en el que nos sentimos identificados. En este caso, 11 jugadores a los que un día los mandamos a freír monos y al otro día los subimos a los altares. Es parte de nuestra cultura natural.
0: Tenemos una llamada, doctor. Buenas noches a la persona de la línea. Se arrepintió.
1: Eso es lo malo. Será que estaba llamando a cobrar la apuesta. No soy de apuestas, pero me dio mucha satisfacción, mucha alegría. Creo que el equipo jugó igual que las veces anteriores. Creo que hizo un mejor desempeño en la parte técnica. No soy muy aficionado al fútbol, pero vi un muy buen rendimiento en la selección. Espero que los próximos partidos lo mantenga. Dios quiera, nos depare la suerte y la satisfacción de llegar a los últimos estadios de esta Copa.
0: Doctor, en el tema político, a mí me gustaría conocer su punto de vista, no como concejal, sino como parte de un sector político como es el Partido Socialista, de cómo andan, cómo caminan, cómo se van llevando los sucesos previos a una campaña electoral que no debería darse como se está dando, porque ya la campaña está anticipada hace rato. Pero, ¿cómo ve usted este proceso, este año electoral, en donde hay muchas cosas que analizar, muchas cosas que se ven, y su experiencia, su conocimiento político, cuál es la perspectiva que tiene respecto a lo que viene pasando?
1: Mira, lamentablemente vuelve a repetirse una página triste en la historia de este país, y es la interferencia del poder central, de los grupos de poder, sobre las instituciones que tienen la obligación de controlar el proceso democrático en el país, el proceso electoral en el país. Tú mencionas con sobra de razón una cosa que a simple vista pues se puede apreciar, evidenciar, constatar, un delito electoral, que es la promoción de candidatos que se anuncian como precandidato a la alcaldía, precandidato a la prefectura, precandidatos a las concejalías, y arreglón seguido, bajo cualquier figura, bajo cualquier argumento, estos actores sociales, unos ocupando la estructura del gobierno, otros ocupando sus monopolios de poder a través de los cuales se amparan para llegar a captar la voluntad popular en una forma obscena, porque es una forma obscena, hacen proselitismo político. Sin embargo, de aquello, a partidos pequeños, a partidos que se convierten en obstáculo para ellos, en motivo de crítica y motivo de reclamo, buscan toda forma y mecanismo para eliminarlos del tablero electoral. Casi en una malsana intención de hacer una participación de una lista única en este país. Hay quienes promulgan, y es hermoso oír los comentarios antojadizos, ojalá, dicen, fuésemos como los Estados Unidos, donde hay dos partidos, uno de la derecha y uno de la izquierda. Así, esas comparaciones se hacen sin considerar las realidades sociales de cada pueblo y de cada comunidad. El derecho de las minorías también de expresar su forma de pensar.
0: Si fuera así, no tendría que ser en la manera que se está dando tampoco.
1: Correcto.
0: Si van a quedar los partidos, no a la fuerza.
1: Correcto. Aquí, entre más amplio sea el horizonte de participación, mejores opciones de elección tú tienes. Cuando te forzan a elegir entre el día y entre la noche, las decisiones son complejas. Claro. Más aún en una sociedad, en una población, en la que la cultura política no es justamente nuestra más grande fortaleza, seamos honestos. Es muy poco lo que la gente lee sobre los doctrinarios políticos, las ideologías de los partidos, por más que digan que las ideologías están muertas. Si las ideologías están muertas, matemos pues entonces con ellas a las representaciones políticas en democracia de esas filosofías, que son los partidos políticos. Porque a la larga, los partidos políticos no son más que la herramienta que la ley otorga a las diferentes formas del pensamiento político para participar en una lista. Desde los conceptos conservadores, neoliberales, comunistas, socialistas, socialdemócratas, etcétera, etcétera, todas estas manifestaciones políticas se manifiesta para poder participar a través de partidos políticos legalmente inscritos en el Consejo Nacional Electoral. Si eliminas y quieres focalizar hacia dos extremos, estás forzando a la población a un proceso de elegir, como suelen decir a veces, entre el SIDA y el cáncer.
0: ¿Cómo está el Partido Socialista para estas elecciones?
1: El Partido Socialista está igual que siempre, trata de mantener a medida de las limitaciones económicas, a medida de las limitaciones propias de un partido de izquierda, de tratar de llegar a las bases populares, trabajar a medida de lo que se puede con ellos en la lucha y en la mantención del reclamo por sus derechos. Me parece que es la justa razón de la existencia de este partido.
0: ¿Tiene candidatos?
1: Sí, sí, candidatos, hay gente. Mientras exista militancia, hay la opción en las primarias de seleccionar de entre esos compañeros y compañeras a quienes enarbolen la bandera y la antorcha socialista.
2: Usted hablaba justamente de las primarias. Nosotros hemos venido conversando estos días con algunos aspirantes de la alcaldía, pero sí nos llena un poquito de duda. ¿Cómo es realmente esta dinámica de las primarias? Porque vemos que ya desde cuando se presentan, dice yo soy el candidato, yo soy el candidato, y a la final, ¿verdad?, termina siendo el candidato. Entonces nos queda la duda de que si en realidad
1: funciona o no funciona
2: o se llevan a cabo. Claro.
1: Qué buena pregunta la tuya. Depende de cuánta democracia exista al interior de la tienda política. Mira, que hay declaraciones que deberían de llamar a la reflexión ciudadana. Leí hace poco notas de prensa de un movimiento político que dice de que ellos no, las bases, así lo ponen, las bases del partido no permitirán que desde Quito se imponga a los candidatos. O sea, eso evidencia a las claras, y ellos mismos lo dicen, que es un funcionario de alto nivel, un político de envergadura en Quito, el que decide quién pueda ser nuestro próximo alcalde o alcaldesa, quiénes pueden ser nuestros próximos concejales o concejalas, porque la decisión no nace de la esencia popular de Lojano y la Lojana, sino viene a través de una disposición emanada de la directiva nacional de un partido. Vergonzoso que convoquen a primarias si la decisión de quiénes van a encabezar o integrar las listas ya está decidida por una persona del nivel central en Quito. Es decir, no solo un cordón umbilical, sino que tendríamos una dependencia total de habernos castrado políticamente la capacidad de poder pensar y elegir a quienes nos representen. Yo por eso te digo, me alegro y me satisfago con el partido que baraja nombres de compañeros, de compañeras, los expone a la militancia con sus virtudes y con sus defectos.
0: ¿Han decidido ya algún nombre para la alcaldía?
1: A eso voy. Este fin de semana el partido ha decidido presentar sus primarias y a los candidatos. Eso no lo hace la directiva del partido. Eso lo hacen las bases del partido, en los que reconocen méritos, acciones, aciertos y desaciertos. Porque nadie es perfecto en este mundo y no vamos a manejar un gobierno celestial. Por el contrario, es un gobierno humano con errores y con aciertos. Pero que una cosa sí tiene que tener seriamente claro quien represente al partido. La convicción ideológica de quiénes somos y qué queremos para nuestra sociedad y para nuestra comunidad.
2: Entonces, existen partidos que sí hacen primarias y otros que intentan hacer primarias.
1: Yo también pensaría que es así. Y algunos que desgraciadamente les imponen, vía orden, una primaria preestablecida en otro lado.
0: ¿Qué perfiles tienen para la alcaldía de Loja o manejan alianzas?
1: La figura de las alianzas es una norma que lo permite el proceso de elecciones y que no se descarta en el socialismo. Vuelvo a decírtelo, Partido Socialista es un partido pequeño, es un partido con una militancia, no te digo reducida, pero sí pequeña, no somos de esos de... Y tampoco te digo ningún otro partido que la tenga, porque vos los encuentras cuando el candidato tiene opciones de ganar, la sede de ese partido está que rebota, no hay dónde meter un pie. Pero luego, si no ganó toda esa militancia, la otra próxima elección termina en el partido de al frente. O sea, no hay militancia. Hay interés laboral, hay simpatía por la persona, pero no hay convicción ideológico-política.
0: No,
1: a diferencia
0: no
1: de aquello, los que nos encontramos trabajando, reunidos, conversando, criticando, proponiendo, autojuzgándonos y juzgando el quehacer político, seremos pocos, pero somos conscientes de quiénes somos. Desde ese punto de vista, sí hay personas dentro de la militancia del partido que han hecho actuación política y que creo podrían ocupar. Pablo Solórzano, viejo militante del socialismo, profesional joven, profesional capaz, aceptó la responsabilidad de terciar en calidad de candidato asambleísta por la provincia de Loja, hizo un rol político muy importante. A veces no siempre el ganar es el resultado de un éxito, es difundir tu pensamiento, difundir tu doctrina y que muchas personas más sepan quiénes somos y sepan qué queremos como partido, identificándonos con la ideología que profesamos.
2: Hablando de ideología, usted lo mencionaba, antes el motivo para que una persona se cambie de partido, el famoso camiseteo que decíamos, era un acto de escandaloso para todo el mundo se escandalizaba. Ahora parece una práctica muy común.
1: Eso se debe al hecho de que se comercializó el pensamiento y la acción política. Quienes han participado en las líneas electorales, no todos, indudablemente, muchos de ellos no tienen vergüenza alguna en manifestar posiciones de extrema derecha en una campaña y a campañas